escuchando La Noche de la 100, la radio que te acompaña con la mejor música. Sin Bandera, entra en mi vida. Gran canción que suena en este miércoles. 19 minutos pasaron de las 21 horas con 14.5 de temperatura, 59% de humedad. 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

Estás escuchando el lado romántico de la 100. Clásico de los 90 con Katie Lang. Constant Craving. Una canción que estuvo a punto de quedar afuera del disco porque a los productores no les convencía y tras algunos arreglos la incluyeron y terminó siendo el mayor éxito de la cantante. Está inspirada en la música de la gran Joni Mitchell. Suena a las 21 horas y 37 minutos con 14 grados 5 de temperatura en la ciudad de Buenos Aires. En este miércoles, en la previa del fin de largo, nosotros te acompañamos con buena música. Llega Camila. Decidiste dejarme.

0: 11 de la 100 te acompañamos con canciones que quedan para siempre. Fito Páez, 2 en la ciudad. Seguimos juntos aquí en la 100. Todavía nos quedan muchas historias para contar y sobre todo canciones que seguramente forman parte de tu vida. Hasta la medianoche te vamos acompañando aquí en la 100, 21 horas y 46 minutos en este miércoles, con una temperatura más que agradable en este invierno, 14 grados 5 décimas de temperatura. Nosotros hasta la medianoche te acompañamos con la mejor música aquí en la 100.
1: ¿Te diste cuenta, no?

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7: Seguimos juntos aquí en la 112 minutos para las 22 horas y para los que están en la calle, bueno, tener en cuenta que Cantilo está normal en su conexión con la Avenida General Paz y en lo que respecta al transporte público, el tren Roca, Ramal, Bosques, vía Temperley continúa limitado entre Constitución y Claypole por manifestación.
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7: Miércoles, que lo vamos transitando juntos, disfrutando de buena música aquí en La 100. Gran balada con George Michael. One More Try.

Disfrutamos de la mejor música aquí en el lado romántico de la 100 clásico con Curiosity Kill the Cat, Down to Earth. Así abrimos esta hora, noche que recién está comenzando. Todavía nos quedan muchas canciones para compartir, de esas que te traen recuerdos y que seguramente te llevan a algún lugar especial. En estos 60 minutos vamos a escuchar a Madonna, Billy Idol, Cyndi Lauper y muchos artistas más. Hasta las 12. Estos románticos.

apartes de mí. 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Ya sabes, mañana, desde las 10, nos quedamos todo el día aquí en la 100.

escuchando el lado romántico de la ciudad. Aerosmith Wagon. Can't Fight This Feeling. Una gran balada que su cantante Kevin Croner tardó 6 años en componer, ya que no sabía cómo poder resolver la letra. La idea era la lucha interna de alguien que intenta ocultar sus sentimientos hasta que ya no puede más. Sonaba aquí en la 100 cuando faltan 13 minutos ya para la

0: en la noche de las 100. Te acompañamos con canciones que quedan para siempre. Electric Light Orchestra, Confusion. Gran clásico suena en este miércoles. Faltan 5 minutos para las 23 horas con 14.2 de temperatura. Una noche agradable, ideal para salir, para disfrutar o para quedarse en casa escuchando muy buena música para este jueves 9 de julio, feriado. También es agradable, mínima 8, máxima 17 grados. Y ya el viernes baja un poquito la temperatura, nublado todo el día, mínima 7, máxima 14. 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
0: Seguimos juntos aquí en La 100 en este miércoles. Para muchos, salidas con amigos, de regreso a casa. Bueno, para tener en cuenta, Autopista Buenos Aires-La Plata está sin demoras en ambos sentidos, en marcha fluida en Panamericana al norte. Y si regresás en transporte público, te cuento que trenes, subtes están funcionando a horario.
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estás escuchando El Lado Romántico de la 100. Alejandro Lerner, Amarte Así. Una hermosa canción dentro del repertorio nacional. Suena para meternos ya en la recta final, última hora del Lado Romántico de la 100, donde estaremos escuchando a grandes artistas como Michael Jackson, Freddie Mercury, In Excess y muchos artistas más.

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1: Y una gran forma de abrir la última hora aquí en Románticos con Billy Joel. Honesty.

Estás escuchando el lado romántico de la 100. Suena Eurythmics. There must be an angel playing with my heart. Este gran clásico se convirtió en el único número uno que tuvo el dúo liderado por Annie Lennox en Reino Unido. Forma parte de su disco Be Yourself Tonight, un disco con el que han ampliado su sonido, incluyendo allí influencias tanto del soul y el gospel. Y además, la armónica que escuchamos allí de fondo es ni más ni menos que la del gran Stevie Wonder. Sonaba aquí en Románticos cuando ya pasaron 19 minutos de las 23 horas. Hasta la medianoche estamos en la 100.

En el lado romántico de la 100, Harry Nilsson, Todos Hablan. Gran clásico mientras la noche va cayendo. Y lo bueno es que siempre hay una canción capaz de poder cambiarte el ánimo y también de hacerte compañía. No importa cómo haya sido tu día, cada noche trae una nueva oportunidad para relajarte, para sonreír y para disfrutar. Nosotros, hasta la medianoche, estamos juntos en el lado romántico de la ciudad.

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4: Seguimos juntos aquí en la 123 horas 47 minutos con 13.9 de temperatura. Te cuento que para este jueves feriado tendremos mínima de 8, máxima 17 grados. Ya el viernes finaliza este fin de largo con mínima de 7, máxima 14, cielo nublado durante todo el día.
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Desde la provincia de Tucumán, el presidente de la Nación, doctor Javier Milei, participará de la conmemoración en la Casa Histórica del 210º aniversario de la declaración de nuestra independencia.

Señoras y señores, nos encontramos reunidos en la Casa Histórica de la Independencia, en la provincia de Tucumán, para celebrar el 210º aniversario de la declaración de nuestra independencia. Y recibimos al señor Presidente de la Nación, doctor Javier Milei, acompañado por el señor Gobernador de la provincia de Tucumán, contador Osvaldo Jaldo.

En el inicio de este nuevo de julio, Día de la Independencia Argentina, los invitamos a entonar las estrofas de nuestro himno nacional, ejecutado por la banda militar Sargento Primero Pedro Bustamante, perteneciente al Liceo Militar General Araos de la Madrid.

0: Pueden tomar asiento. A continuación, desde la Casa Histórica de la Independencia, en la provincia de Tucumán, escucharemos las palabras del señor Presidente de la Nación, doctor Javier Milei.
1: Buenas noches a todos. Quisiera comenzar agradeciendo al gobernador Haldo por su hospitalidad y por organizar nuevamente esta vigilia tan importante para conmemorar nuestra independencia. Como cada 9 de julio, la Argentina conmemora hoy la gesta de su emancipación, cuando hace 210 años, en este mismo lugar, el Congreso de Tucumán firmaba nuestra Declaración de Independencia de la Monarquía Española. A partir de ese momento, y tras una larga guerra, pusimos fin a una era de tiranía y nuestra nación comenzó a recorrer su difícil pero necesario camino hacia la consolidación nacional. La libertad era el mayor anhelo de nuestros fundadores, tal cual reza la inmortal frase de José de San Martín pronunciada ante el ejército de los Andes: seamos libres y lo demás no importa nada. De la misma manera, la libertad debe ser el norte de todos aquellos que carguen con el peso de conducir los destinos de la patria. Es por esto que, haciendo honor a quienes dieron su vida por romper las cadenas que nos ataban al Imperio Español, nuestro gobierno asumió un histórico compromiso: liberar al pueblo argentino de la tiranía del Estado omnipresente. Un Estado que durante los últimos 100 años se dedicó a perseguir sus propios intereses y a someter cada vez más a los argentinos, yendo en contra de las ideas sobre las que se fundó nuestra República. Pero esta historia llegó a su fin, porque los argentinos decidieron seguir el camino de poner al Estado en su justo lugar. Lo eligieron en 2023 y lo ratificaron en 2025, y nosotros nos hemos comprometido a recorrerlo con todas nuestras fuerzas. Por eso, a propósito de la ocasión que hoy nos convoca, considero que vale la pena reflexionar sobre lo logrado, así como lo que nos espera hacia adelante. Hace 2 años, el Gobierno Nacional firmó junto a la mayoría de los gobernadores, aquí mismo en Tucumán, una carta de principios que llamamos Pacto de Mayo. Consistió en 10 puntos que, en un país devastado como el que heredamos, consideramos indispensables para sacar a la Argentina de su decadencia y encaminar hacia un futuro de prosperidad. En aquel entonces acordamos: 1. La inviolabilidad de la propiedad privada, el equilibrio fiscal innegociable, la reducción del gasto público a niveles históricos, en torno al 25% del PBI, una educación inicial, primaria y secundaria útil y moderna, con alfabetización plena y sin abandono escolar, una reforma tributaria que reduzca la presión impositiva, simplifique la vida de los argentinos y promueva el comercio, la rediscusión de la coparticipación federal en impuestos para terminar de poner fin al modelo extorsivo actual que padecen las provincias. 7. El compromiso de las provincias argentinas de avanzar en la explotación de los recursos naturales del país. Una reforma laboral moderna que promueva el trabajo formal. Una reforma previsional que le dé sustentabilidad al sistema y respete a quienes aportaron. La apertura del comercio internacional, de manera que la Argentina vuelva a ser protagonista del mercado global. Muchas veces la vorágine del presente nos quita poder de reflexión sobre el pasado. Pero al tomarnos una pausa y repasar estos puntos, podemos observar que hemos avanzado en una gran parte de ellos y podemos ver que la Argentina de hoy es diametralmente opuesta a la Argentina que heredamos hace 2 años, cuando estos puntos eran tan solo una intención. En el espíritu de este acto había una misión clara: quitarle la bota del cuello a las provincias, devolverles la autonomía de la política nacional, les había quitado y liberar así sus fuerzas productivas. Pues el siglo XXI hasta aquí y a lo largo del siglo XX no fueron otros que los siglos del gran sometimiento de las provincias. Desde su firma, el gobierno tradujo esa carta magna a legislación concreta, propuesta tanto por el Ejecutivo como por el Consejo de Mayo. Tomémonos un momento para analizar el camino recorrido en estos últimos años. Evitamos una hiperinflación que hubiera sumido a cerca del 90% de los argentinos en la pobreza. Y por si fuera poco, además logramos reducir la pobreza, digamos, a 27 o 28% según la frecuencia que se tome. A su vez, redujimos el déficit cuasi fiscal de 15 puntos del PBI a cero. Hicimos el ajuste más grande de la historia de la humanidad. Eliminamos el cepo cambiario que les cercenaba la libertad a la gente de ahorrar en dólares. Aprobamos el régimen de incentivo a las grandes inversiones, que sumado todos los proyectos ha alcanzado la cifra de 150 mil millones de dólares en compromisos de inversión. Realizamos más de 16 mil reformas en el gran entramado legal que atosigaba a los argentinos. Llevamos más de 2 años con superávit fiscal, desendeudando un país que vivía sometido por el flagelo de la deuda permanente. De hecho, de una relación deuda-producto consolidada y limpia de entre el sector público de niveles del 100%, hoy se ubica en el 39%. Estamos desendeudando el país. Bajamos y eliminamos una ingente cantidad de impuestos y aranceles que afectaban a distintas etapas productivas. Como nunca en la historia de la Argentina, le devolvimos a los argentinos en baja de impuestos 3 puntos del PBI. Logramos que vuelva a existir el crédito hipotecario en el país, permitiendo que los argentinos puedan volver a soñar con la casa propia. Eliminamos los piquetes y devolvimos a la gente la libertad de circular libremente. De 9.000 piquetes por año, hoy ese número es cero. Y gracias al trabajo del Ministerio de Capital Humano, destruimos el negocio de los gerentes de la pobreza, aumentamos significativamente las transferencias directas a los sectores más vulnerables y la educación obtuvimos excelentes resultados de las pruebas Aprender, lo que indica que también allí estamos por el camino correcto. A su vez, desde diciembre de 2025, con la confirmación del nuevo Congreso, hemos aprobado leyes como el primer presupuesto con equilibrio fiscal y libre de default en un siglo, la ley de inocencia fiscal, para que los ciudadanos honestos dejen de ser tratados como delincuentes y puedan volver a gozar de la presunción de inocencia, un principio fundamental del derecho. Una ley de modernización laboral compatible con el desarrollo de una nación moderna, con el fin de expandir la creación de empleo en el país. La modificación de la ley de glaciares, que devuelve a las provincias un grado mayor de potestad sobre sus recursos, con reglas claras y desprovistas de ideología antidesarrollo. El acuerdo interino de comercio entre el Mercosur y la Unión Europea, tras 26 años de negociaciones y trabas, abriendo la producción argentina a uno de los mercados más grandes del mundo. Por último, aprobamos el acuerdo con los últimos holdouts, demostrando que la Argentina honra sus obligaciones y cerrando definitivamente un capítulo negro de nuestra historia. Como consecuencia de todo esto y de nuestra política económica, el riesgo país está cayendo a valores que no se veían hace más de 8 años. Pasamos de niveles del 3.000 a cerca de 400. Además, este lunes nuestro equipo económico anunció que ya tiene cubiertos los pagos de deuda previstos para 2026 y 2027, por lo que la situación continuará en este sendero, reduciendo el riesgo argentino, potenciando la inversión privada y honrando los compromisos. Esto no significa otra cosa que más tranquilidad, más empleo y más crecimiento para todos los argentinos, producto del compromiso inquebrantable con el superávit fiscal y la responsabilidad financiera del gobierno. Y haber logrado esta transformación económica sin default, sin confiscaciones y buscando métodos de mercado para resolver todos nuestros problemas, supone una suerte de cruce de los Andes en materia económica, y por eso hoy todo nuestro equipo económico es celebrado y respetado a nivel mundial. Hoy el mundo nos respalda, porque vieron de lo que fue capaz la nación argentina. Hoy el mundo nos mira, porque quieren ser socios de nuestro futuro. Hoy el mundo nos respeta, porque ven a un pueblo que supo aceptar los errores de su pasado y corregirlos con esfuerzo, valentía y apego a los principios morales de Occidente. Vale destacar, por otra parte, que todo esto se logró con un poder ejecutivo nacional con el menor poder parlamentario de la historia. Por eso, agradezco a los gobernadores por haber estado a la...

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0: 0 hora, 23 minutos.
1: Temperatura, 11 grados. Humedad, 90%.
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musicalizamos tu noche, la compartimos, estés donde estés. Estás escuchando La Hora de los Lentos. Hasta las 2, nos quedamos juntos en la 100.

jueves, que te invitamos a quedarte a escuchar lo que el tiempo no olvida. No te vayas, que hasta las 2, esto es La Hora de los Lentos en la 100.

Qué canciones, ¿no? Bueno, seguro que algunas te llevan a un momento especial en tu vida. Nosotros nos quedamos juntos, hasta las 2. Esto es La Hora de los Lentos, en La 100.

Y esta hora en la 100, mientras nos acompañamos con buena música en la hora de los lentos, te quiero compartir una reflexión para esta noche especial. El éxito es obtener lo que quieres. La felicidad es querer lo que obtienes. ¿Cómo te sentís? Nos quedamos juntos hasta las 2 de la mañana en la

Una canción mejor que otra. Así musicalizamos el arranque de un nuevo día en la 100. La hora de los lentos sigue con mucha más música.

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0: Y ha llegado el momento de despedirnos, amigos. Gracias por dejarnos compartir con vos una nueva noche, donde la música es la gran protagonista y nos permite relajarnos para encarar una nueva jornada con buena energía. Carolina Moyo estuvo en la producción, Ariel Dota coordinando, Emanuel Garbaccio a cargo de la musicalización, Diego Pozo en la dirección general de la radio. Soy Walter Sterzer, quédate que ya llega la trasnoche de la 100. Mañana, a partir de las 0, empezamos juntos un nuevo día en la hora de los lentos en la 100. Chau.
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Muy buenas noches, amigos. Bienvenidos a todos a una nueva madrugada en la 100. 6 minutos se pasaron de las 2 de la mañana en todo el país. Tenemos 13 grados 9 de temperatura en la ciudad de Buenos Aires. Tenemos un día de la independencia, 9 de julio. Muy feliz día de independencia para todos. Lo vamos a disfrutar con grandes canciones. Con Ariel Dota, que coordina la producción, Gastón Fleisman y Sofía Kisielnik en musicalización, Diego Pozo en la dirección general de la radio. Mi nombre es Tomás Galván y después de Secrets de Miley Cyrus, empezamos una nueva trasnoche en la 100.

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0: canciones que a la madrugada le quedan muy, pero muy bien. Es Fabiana Cantilo reversionando el clásico de Los Pericos, Pupilas Lejanas. Escuchamos en esta madrugada en la 100. 19 minutos después de las 2 de la mañana en todo el país. 13 grados 4 la temperatura en la ciudad de Buenos Aires. El cielo mayormente nublado. La humedad del 62%. ¿Cómo va a estar el clima en este jueves 9 de julio? En este día patrio, en este día de la independencia, vamos a tener una máxima de 17 grados, una mínima de 8. Un cielo mayormente nublado, pero no hay lluvias a la vista. Para la capital federal, en este jueves, mientras nosotros estamos juntos en esta trasnoche con canciones elegidas especialmente para vos. Ahora con Diego Torres y para sentirme libre.
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2 y media de la mañana en todo el país. Estamos juntos en la madrugada de las 100 con grandes canciones, con grandes artistas. Ahora con In Excess haciendo By My Side. Y mientras tanto, yo te quiero preguntar: ¿cómo te está tratando esta madrugada? ¿Cómo estás? ¿Tenés fin de semana largo? ¿Estás trabajando? ¿Estás saliendo a tomar algo? ¿Por qué no? A esta hora de la noche, estés donde estés, ahí estamos juntos con la 100, la radio que está donde vos estás.

2 de la mañana, 43 minutos en todo el país. 13 grados 4 la temperatura en la capital federal. Escuchamos a Taylor Swift con Post Malone, Fortnite. Este es el primer sencillo promocional del álbum del artista estadounidense The Torture Poets Department. Y esta canción, precisamente, es el sencillo número 12 de Taylor en llegar al número 1 en los Estados Unidos. Una de las grandes canciones de la discografía del artista. Cuando nosotros seguimos juntos en esta madrugada de jueves, ¿estás bien? ¿Estás tomando un matecito? ¿Estás tomando un café con leche? ¿Estás dando vueltas por la ciudad escuchando grandes canciones? Esa es una muy buena opción. Sobre todo si cuando estás paseando empieza a sonar Mr. Mister con Broken.

6 minutos nos separan de las 3 de la mañana en todo el país. Escuchamos a Sebastián Yatra junto a Ricky Martin con Falta Amor. Seguimos juntos en la 100, la radio que te acompaña todo el día. En un rato, a las 5 y media de la mañana, llega Santiago del Moro y todo su equipo para hacer el Club del Moro. A eso de las 10 de la mañana, Guido y Lagunda te esperan en No Está Todo Dicho. ¿Cómo arrancás la tarde? A eso de las 2, haciendo Sarasa con Mariano Pelufo y Julieta Prandi. Y a las 5 de la tarde, volvés a casa con Lape y Atardecer de un Día Agitado. Todo esto para terminarlo de la mejor manera, con grandísimas canciones elegidas para terminar la noche en Los Románticos. La 100 es la radio que está a las 24 horas con vos. 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Y ahora nosotros en esta madrugada de jueves, jueves que tiene un gustito particular, estamos en fin de largo, estamos juntos con grandes canciones. Un clásico del rock nacional, un clásico de Fito Páez. Ahora en La 100 lo que escuchamos se llama Dos Días en la Vida.

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haciendo Man I Need. Empezamos una nueva hora en la 100. 4 minutos se pasaron de las 3 de la mañana en todo el país. Primeras horas de este día que van pasando poco a poco, que tiene un olor un tanto distinto, un olor que nos gusta un poco más, un olor a fin de semana, un olor a esos de los que te hace acordar a viejos tiempos. ¿Te acordás vos de viejos tiempos, de viejos feriados en los cuales la única preocupación era disfrutar? Nosotros estamos en una más o menos parecida porque disfrutamos con grandes canciones. 60 minutos de canciones, los que tenemos por delante, que están increíbles. Con U2, con Maná, con Charlie García, con Kate Bush, Mr. Big, entre tantísimos otros más, para acompañarte en la madrugada de la 100. Seguimos hasta las 5 de la mañana juntos en la 100, la radio que está donde vos estás.

10:15 de la mañana en todo el país. Estamos escuchando a Maná y a Pablo Alborán con Rayando el Sol. Esta versión del año 2019, la versión original, la que conocemos todos de Rayando el Sol, se lanzó el 3 de julio de 1990. Sí, la semana pasada, tanto como la semana pasada, cumplió 36 años el gran éxito de Maná, lo que significó el éxito en un momento clave de la discografía de Maná, porque para este segundo álbum, lanzado en 1990, no tuvieron un éxito inmediato. Recién un año después de incluso pensamientos de separación de grupo, tuvieron éxito y la banda continuó su curso. Charly García, de su MTV Unplugged, esto es Funky.

Seguimos con tus canciones hasta las 5 de la mañana en la 100. Ahora con Mr. Big, To Be With You, sonando a las 3 de la mañana, 29 minutos en todo el país, con 13 grados 6 de temperatura en la ciudad de Buenos Aires, la humedad del 65%, cielo mayormente nublado. Te cuento que para esta tarde de jueves se espera una máxima de 17 grados, mínima de 8, un cielo mayormente nublado con nula probabilidad de lluvias. Viernes con 14 grados de máxima, mínima de 7, también un cielo mayormente nublado y tampoco se esperan precipitaciones. Y el fin de semana tenemos 15 grados de máxima sábado, 7 de mínima, 13 grados de máxima el domingo y 6 de mínima. Ambos días con un cielo parcialmente nublado, no hay lluvias a la vista en la capital federal. Terry Swims, Mr. Know It All.

canciones elegidas para este momento del día. Canciones elegidas especialmente para vos. Nosotros hasta las 5 vamos descubriendo juntos esas canciones en la 100. 3 de la mañana, 40 minutos en todo el país. Los noruegos, ajá, con I Call Your Name. ¿Cómo estarán los noruegos con respecto al Mundial de Fútbol? ¿Estarán parecido a nosotros? No te digo igual, parecido a nosotros. Nos cruzaremos con Noruega en el Mundial. Primero hay que ganar la Suiza el sábado. Le ganamos a Suiza y después nos podemos sacar cuenta. Mientras tanto, ahora nos distendemos. Pensamos en otra cosa, no pensamos en el Mundial. Dejamos la ansiedad de lado, disfrutamos de grandes artistas. En este momento, de este jueves 9 de julio del 2026, porque llega Dido con uno de sus grandes clásicos. En la madrugada de la 100, lo que escuchamos se llama Thank You.

5 minutos nos separan de las 4 de la mañana en todo el país. Es Chappell Roan con Good Luck Babe en esta trasnoche de jueves 9 de julio, en la cual llegamos al momento de la trasnoche en la que al club de la madrugada nos gusta llamar este momento el momento recarga, el momento relleno. Vos estás tomando un café con leche, vos estás tomando un mate, vos estás tomando un té. Es el momento de recargar ese café, de recargar ese té, de recargar el termo con agua caliente para seguir tomando ese mate, que mientras vos recargás, quizás vas a buscar algo dulce también para comer algo rico. Nosotros nos encargamos de las canciones. Juntos descubrimos grandes canciones hasta las 5 en la 100. Ahora con Bryan Adams, Sting y Rod Stewart haciendo All for Love.

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Alejandro Sanz se encarga de empezar la última hora de esta trasnoche en la 100. Esto es Camino de Rosas, sonando 4 minutos después de las 4 de la mañana en todo el país, acompañándote en las primeras horas de este día con canciones que realmente no te pueden faltar. En esta madrugada de jueves 9 de julio hay un olorcito a fin de semana largo. ¿Te toca fin de semana largo? ¿Tenés esa posibilidad de descansar? ¿Tenés que trabajar igual? ¿Vas a aprovecharlo para estudiar? Quizás estés donde estés haciendo lo que estés haciendo, ahí estamos nosotros con grandes canciones para acompañarte. En esta hora se vienen Elton John, Tracy Chapman, Ten Sharp, El Purre, Andrés Calamaro, Harry Styles, pero quienes siguen ya los conoces seguro. Son Los Auténticos Decadentes, con Loco Tu Forma de Ser. Estamos juntos en esta madrugada, hasta las 5, juntos en la 100. La radio que está, exacto, donde vos estás.

4 de la mañana, 22 minutos en todo el país. Escuchamos a Ten Sharp haciendo You en la 100, en la radio que te acompaña durante todo el día. ¿Vos cómo estás ahora? ¿Estás trabajando? ¿Cómo te viene tratando esta madrugada de jueves? Madrugada de este jueves de fin de largo. Estés donde estés, haciendo lo que estés haciendo, estamos juntos con grandes canciones en la madrugada de la 100. Ahora con el Burre haciendo Solo Juntos en la radio que está donde vos estás, en la 100, por supuesto.

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4:31 en todo el país. El británico Harry Styles con American Girls en la madrugada de las 100, cuando tenemos 13 grados 2 de temperatura en la ciudad de Buenos Aires. El cielo completamente nublado, la humedad del 71%. ¿Cómo va a estar el clima en este jueves 9 de julio en la ciudad de Buenos Aires? Máxima de 17 grados para la tarde, mínima de 8, y se espera que el cielo esté mayormente nublado a lo largo de toda la jornada. Mayormente nublado, pero, con nula probabilidad de precipitaciones, así que no se esperan lluvias en la capital federal. Seguimos con grandes canciones, seguimos con Phil Collins y Marilyn Martin haciendo Separate Lives.

Gianluca Grignani con Mi Historia Entre Tus Dedos en la 100. 4 de la mañana, 45 minutos en todo el país. Seguimos juntos en la radio que te acompaña durante todo el día. Ahora en un rato, a las 5:30 de la mañana, llega Santiago del Moro y todo su equipo para hacer...

Divinyls con I Touch Myself, una canción mejor que otra, para cerrar esta trasnoche en la 100. Así es, amigos, llegamos al final. Nos separan 3 minutos de las 5 de la mañana en todo el país y este ha sido el final de la trasnoche en la 100. Por supuesto que nos quedamos con lo mejor del Club del Moro. Mi nombre es Tomás Galván y siempre es un placer recorrer junto a vos las primeras horas del día. Espero que tengas un grandísimo fin de semana. Quédate que seguimos con los mejores momentos de la topadora del aire. Chao.

0: 5 minutos después de las 5 de la mañana, amigos. Le damos la bienvenida a todos. Muy, pero muy buenos días para todos. Jueves 9 de julio, fecha patria. Qué lindo la fecha patria, qué cosa hermosa. Me preguntás, a mí me agarró una nostalgia de cuando era nene, de esos actos escolares. Oh, ¿tuviste actos esta semana? Nosotros estamos reunidos, como siempre, acá para disfrutar los mejores momentos de la topadora del aire en este jueves, en el inicio del fin de semana largo. Mi nombre es Tomás Galván, juntos para repasar los mejores momentos de la topadora del aire. Pero sabes que antes, a mí todo lo que es fecha patria siempre me lleva al mismo lugar, si me preguntás. ¿Sabes que me gustaría preguntarte hoy? Todo lo que es fecha patria, 25 de mayo, 9 de julio, me lleva a las marchas, al himno. Hoy, ¿sabes lo que te quiero preguntar? ¿Cuál es tu marcha favorita? ¿Marcha favorita? ¿Vale el himno nacional? Vale el himno nacional. Si me preguntas a mí hoy jueves 9 de julio, no es el día. Yo sé que no es el día, pero mira, la marcha de San Lorenzo tiene algo que me pone como loco. Yo escucho Cabral, soldado heroico, y se me pone la piel de gallina. Decime, quiero saber cuál es tu marcha, tu himno favorito, para ya ir tiñendo de celeste y blanco este jueves en el que no juega la selección. Estamos en modo mundialista, hay celeste y blanco por todos lados, pero no tiene que jugar la selección para ponerle celeste y blanco, ¿no es cierto? Dicho esto, vamos a empezar entonces con los mejores momentos del Club del Moro. Juntos, en esta mañana de jueves, le damos la bienvenida a un nuevo día que funciona de inicio de fin de semana largo y que, por supuesto, lo afrontamos juntos en la radio que está donde vos estás. Empezamos entonces con lo mejor del Club del Moro.
1: El cacao es la semilla, el fruto del árbol del cacao que le da origen al chocolate. Recién, más temprano, decíamos la cantidad de años que han tenido que pasar para que ese fruto tan particular, esa vaina con esa especie como de choclo, con esa baba, con ese grano blanco, llegara a transformarse en el tan preciado chocolate. No han pasado cientos de años para que eso pasara, pero bueno, ahora conocemos el chocolate como el producto madre de la del fruto del cacao, de este árbol. Cosas que tengan cacao, que tengan chocolate, ¿cuál es su favorita? Sorbo vos. ¿Tu cosa favorita que tenga chocolate justamente en el día del cacao?
2: Me gusta mucho el postre marquís de chocolate.
1: La marquís, la torta,
2: me encanta.
1: Sí. ¿Vos, Edith?
3: Bizcochuelo de chocolate con crema.
1: Ah, común.
3: El común.
2: Sí, básico.
3: Sí, básico.
2: Claro,
3: sí, está bien. Gracias, Costi, por ese bizcochuelo.
4: La marquís me gusta también.
2: También. Bien, Costi, para los dos.
1: ¿Vos, Fernando?
5: El tipo baño María para ponerle arriba de frutilla, de una torta, de lo
6: Charlotte.
5: De lo que sea, de Charlotte.
2: Tipo
5: Charlotte Ganigia.
2: La Ganigia.
1: No, la fondant. Fondant.
5: Claudia Fondant.
6: Fondue de chocolate.
3: Fondue de chocolate.
6: El fondant es blanco.
3: A mí me encanta el fondue.
1: No, el fondant no. El fondant es el fondant de chocolate. Es el baño de chocolate. El. No, vos, Adanito, ¿cuál es tu preparación?
6: El volcán de chocolate y la mousse de chocolate.
4: No, le
2: volcán
4: digas
2: y chocolate, no, lo digamos.
1: La mousse es riquísima.
2: El volcán acá no es del Club del Moro.
6: La mousse de chocolate, chicos, qué rico. Qué rico. Y el helado de chocolate también.
1: Qué rico.
5: El helado de chocolate.
6: Amo el helado de chocolate.
1: ¿Con almendras o no?
6: Sí,
2: caramelizás.
6: Caramelizás.
1: Es que al cacao, al chocolate, le va bien el crocante. Por eso,
6: claro,
1: el chocolate con maní es tan rico, con almendras es tan rico.
6: Sí.
1: El chocolate aireado. El chocolate en rama, chico.
6: El chocolate en rama.
1: Viste que no sabes qué estás comiendo, puedes decir
5: terrible,
1: que no puedes
5: ser
1: chocolate.
6: Pero te dan, pero.
1: Que como, sí.
2: Hace poco probé.
1: Más temprano decíamos que uno se mide en el nivel de comible o incomible de acuerdo a los grados de chocolate.
6: Sí. Hoy soy un 99%. No, un 99% cacao. No, estoy amargo hoy, tengo faringitis. No. Ni me toquen hoy,
2: ¿En serio?
1: Escucha, que yo recién me confundí, Anita, con el ganache de chocolate.
6: Claro, por eso, pero no te quise decir, porque como vos sos un experto culinario, sí, tampoco me quería meter ahí. Es
3: fuerte que le digas culinario.
6: Hay batallas que no puedo dar.
5: No, la ganache, la empata.
1: El fondant, sí, se lo podés teñir de distintos colores y el me equivoqué con el
6: ganache. El fondant es lo durito, eso que como que lo forran las tortas,
1: claro,
6: y eso. No vengas a putear acá tampoco.
1: Es eso que no sabes ni de qué es.
6: Sí, que no sabes bien qué gusto tiene. Sí.
1: La ganache es ese baño de chocolate que se le pone en las tortas.
6: Ay, la ganache suena a una cosa árabe.
4: Es de Bake Off, si nadie sabía que era la ganache.
7: Tiene manteca también para la ganache.
1: Sí, todo tiene manteca en la pastelería.
6: Qué rico. Sí. Igual cualquier cosa con chocolate es rico.
4: Bueno, el Nesquik, bueno, perdón por decir marcas, ¿cómo se dice? Leche chocolatada.
6: Sí, también.
4: Es exquisito.
7: La chocolatada.
1: Sí, cacao en polvo.
6: El cacao en polvo. Pasa que si tosés te sale un humo, ¿viste?
1: Sí.
4: Ah, no, te salió
1: morir. Atragantado.
6: Bueno, este juego
1: de chicos habremos comido en el cuchillo, abrir la lata de Nesquik y la comíamos como postre.
6: Cucharadas. Claro. Sí. Y no jugaba.
1: Y la pegaba un poquito en el paladar al Nesquik, al polvo, para que se pusiera más cremoso, ¿viste?
6: Claro.
1: Y por ahí llegaba alguien y te decía que estás comiendo nada y tenías los dientes negros.
6: Todos los dientes negros.
1: O te atragantaba y empezabas a estornudar.
6: Claro.
1: Bueno, día del cacao, dicen que en los próximos 50 años desaparecería por el cambio climático de la faz de la tierra, pero van a encontrar alguna manera de seguir produciéndolo. Escuchen, ¿qué hace el cacao? Mejora el estado de ánimo.
6: Sí,
1: chocolate, cuanto más puro, digamos, es más saludable, ¿no?
4: Está comprobado.
1: Previene la trombosis, ayuda a regular el colesterol, previene la anemia, disminuye los riesgos de diabetes. Previene la demencia, chicos, que acá estamos, mirá, a un pasito.
2: Sí, no, ya estamos,
1: Regulación del intestino, a los vientres secos. Ayuda a disminuir la inflamación. Ayuda a controlar el peso, disminuye la presión arterial. Esto es el cacao con chocolate puro.
2: Te iba a decir, es buenísimo, vamos con el chocolate.
6: Claro. Que, por lo general, el chocolate de kiosco...
1: Claro, el tema es que lo que nos gusta a nosotros es el chocolate más procesado, con muchas grasas y azúcar.
2: Con leche, claro.
1: Sí, no es con leche, con aditivo, con todo.
7: Estamos acostumbrados a ese paladar, pero cuando vas empezando a probar el cacao puro, te juro por Dios que...
1: Es la paladar refinada, Anita. No.
7: ¿Ustedes comieron alguna vez nips de cacao?
1: ¿Nips
7: de cacao? Adentro de la semilla del cacao está el nips de cacao, que cuando vos lo pelás y te lo comes... Es el verdadero sabor del cacao original.
2: ¿Y a qué sabe?
7: Y es muy amargo.
6: Amargo, ¿no?
7: Pero parece como medio ancestral. Es re loco cuando lo
4: probé. No, yo probé, a mí no me gustó. Me pareció una porquería.
2: Bueno. Anda, Anita, anda tranquila.
4: Pobre mujer.
7: Igual
4: es amargo, no es comible.
2: Sí, claro.
6: Hay el chocolate, es como el 70 o el 80, que traen, por ejemplo, alguna cosita.
2: A mí me gusta.
6: Caramelo.
2: Al 80 con naranja.
1: No, claro, por favor.
4: Chocolate.
1: No, naranja, déjate de joder. Es 90 años, sorbo.
2: Sí, pero
6: te juro que está muy
2: chocolate
6: bien.
2: Chocolate con naranja es
7: una paladar morcipanero que tienen acá.
1: Esa cascarita.
2: No, es muy bueno.
4: Me embola porque si quiere ser como el fino, ¿viste?
2: Chocolate con cereales.
4: No le queda, no le queda el fino.
2: ¿A quién?
4: A vos.
2: Te da envidia, te da envidia.
7: Cacao puro se come con su. El 70 es bueno. Yo como si es bueno. Recontrabanco.
4: El 70 es bueno.
6: 70 está muy bien.
1: El 70 que te queda un 30 de ponerle cualquier cosa. Está muy bien el 70.
2: Sí, el 30 es dulce de leche.
6: Y el otro 30 es Nutella.
4: En Córdoba, para el 20 de junio, que era el barrio donde yo vivía, los 20 de junio venía la orquesta y chocolate. ¿Y?
6: Chocolate con churro.
4: Entonces escuchábamos la canción a la bandera, a todas las marchas, tomando chocolate.
7: Bueno, en los colegios el 9 de julio, ¿no es chocolate con churros?
4: Claro, chocolate con churros, está bien, como es algo...
2: ¿Qué no te cierra?
1: ¡Dale, sí, mundo, ven! En el kiosco de enfrente de mi casa y hay chocolate para vender también, claro.
4: No, pero es como una festividad. Una
7: festividad de patria.
4: Colegio.
1: Ahora escucha esto que esto quiere encontrar.
4: No, para. ¿Sabes qué vamos a hablar?
2: No, por favor, Costi, no.
1: ¿Saben cuánta cantidad de azúcar tiene la Nutella?
2: ¿Cuánto?
4: Me parece espantosa la Nutella.
2: No, riquísimo. A mí no me gusta
7: 60%
2: tampoco.
7: 60% es azúcar.
1: Mira, la Nutella tiene cacao en polvo, un poquitito de cacao en polvo, un poquitito de leche cremada, un poquitito, muy poquitito de avellanas, después tiene aceite de palma y todo lo otro, casi el 50-60% azúcar.
2: Claro. Riquísimo.
1: ¿Saben? No, el Nutella es así. El Nutella, como los tanos se habían quedado sin chocolate... Tenían muy poco, obviamente cacao ellos no tienen, el cacao es de acá, de nuestro continente,
2: de Brasil,
1: generalmente, o de las partes más tropicales, de algunos países del África también, del Ecuador, ellos no tenían, entonces como no tienen cacao inventan con un poco de avellanas y un poquito de cacao esta pasta, agregándole mucho aditivo y mucho azúcar, es como que estiraron el chocolate con algo que tenían ellos que eran avellanas, ¿entiende?
4: Sí,
1: perfecto. Entonces generaron eso hace un montón de años que se llamó Nutella, que fue un éxito, pero básicamente es la mitad o más de la mitad es azúcar pura.
6: Para, pensé que tenía mucha avellana yo.
1: No, es un poquito avellana.
6: La fantasía pensé que era una pasta avellana.
1: Porque la textura,
6: pasta
1: avellana, claro. Porque la textura de la avellana es la avellana mezclada con un poquito de cacao que le da ese color tan particular también y ese gusto chocolatoso. Esa pastosidad se le da a la avellana, sí. Y después todo azúcar y
3: yo
1: aceite,
3: pensé que era, pura como, avellana y era re
6: como
3: sano.
6: Tipo pasta de maní, era ponele, sano. Pero de avellana, con un poquito no. De...
1: Mirá.
6: Ah, una cagada, Santiago.
1: Una cagada.
2: Y vos que estabas sí. Comiendo todos los días.
6: Y yo que estaba comiendo...
2: Sí, estoy comiendo avellana.
6: Chocolate al 90 con Nutella.
1: Nutella al 90, yo creo.
6: Nutella al 99.
3: Pensaba que claro, era súper sano.
1: Saludable, todo avellana.
6: Sí, avellana. ¿Viste que en TikTok te enseñan a hacer Nutella?
4: No les creas.
6: Todo avellana.
2: ¿En serio?
1: Sí, pero eso es el Nutella natural.
6: Claro.
1: Pero no, después lo probás y vos decís, no quiero el de frasco.
6: Claro, no. Claro. Devuélvame mi dinero.
1: Claro, que hermano, está hecho al revés. ¿Entendés? Todo lo natural, lo orgánico, debería ser salido de los árboles, pero al revés. ¿Entendés? Los árboles tendrían que tener titas y rodecias, alfajores.
3: Ay, qué rico.
1: ¿Entendés? Ay, yo... buscarme al sauce llorón sí. De
6: y no hacer sucedan... mal, no aumentar el colesterol.
1: No, al revés, todo
6: claro, todo sano.
1: Lo que es malo es lo otro.
6: No, y aparte si mira, va a haber que regalar
1: brócoli rodillas. Muy de vez en cuando, muy de vez, no lo probes nunca.
4: Bueno, la mayoría de la gente
1: trata de comer todo frito, sí. Por favor, algo hervido, pero muy de vez en
6: pero
1: cuando.
6: Pero ojo porque da acidez lo hervido, ¿eh?
1: Sí. Sí.
6: Hace mal.
1: Agua sí, agua pura sí. Una sí, copita cada semana.
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0: Tommy, buen día.
1: Hola,
0: soy Sergio, el viajante sur de la provincia de Buenos Aires. Ruta 3 en estos momentos transitando, kilómetro 700. Tommy,
1: sí.
0: Cualquier marcha nacional soy fanático porque tengo un hermano excombatiente de Malvinas.
1: ¡Qué bueno!
0: Así que viva la patria, viva la independencia de la patria y lo mejor para todos los argentinos.
1: ¡Vamos! ¡Viva la patria! Muchísimas gracias por el mensaje. Cargado de emotividad, especial, muy pero muy especial el mensaje. Muchísimas gracias de corazón. Mirta desde Bariloche dice que no hay nada mejor que el himno. Y sí, la verdad que tiene razón. Diego dice, buen día, me dan muchos recuerdos la marcha de Sarmiento. Padre del aula, Sarmiento inmortal, muy bien. Bueno, estamos hablando de marchas, de himnos. ¿Cuál es tu favorito en este 9 de julio, Día de la Independencia? Cuando nosotros, en lo mejor del Club del Moro, pasamos a repasar algunos títulos. En la vigilia por el 9 de julio, Milei defendió sus reformas y agradeció a los gobernadores aliados. Dijo, contamos con su apoyo. El presidente encabezó el acto por el Día de la Independencia en Casa de Tucumán, junto a 12 mandatarios provinciales. El jefe de Estado defendió el rumbo del gobierno, habló de una nueva etapa y adelantó las prioridades del oficialismo en el Congreso y destacó que están desendeudando al país. La selección entrenó en Kansas, los suplentes trabajaron en cancha y los titulares hicieron ejercicios de recuperación. Después de la dramática clasificación ante Egipto, el cuerpo técnico empezará a delinear la formación para el próximo partido que se jugará el sábado a las 22 en Kansas City. Estados Unidos lanzó una nueva oleada de ataques contra Irán y crece la tensión en el estrecho de Hormuz. Washington busca degradar aún más la capacidad iraní para amenazar la libertad de navegación en ese paso marítimo. 13 grados 4 la temperatura en la capital federal, 65 el porcentaje de la humedad, cielo completamente nublado. Para este jueves esperamos una máxima de 17 grados, mínima de 8 y un cielo mayormente nublado, aunque sin probabilidad de lluvias para la ciudad de Buenos Aires. Nosotros, mientras tanto, en este jueves 9 de julio, seguimos escuchando los mejores momentos de la topadora del aire.
2: Bueno, escuchen, chicos, se casó la Taylor Swift.
3: Sí, Marcela, de nuevo.
4: Se casó la Taylor.
3: ¿Otra vez?
2: ¿Cómo de nuevo? No, no, no.
3: No se había casado.
2: No, no.
5: Sí, tuvo como 20 casamientos.
3: 20 casamientos.
2: No,
3: tuvo.
2: La que se casó mil veces es la Dua Lipa.
3: Ah, perdón, me la confundí.
4: Pero no. Una cosa es una cosa. O sea, Dua Lipa se casó en muchos lugares con el mismo.
3: Sí, pero.
2: Chicos, Dua Lipa hace 6 meses que se está casando.
3: Por eso me la confundí. Ahora se casó.
2: No. La Taylor Swift es la rubia, Marcela, tan exitosa ella.
3: Vivi, que se casó.
2: Se casaron el 3 de julio pasado, fueron 1000 personas, ¿se acuerdan que no querían dar ni la dirección?
3: La dirección.
2: Claro, sí. Pero obviamente que fue todo el jet set, pero lo más importante de esto es que ellos rentaron, alquilaron un hotel ahí cerca de los Hamptons, en una zona muy exclusiva de Estados Unidos, y claro, lo habían reservado todo el hotel para ellos. Y lo que más se trascendió fue que le tocó una canción nada más y nada menos que Paul McCartney.
3: Oh. Wow, qué arriba.
2: Fue a cantar la boda. La pregunta es esta.
6: No, y además le cantó una canción que no se cantaba en vivo desde la época de los Beatles.
2: De los Beatles.
3: Ah, mira.
2: ¿Qué tema cantó, bebé?
6: I wanna hold your hand.
2: I wanna hold your hand. Bueno, escucha.
3: Oh.
2: ¿Cómo lo contratás? ¿Cuánta plata le pagás?
6: No, sí.
2: ¿Hay plata que lo mueva a ir?
6: Y se ve que sí. No, yo calculo que no. Yo calculo que
3: ¿fue por onda?
5: Sí, fue porque...
6: A ver, debe haber habido plata porque
3: jugar música. Le cae bien la chica.
6: Pero si no es que hay un compromiso personal, no creo que vaya.
4: No te va.
2: Pon el tema, Guille. Imagínate hacer una boda tan arriba que tenés a un Beatle cantándote.
6: No, una locura.
5: No existe eso.
2: ¿No existe?
5: No existe.
2: ¿Viste?
5: No, qué locura.
6: Sí. También cantó Stevie Nicks. Porque en realidad todavía no se sabe todo lo que pasó en la fiesta.
2: Porque está todo prohibido.
6: Sí.
2: Pero Stevie Nicks, qué sé yo, sí, pero está más a mano, me parece. A ver.
3: No la supera nadie, chicos. En la fiesta, llevaste a Paul McCartney y ya está, olvídate. Nada puede superar eso.

0: Bueno, la ceremonia unió a las familias, unió a ambas familias, dijo el comunicado. Fueron vestidos por Christian Dior.
1: Ella tenía un vestido de Dior e inspirada en el de Elisa Taylor.
0: Bueno, las joyas eran de Cartier,
2: sí.
0: Los zapatos los hizo Christian Louboutin.
2: Ah, qué lindo.
0: La noche previa a la ceremonia, el estadio de 20.000 personas quedó bañado en una luz violeta. Decenas de autos negros dejaron a los invitados frente al recinto, ante la mirada de seguidores que se habían congregado en los alrededores.
2: Jennifer fue.
0: Jennifer López fue. Mil personas. Y Jennifer López no se le pierde nada.
2: No.
0: Mil personas fueron invitadas. Pero a veces te invitaban a vos solo, a veces con pareja, hay gente que quedó enojada.
1: Claro, o sea, te mandaban la invitación y decía Edith Hermida,
0: no,
1: sola.
0: La invitación te la daban por parte, ¿sabían? La invitación no te la dieron toda junta.
2: Claro, porque no querían que se sepa dónde era el lugar, claro, dónde era para qué.
0: Ellos te iban dando como por cada, todos los meses te iban mandando algo. Pistas.
2: Ay, es divertido, me hubiese encantado ir.
1: Pero a mí me llegas a mandar una invitación por pista y te digo que, mira.
0: Pero escucha una cosa, ¿quién la va a invitar a ustedes?
2: Pero es re divertido que...
1: Pero a mí que me pierda el tiempo porque no voy.
2: ¿Por qué no se arriba, Santiago, y nos mandás por...
1: Tú, con lo que le gusta la fiesta.
0: Que no vengan. ¿Las mando a qué? Al Seam se las mando.
1: Claro, a Chacobu.
0: Te mando las pistas.
2: Pero aparte nos vamos ahí, vos nos mandás una pista, nos decís, bueno, fiesta. Después vemos el día, después nos decís el día y el lugar.
3: Pero viste que a veces pasa, últimamente pasa que te dicen, reservate tal día.
1: Claro.
0: Save the date.
2: Sí, dale, poné una fecha.
3: No sabes a dónde, hora, nada. Y después te van diciendo.
2: El código de vestimenta, ¿verdad? Sí. Así ya me voy preparando la ropa. A mí me encanta.
3: Eso tiene que ser contento.
0: Ahora, ¿no debe haber un espectáculo más arriba en el mundo que toque Paul McCartney?
2: Oh, no.
0: Significa, y nada más y nada menos que una canción de los Beatles.
3: La seguridad que tenés que poner.
2: ¿Y
3: con
2: vos
3: todo?
2: Escuchame,
3: Selena Gómez estuvo también.
2: ¿Y
0: yo vos que hacer el unipersonal?
2: Ah, bueno.
4: Ah, ella es buena.
0: El canje.
4: Bueno. La gente.
2: No, bueno, tu amigo para que haga la escaloneta, ya llegó. Y ahí bailamos.
0: Las empanadas. Los sanguchitos de miga. Chicos, tengo los sanguchitos de miga para mañana,
2: No.
1: Claro.
2: No,
1: sí. Te quedaron del viernes, que no los comió nadie.
2: Uy, no, pero que no comió los nadie. Mojaste un poquito, porque si no el pan...
0: Los tengo con el repasador, Marcela.
2: Claro.
0: Bueno, se casó entonces la...
2: Qué lindo.
0: Taylor Swift.
2: No, un fiestón.
0: Un fiestón. ¿Cuánto cuesta esto en plata, esta fiesta? ¿Cuánto puede haber costado?
2: No sé, tanta plata.
1: Pero ya alquilar el
0: pero escuchá lo que dicen. Dicen las malas lenguas que ella del casamiento van a preparar un documental.
1: Y la va a vender.
0: Para pagar la fiesta.
2: Recuperar.
0: Todo guita, chicos, que hay que morfar. ¿A qué cuáles fueron las bodas más arriba que hubo? La de los Pilatos fue la más arriba, ¿no?
1: No, la de Diego.
0: No, pero le hablo de los últimos años.
1: La de Wanda.
0: No, Oriana Ibala. No, pero para mí la de los Pilatos fue más todavía.
5: Claro, pensándolo bien, Maradona se casó en el Luna Park, Taylor Swift se casó en el Madison Square Garden.
2: Está bien.
5: Hay un paralelo. Sí.
2: Porque ahora los demás, los que vos decís, eran en estancias.
0: Igual es así, chicos. Nunca es que la boda y nada más. Estas bodas, viste que lo llevan supuestamente todos a un hotel, después todos a una ciudad, después todos, digamos, son como varias
2: días. Trae gente, avión de afuera.
0: No, el tema es así, que la mayoría de la gente va a la fiesta, pero ellos con su familia están bollando, ¿entendés? Mucho tiempo, como la Dua Lipa que se casó 7 veces ya.
1: Claro.
2: Tiene razón Guille, la de Messi
4: en Rosario.
0: Pero la de Messi fue muy austera para semejante estrella. Porque la de Messi fue una boda súper que...
2: Pero tuviste que traer aviones, gente
0: sí,
2: de afuera.
0: Sí, pero fue una boda, pero vino lo que me fascina de Messi, lo que me fascina de Messi, sí, pero lo hizo en un lugar de su ciudad y todo, no fue una cosa excéntrica.
4: Sí, no fue ampulosa, que vos y che,
0: claro.
4: Gasto.
5: Y metió canje.
0: Por eso, la que recuerdo así como más arriba fue la de los Pilatos. ¿Se acuerdan que el dispositivo de seguridad, que no dejaron entrar a nadie?
2: Sí.
1: No, yo de eso no me acuerdo.
2: No me acuerdo
0: sí,
2: tanto.
0: Sí, claro.
5: Ahora hay una
0: teoría. ¿Se acuerdan que se fueron? Le robaron todo cuando se fueron.
5: Hay una teoría conspirativa de que Taylor Swift se casó el 3 de julio, o sea, un día antes de.
2: El 4.
5: La fecha patria de los Estados Unidos, ya pensando en cuando se separe para poder grabar un disco y llamarlo Día de la Independencia.
2: ¡Ah!
4: ¡Excelente!
2: Muy bueno.
0: Recién se acaba de casar.
2: Por eso es millonaria, ¿viste? Esa es millonaria porque piensa en todo.
0: Bueno, claro.
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0: 13 grados 4 la temperatura en la ciudad de Buenos Aires, 65 el porcentaje de la humedad, cielo completamente nublado en la capital federal para esta tarde de jueves 9 de julio, día de la independencia. Esperamos una máxima de 17 grados con un cielo mayormente nublado y nula probabilidad de precipitaciones.
1: Noruega transportó más de 1000 kilos de comida para el mundial.
2: Ah, mira.
1: Porque no confía en la comida del mundial, justamente porque Estados Unidos y Canadá permiten algunos aditivos químicos que ellos no los permiten. Por eso decidieron llevar sus propios alimentos. Igual todas las selecciones llevan alimentos,
2: sí,
1: ¿no?
2: Obvio, la selección tiene lo mismo, hizo lo mismo con, por ejemplo, con la carne.
3: ¿Cuántos kilos de carne llevó?
2: Uy, un montón, si hay asadazo antes de cada partido, olvídate.
1: ¿Pero qué cortes llevan?
2: Y llevaron vacío,
3: ojo de bife,
2: llevaron matambrito, chorizo, provoleta, por ejemplo. Es viral la imagen del Dibu Martínez tirando como si fuese el frisbee cada provoleta arriba de la parrilla.
3: Una locura.
2: De todo, llevaron.
1: Bueno, escuchen, tu cuerpo está hecho de lo que comes todos los días, dicen los noruegos. Los mejores atletas del mundo cuidan su cuerpo y básicamente lo que han llevado es comida muy simple. Más que nada pescado, ¿viste?
4: Sí, ellos comen mucho pescado.
1: Mucho pescado.
4: Claro.
1: Dice que tenían miedo porque andaba rodeando la zona la mujer de Beckham, buscando los salmones.
4: Ah, ay, por claro. Favor. Yo les dije, la cara de traste que tenía mal llevada. ¿Para qué va al mundial si va a estar así con esa cara todo el partido?
1: ¿Sabes qué? Dice que ella no se ríe porque no gusta su cara cuando muestra los dientes.
4: Pero para qué la foto. Mina desagradable.
1: Sí, ¿viste? Seria.
4: Sentada ahí con una cara cúlica.
1: Lo único que come es salmón, ella. Entonces tenía miedo la selección de Noruega que les comiera los pescados.
4: El salmón a ellos, claro.
2: Sí. Bueno, cuentan, todavía la FIFA no lo confirmó, pero aparentemente habría 8 jugadores de Túnez. Túnez ya fue eliminada de esta competencia por 8 doping positivo.
3: Se tomaron una...
2: No, pero por consumo de carne contaminada durante la estadía de la delegación en México, justamente esto que estábamos diciendo, ¿no? Aparentemente se habrían intoxicado, faltan todavía un poco más de estudios, pero aparentemente...
1: ¿Pero qué tiene que ver la intoxicación con el doping positivo?
2: No, bueno...
1: otras cosas.
4: No, por la comida.
2: Claro, porque dieron positivo, había rastros, presentaron estos futbolistas, rastros de clenbuterol, que allana los pulmones en cuanto al aire y la resistencia física. Que esto,
1: pero eso no tiene nada que ver con lo que comes, es otra cosa.
2: Bueno, aparentemente...
1: No le eche la culpa que cocinó.
2: Puede llegar a ser por eso.
1: Claro.
3: No, porque a lo mejor los quieren acusar a los
1: mexicanos. Porque no quiere hacer el doping de la policía, el del soplar la pipeta,
2: claro.
1: Porque tomó medicamentos, como el otro día. El otro día. Le dio.
2: El remedio, dijo.

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1: Bueno, escuchen, vieron que uno más o menos piensa su vida, o por lo menos me pasa a mí, en cuanto a lo que hemos visto. Y la televisión es muy importante. De hecho, acá tengo una máxima que se las quería tirar a ustedes para que me digan, para que me respondan. Me tienen que decir algo. La máxima dice así: di algo que. ¿Qué tan viejo sos según el programa de televisión que nombrás?
2: Ajá, ya tengo uno.
1: A ver. Tenés que decir qué tan viejo sos nombrando un programa de televisión que ya no existe, obviamente. Pero a ver, Edith, te escucho vos.
3: ¿Qué tan vieja sos?
1: Digamos, digamos programa de televisión viejo, pero viejo, viejos.
3: El más viejo que te acuerdes de
1: yo, a ver. Sí, algo que te delate tu edad.
2: Claro.
3: Los hijos de López.
1: No sé qué es yo.
3: Ah, ¿viste?
1: Ah, soy más vieja
3: que... Entonces, eso ya dice que soy más vieja que vos.
1: Pero pará, sí, pero yo... El tema es así. Como viví en el interior, que había repetido, ahora hay muchos programas que son muy viejos que no lo daban. Conozco pues de nombre que eran, pero... Así que, ¿y qué eran los hijos de López?
3: Era un programa que trabajaban tres, eran... no me acuerdo quién era el padre, López, y eran tres hijos varones. Uno era Gerardo Romano... No sé, yo era chica.
4: Alberto Martín. Jorge Barreiro.
5: Jorge
3: Barreiro.
4: Alejandra Dapasano.
5: Sí, Alejandra, la hija de María Rosario.
4: Cristina del Valle.
3: Claro, yo traté de buscar.
4: Doris del Valle.
3: Uno no tan conocido, pero que fue furor. Fue muy exitoso.
1: Entonces, ¿vos, Fernando?
2: Yo te voy a decir una frase. Mirá, y me pinta el cuerpo entero.
1: Pendex, dice ahora.
2: Vos, pibe. Fuma.
1: Siempre es el mismo programa para
3: los amigos. Son los amigos. Amigos, el de Carlín Calvo.
2: Me decía una frase.
1: No era.
3: ¿Qué era? 90.
1: Pero,
3: eran los 90.
1: Principio 90. Eso.
3: Claro, sí. Yo me fui uno de los años 70. El que dije yo.
1: ¿Vos, Costita?
5: Y yo soy Canal 9. Yo me quiero casar, finalísima.
1: Pero vamos de uno, porque vamos a estar varias rondas.
3: Claro.
1: Yo me quiero casar.
5: ¿Y sí. ¿Cómo?
1: ¿Y usted no decía así? ¿Y usted?
5: Claro, no, pero le daba un suspenso. Vos como conductor me vas a entender. Decía, yo me quiero casar. ¿Y usted? Y ahí va.
1: ¿Vos, Marcela?
3: Y yo voy a... ¿Puedo ser el de Olmedo o puede ser Grandes Valores, si querés?
5: ¡Sí!
1: Grandes Valores del Tango.
3: Claro. Grandes Valores del Tango con Silvio, que estaba también el de los estudiantes.
5: Feliz Domingo.
1: Feliz Domingo, claro, ¿no? Pero estuvo hasta hace poco.
3: Sí.
1: Con otras ediciones.
3: Otras ediciones.
1: Con otra gente.
3: Sí.
1: ¿Saben que Majo y yo vamos a hacer Feliz Domingo?
5: Sí.
1: ¿Vamos a ser los conductores?
3: No, que lo hubiera dicho bárbaro.
1: Mirá lo que son las vueltas de la vida. Nosotros con Majo habíamos hecho Clase X, que nos había ido muy bien, que es una especie de Call TV en América. Y se bajan de Feliz Domingo Cablín y Carla Conte, que eran dupla.
3: Sí.
1: En ese momento estaba Daniela Dada en Canal 9. Y nos llaman a Majo y a mí para hacer la nueva dupla de conductores.
3: ¡Qué bueno!
1: Y Majo se termina quedando en América con Mariana Fabián en el resumen, y yo me voy al 9. Firmo contrato con Canal 9 para ser el conductor de Feliz Domingo. Te hablo del año 2007, debe haber sido, 2007. Y cuando estoy por debutar el Feliz Domingo, es cuando lanza... ¿Se acuerdan toda esa programación que eran 3 novelas por día?
3: Sí.
1: 4 programas, que era un bombazo.
3: Sí.
1: Ese año, no Azul TV, no, el Canal 9. Cuando vuelve a dar la compra, era el canal. Y me acuerdo que como algunas novelas no le iban tan bien, todo el presupuesto del fin de semana lo frizaron. Entonces todo lo que se iba a hacer el fin de semana no lo hicieron.
5: Oh.
1: Y escuchá, yo quedé con las promos hechas, ya había salido en la gráfica del canal, en la promoción del año, todo, y tenía el contrato firmado, y fui y le di la mano con el contrato firmado. Mirá lo que es una persona de bien, ¿no? Le di la mano y me fui a mi casa y no cobré ni un peso.
3: Mira.
1: Y me quedé sin nada, porque yo me había ido a América, que estaba haciendo una cosa, y me fui a mi casa. Y nunca hice nada, no es que ni pedí cobrar el contrato ni nada,
3: claro.
1: Porque yo sentía que no me lo merecía si no había trabajado. Y vos sabés que lo que son las vueltas de la vida, porque a lo poquito tiempo Adán me llamó para radio, por Beto me llamó para Pop. Pero bueno, yo casi fui el conductor.
3: Lo hubieras hecho bárbaro.
1: Y Majo, la primera reunión vino.
3: Sí.
1: Me acuerdo que fuimos juntos a la primera reunión. ¿Se acuerdan que hubo una chica que se llamaba Daniela González?
3: Sí, una rubia. Y ojos claros.
1: ¿Daniela era?
5: Daniela Fernández.
3: Estaba con Daniela Fernández.
1: No, no, no. No, no.
3: Daniel Fernández González era la mano
1: la que manejaba. Mano derecha de Haddad.
3: Sí, está todavía, me parece, en Infobae.
1: En programación.
3: Sí.
1: Pero los mejores recuerdos de esa época.
3: Mira.
1: Pues yo había salido de Match, había hecho este programita muy chiquitito, muy humilde de llamaditos telefónicos, y nos había ido tan bien con Maju que nos llamaron como dupla, sí. Bueno, 8:25, chicos. Sigamos con los programas.

0: vos, Santiago.
1: Sí. Escuchá, esto fue Nación. El terror que me daba esto.
2: La música ya, ¿eh?
1: No.
3: Yo quería ser Diana y siempre tenía que hacer de Donovan, qué bronca.
1: Pero bueno, la rata, todos queremos ser Donovan.
4: La rata tenías que hacer, que era la que se comía Diana. No,
1: la peluda. No. La peluda.
3: Agarraba el locutor y le empezaba por el carnet y después se lo
1: otro
3: comía.
1: Otro programa, a ver, Edith Viejo, que debe de tu edad.
2: Hay uno, voy a decir primero la frase, a ver si se acuerdan. Le pertenezco.
3: El gordo y el flaco.
2: No, mesa de noticias.
3: Mesa de noticias, claro. Después el gordo y el flaco cuando pasó a Telefe con...
2: Se llamó,
3: con
2: claro, cambió, no, pero el programa
3: Gianni.
2: Origen
3: Gianni,
2: era
3: Gianni.
2: Mesa de noticias. Para mí fue un programón de la tele. Yo me moría.
1: Mira, Carlos Salerno y me dice música total, Badí, compañía, ay, brigada.
2: Claro.
1: Hay miles, hay miles.
2: El deporte y el hombre. No, claro que hay.
1: Vos, Marcela, vos, perdón, Fernando.
5: Está bien, justamente algo decía Marcela con la cortina.
1: Pará, ¿cómo se llama el de Nicanor González?
5: Nicanor González Solar.
3: Deporte. Claro,
5: deportes en acción.
1: Deporte, estaba el deporte en el hombre y deportes en acción.
2: ¿Y el de cine, chicos, cómo era?
3: Función privada.
2: Función privada. Qué genio, los dos.
3: Ahí daban películas prohibidas.
2: Otro que me encantaba era Telematch.
1: Pará, Telematch, y después Supermatch. Pará.
2: Supermatch.
1: Pará, y hablemos de Jugate Conmigo, chicos. Ay,
2: también.
0: Jugate Conmigo.
1: Sí. Poné Jugate Conmigo, Guille.
2: Jugate.
1: Es interminable.
2: Ahí está.
0: Jugate.
2: No, ahí está el del deporte y el hombre.
1: Aquí me dicen Airwolf. Airwolf era el del helicóptero.
3: Lobo del aire.
6: Lobo del aire.
1: 6 para triunfar, ¿se acuerdan?
3: Sí. Ay, sí. Claro. Está la señorita Lee en Crónica.
1: Atrévase a soñar, chicos.
3: Con Verugo.
1: Capri. Ultracom. Sí. Marcela, vos tenés todo el perfil de las que iban, viste que se iban hecho unas chiruzas.
2: Sí.
1: Y le decían,
3: Los sueños son.
2: Pero y aquí es donde empiezan a...
1: Se hace realidad.
3: Qué genial.
1: Y aparecía siempre con un tapadito de nutria, Marcela.
3: Siempre. Y adentro estaba el premio.
2: Se usaban esa época.
3: Era el saco de piel.
2: Claro, se usaban los tapaditos de nutria. ¿De acuerdo? Mi abuela tenía.
0: Ahora
2: mamá.
0: Te cancelan, pero.
2: Ahora, sí.
0: En esa época, sí.
2: En esa época era.
1: ¿Cómo se llamó el programa que hacían de Che Guevara en Canal 7? Que,
3: me gusta
1: que
3: ser escribía, mujer.
1: Que le escribía, que escribía un.
3: Me gusta
1: un espejo.
3: Ser mujer.
1: Y se fueron agarrando los tapados de piel.
3: Ella cortaba los tapados de piel y decía, animalito, es el último daño que te hago.
2: ¿Qué época fue? 90 y pico también, 2000.
1: ¿Se acuerdan de Estrés?
2: Estrés, sí.
3: Emilio y Dori.
0: Emilio y Dori cuando se llevaban
3: y
0: bien.
3: Y la Flori.
7: Intolerancia. Sí.
3: Y Torri.
1: Fax. También.
3: Fax. Ah, en Córdoba no lo daban.
1: ¿En serio?
7: Sino también de todo lo que vive en
1: Zaracatunga.
7: Este
1: sí, todos queremos. Zaracatunga.
3: Tampoco lo daban en Córdoba.
1: Viernes, joda. El clan de Patsy, dicen acá.
3: También. Ah, que le robó a Yuya.
1: Patsy era la falsa Yuya, sí.
2: Claro. La ola está de fiesta.
3: Flavia y el televisor.
2: 90, 60, 90.
0: Carlitos Balá.
1: Sí, Amigobios.
2: Sí. Las vendedoras de Lafayette.
3: Sí, eso Canal 9.
2: Claro.
1: Socorro. Después de novelas, nombrar novelas viejas.
4: Muchacha italiana viene a casarse.
3: Piel naranja.
2: Sí, Rolando Rivas.
4: ¿Cómo se llamaba la de 9? Estación.
2: Ay, espera.
4: Era una estación de trenes, era como.
2: Sí.
4: Estación. Bueno, Retiro. Estación Retiro. No me acuerdo.
3: Un mundo a 20 asientos con Gabriela Gil.
4: El amor tiene cara de mujer.
1: Ay, con. Ahora, qué locura. Qué locura la televisión, lo que influye en la sociedad. Porque uno recuerda momentos de la vida por los programas de televisión.
2: Sí.
1: Y uno cuando dice extraño programa de televisión, no extrañas el programa, extrañas esos momentos. Chicos, no dijimos Grande Pa.
2: Ay, Grande Pa.
1: Un beso a las chancles que nos escuchan siempre. Bueno.

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1: Bueno, Buenos Aires entra en el top 20 mundial de las mejores ciudades para comer.
2: Ay, sí. Bueno.
1: Es que el otro día hablaba con un amigo de esto y yo le decía, a los argentinos nos falta publicidad en el mundo. Porque tenemos cosas que son muy grosas acá y no las tenemos bien
3: vendidas.
1: Bien ofrecidas, bien marketineadas. Por ejemplo, carne tenemos lo mejor, vinos tenemos los mejores, quesos tenemos los mejores, frutas y verduras tenemos buenísimas, las pizzas son espectaculares, los helados son espectaculares, la panadería nuestra es espectacular, los panificados son espectaculares. Digamos, tenemos muy buen producto.
2: Sí, de todo, mucha variedad.
4: Sí, mucha también variedad. Falta
1: acá con... Acá se come en serio, chicos. No es comida adornada. ¿Sabes que el otro día hablaba Narda Lepe, que me encanta escucharla, y dice que lo que ha matado las redes es el concepto de producto y que le da mucho más valor a la imagen?
3: Ay, sí.
1: Entonces
3: sí.
1: Dice que ahora la comida está como adornada, ¿entendés? Y en esa cosa de adornar la comida, sí, infantilizan los platos. Esta cosa de que todo está chorreado, que todo tiene que tener muchas cosas, que todo tiene que ser
3: instagramiable.
1: Todo tiene que ser instagramiable. Y hay muchas cosas que funcionan y otras cosas que no. Es solamente por la foto.
3: Sí.
1: El tema de eso, lo que ha traído, es que eso ha achatado y ha nivelado para abajo.
3: Mira.
1: Porque dice que uno en la vida tiene que tener un paladar que vaya creciendo, evolucionando.
2: Uh-huh.
1: Y el paladar hay que trabajarlo con los chicos también. Por eso los chicos tienen que probar frutas y verduras nuevas. Tienen que ir probando nuevas preparaciones.
3: Y cuesta un montón que los chicos,
1: claro,
3: que beben, abran
1: el
3: paladar.
1: Sí,
3: amplíen
1: se llama
3: ese
1: educar
3: paladar.
1: El paladar.
3: Claro.
1: Yo por suerte. Que las redes. Sí, perdón.
3: Suerte tengo una hija que desde chica la hicimos probar mucha verdura y fruta. Mucha. Y ella tiene un paladar
1: amplio,
3: que a mí me sorprende, sí, también, porque, qué sé yo, sabores que a lo mejor son un poquito más picos. Aceto balsámico. No es un sabor para chicos.
1: Sí.
3: Las aceitunas, viste, las cosas muy condimentadas, los chicos no consumen tanto eso, viste, pero uno tiene que hacer un esfuerzo. Obviamente, bueno, yo la escuché a Narda Lepe también decir que ella dice que a veces somos vagos los padres.
1: Sí.
3: ¿Viste?
1: Sí.
4: A mí que no me diga vaga Narda Lepe.
3: Sí, sí. Pero y para pero mí tiene Narda, razón,
1: A mí me gusta escucharla porque esa fue una chica que educada por padres que sabían mucho. Entonces te va diciendo, como papá, ¿cómo puedes hacer para hacerle probar un montón de cosas a los niños? Que siempre los chicos comen dos o tres cosas nada más.
3: Sí, demasiado.
1: No los puedes sacar de ese mundo.
3: Sí.
1: Y viste que hay colores como que no les gusta agarrar en cuanto a la fruta y la verdura.
4: No, y hay texturas.
1: Entonces,
4: y hay cosas.
1: Claro, vos de a poco tenés que ir como ampliando ese paladar de esa criatura que va creciendo. Y ella habla mucho de algo que se llama remolcador. Dice que hay cosas que son como remolcadores de sabores.
2: Ajá.
1: Por ejemplo, gratinado. Dice que el chico todo lo que sea gratinado lo va a comer.
3: Ah, mira.
1: Dice que si le pones un coliflor solo, hervido, así sin onda, no lo va a tocar. Ahora, si lo gratinas con salsa blanca y queso a rallar y todo, le va a encantar.
3: Claro.
1: Pero bueno, a esto quería ir, porque Fernando Carlos, vos te quedaste con tu paladar en los 5 o 6 años.
2: Y bueno.
1: ¿Qué pasó? ¿En tu casa se comía muy muy simple o vos no
2: yo era medio...
4: ¿Qué pasó con vos?
2: No, quizá el error de... Primero mío, pero después a lo mejor de mi madre, no insistirme. Yo digo, no me gusta. Pero si no probaste, probá.
3: Claro.
2: No, pero ya tiene mal color, no me gusta.
3: Mal color. El tema de los colores, viste, en el plato.
1: Otra de las cosas que dice Narda dice que a los chicos tenés que negociar con ellos y decirle, mirá, si vos probás y no te gusta, está bien, pero no me digas que no te gusta antes de probarlo. ¿Entendés?
3: Claro,
2: probalo y después
3: probalo.
1: Porque las criaturas ante la menor cosa extraña que vean ya no lo van a querer.
3: Sí.
1: Viste que quieren, supete, le gusta la pasta, le gusta un tipo de fideo, le gusta la milanesa con puré nada más. Si le pones milanesa con otra cosa, es como que no quiere.
3: Claro, o al puré no le podés agregar otra cosa.
1: Nada.
3: Ahora en Fernando Carlos, que a esta altura de la vida siga culpando a la madre por algo,
2: superalo. Primero me puse yo a... ¿Escucharon o no? Me puse yo,
4: Estamos escuchando.
2: Culpa es mía.
3: ¿Qué fue lo último
1: que adoptaste? ¿Qué sabor adoptaste de grande que no tenías?
5: ¿Por qué se están riendo, nene?
2: ¿Qué sé yo, mami? ¿Viste? Un besito. Y el champiñón.
4: No, que la quiero
3: ¿El champiñón
4: mucho,
3: lo aceptaste?
2: Sí, el champiñón. Fanático.
3: Es un loco, ¿eh? Sí. Pero qué loco que está. ¿Brócoli comés? A mí brócoli me encanta.
2: ¿Cómo? Pero no digo, ay, hoy al mediodía cuando llegue la radio voy a enfrente y compro brócoli.
1: Pero hago una pasta con brócoli.
3: Ay, la pasta con brócoli me encanta. Sí, el brócoli buenísima. Es algo
4: bueno,
3: que...
4: la verdad que no es pizza, rico, no es.
3: A mí me gusta.
1: Sí, bien gracias, hecho, sí. ¿Sabes cuál es el secreto de brócoli? Lo tenés que hervir nada. Si compras el de bolsita, muy poquito. Y el otro también. Lo lavás y lo hervís, pero un toque. Tiene que quedar medio crocante el brócoli.
3: Sí.
1: No tiene que quedar pasado baboso. Pero bueno, hablamos de comida, de cocina, porque Buenos Aires entra entre las 20 mejores ciudades del mundo. Y claro, cuando uno empieza a rever, está entre las, no sé, está entre ciudades, qué sé yo, por ejemplo, no sé, este ranking están ciudades obviamente como Roma, está Lima, está Van Gogh, está, no sé, Barcelona, Pekín, Atenas.
2: Bueno, bien, buen ranking, buenos competidores.
1: Buen tenemos. Ranking, claro. Buen ranking. Sí. Sí.
3: Yo una vez le había hecho una nota a un chef francés que dice que cuando él llegó acá a la Argentina a ser chef de un hotel 5 estrellas, cuando llegó, llegó en una semana, viste, esas semanas de sensación térmica, de mucha humedad, se quería ir, ya estaba pidiendo el cambio.
1: Sí.
3: Y después se dio cuenta que cuando él pedía, si me en un hotel importante, él pedía, por ejemplo, qué sé yo, hongos, y le traían los hongos del norte, salame de Tandil, sí. Era todo de extra calidad.
1: Excelente calidad.
3: Excelente, calidad 10. Sí. O sea, él acostumbrado a cocinar en Francia, qué sé yo. Y después me enamoré del país, porque tienen todo lo carne, la mejor, el vino, la
1: carne,
3: el mejor.
1: Carne no existe, los claro, vinos, no, chicos, no, como lo... decíamos. Todo lo que son nuestros productos lácteos, ni hablar de los quesos.
3: En general, los turistas cuando vienen acá a Argentina, lo primero que les llama la atención, que en cualquier barcito piden un bife, y es espectacular.
1: Es espectacular.
3: Es espectacular, eso en países, hasta como Italia, no pasa, no existe.
1: En ningún país del mundo comen la carne como
3: es
1: acá.
3: Es de millonario.
1: De hecho, para, es un error que cometen muchos argentinos, los que tienen posibilidad de viajar. Viajan y piden carne.
3: No.
1: Nunca hagan eso, porque todo va a ser muy, muy, muy por debajo de lo que estamos acostumbrados. ¿Sí?
3: Claro, lo bueno es muy... Salvo que vayas los a un embutidos. Restaurante carísimo.
1: ¿Entendés? Pero que comes el corte acá.
3: Claro.
4: Te ven claro, acá pero en Italia, por ejemplo, que vive mi hermano, cuando lo fui a ver, hay lugares que dice corte argentino. ¿Por qué claro, se corta la carne distinto?
1: Es el plato más... No. Y es el plato más caro.
4: Es porque caro la carne. No es buena
3: claro,
4: carne.
3: Claro, Italia.
1: La carne de afuera... Es toda animal criado en feedlot, tiene otro gusto, otra cantidad de grasa, es distinta la carne.
3: Sí.
1: Con otra, aparte criados con otro tipo de alimentación, otro tipo de carne, es distinta. Pero bueno, por algo somos lo que somos, ¿no? Pero para mí nos falta más publicidad ante el mundo. Venga Argentina, venga.
2: Dale.
3: Vamos. Acá se come rico.
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0: Puliese, buen día a los que vienen desde más temprano.
1: Buen día.
0: Con nosotros.
1: Buen día.
0: En el Club del Moro, en la 100, estamos arrancando esta mañana de feriadazo, chicos, 9 de julio.
1: Sí.
2: Vamos,
1: sí.
2: Feliz día,
0: qué
2: Fernando.
0: Importante.
2: Feliz día, Gonza.
0: Independencia, feliz día. Qué importante. Sí, feliz día de la independencia. La independencia es todo. Para mí la independencia fue la bicicleta.
1: Oh, sí, totalmente. La bici sí, era la libertad absoluta.
2: Yo me acuerdo de uno de los primeros sueldos también.
1: Sí, claro, sí, también.
3: La plata y la movilidad.
1: Tal cual.
0: Sí.
2: El último ya no, pero bueno.
1: Pero los primeros
3: últimos ya en la cárcel.
2: Ya el último.
1: Pero sí.
3: Sí.
1: Sí, los primeros pesitos. Yo envidiaba mucho a mis amigas que los padres le daban por semana plata.
3: Como una mensualidad.
1: Ah, mensualidad. Ay, me parece la independencia.
2: ¿No? Para la llave de la casa de mi mamá también.
1: Sí, cuando te daban la llave.
2: Pero la llave, buscate un llavero que te guste, ¿viste? Sí. Era el acontecimiento.
1: Sí,
2: el llavero, ¿viste?
3: Pero cuando sos chico, empezar a viajar en colegio.
1: Empezar a viajar solo.
2: Era volver solo al colegio, claro.
3: Eso ya es independiente. Las primeras, ¿no? Las que van quedando marcadas a fuego.
1: Claro.
3: Ni que hablar cuando te mudas solo por primera vez.
4: Igual en la provincia es distinto.
0: ¿Qué pasó? ¿Por qué?
4: Porque el colegio...
0: La provincia.
1: Vas caminando, por lo general.
4: No, en la provincia es también más profunda. Acá a lo mejor es más complicado que los chicos vuelvan al colegio caminando.
3: Claro, usted
4: iba al jardín, iba caminando, sí, porque daba tres cuadras de mi casa.
1: Claro, con mi hermana íbamos siempre caminando, desde que tengo uso de razón, salvo que algún vecino nos llevara, que
3: no,
1: justo
3: acá, al colegio primario, por ejemplo, tu mamá las iba a buscar o la llevaba o...
1: No, caminábamos por el colegio nuestro quedaba a 2 cuadras del negocio mi mamá.
3: Claro, no,
1: entonces salíamos del colegio y nos íbamos caminando al negocio, claro, a Botolín.
3: Claro, no, pero yo iba caminando al colegio primario, pero mi mamá no siguió.
0: Igual, Majo, vos sabés que tenés que seguir con Botolín de alguna manera, porque lo tenés tan vivo.
1: Y porque es mi vida entera.
3: Es una marca registrada también.
0: Claro,
1: pero ya no existe más Botolín.
0: Pero podría hacer Botolín con otra cosa, o escribir un libro, o hacer un podcast.
1: Un bar, alguna cosa. Un bar.
0: Claro, algo.
4: O en los textos que vos haces para las tiendas.
0: No, o un bar.
1: O un Instagram Botolín, donde subas videos de cosas de mercería y artesanal.
0: Mucho, o puede ser un OnlyFans.
1: Sí,
4: Putolín.
1: Claro, Putolín.
2: Putolín es buena.
1: Putolín es linda, ¿eh? Y que sube fotos de Putolín cosas. Y yo en botones. O sea, botones en los pezones.
0: El cuerpo con botones.
1: Te tapas los pezones con los botones.
5: Tengo un botón enorme que era la manija de la puerta de Botolín. Lo tengo. Ah. Eso fue lo único que me quedé.
1: Y te puedes tapar la chuchi con él.
5: Y me puedo tapar. ¿Viste cómo hizo Katy una vez con la manzana?
0: Qué lindo que tengas tantos recuerdos también de eso.
1: Sí.
0: Porque es tu vida.
1: Es que es la vida entera. Mi mamá abrió el negocio cuando unos meses antes de que yo naciera.
0: Vos tenés que decir que naciste ahí.
1: Nací entre botones.
2: Mi mamá no llegó, se quedó.
1: No tenía... me parió entre botones mi mamá.
2: ¿No era un cordón?
1: No era un cordón, era un botón. No, eran hilos. Eran hilos de colores. Sí, es que nosotros estábamos todo el día ahí porque salíamos de la escuela, íbamos ahí, no teníamos nadie que nos cuide, mi papá siempre estuvo enfermo, entonces vivíamos ahí, hacíamos los deberes ahí, todo era ahí, todo era ahí, todo.
0: Bueno, buen día. Día de la independencia, hoy día de...
1: Qué día importante.
0: Muy importante, imagínate, para una patria ser independiente, ser libre, chicos.
1: Poder ser libre.
0: ¿Cuántos años pasaron? 210, ¿no?
2: 210, claro.
0: 210, chicos, 210 años, nada más.
4: La casita es otra.
1: Somos muy jóvenes,
0: Claro.
1: En cuanto a la libertad, 210 años no es nada.
0: Y nada.
1: No es nada.
0: Es el mundo de Jesucristo para acá tiene 2000.
1: Claro.
2: Claro,
1: somos 2006. Un pueblo joven. Independientemente joven.
4: Pero una de las primeras independencias de América.
1: De América, claro.
0: Bueno, buen día.
1: Mirá, Fernando, ¿cómo está?
0: Jueves 9 de julio, comenzando esta mañana de feriado con premiazos espectaculares ahí en arroba Santiago del Moro, por el tuitazo. Vamos a repetir, Fer.
2: Sí, señor, claro, porque hay de todo este jueves. Premios de Barra Sala, gift card de las Margaritas, las cenas en Parrilla Don Benito, accesos para Cinemark, los buzos urbanos de la selección argentina, que son los blancos, con vivos celeste y azul.
0: Bueno,
2: no. Espectaculares. Y las mini pelotas de los mundiales 78-86-2022, gentileza de Seven Sports. Ya participás con el hashtag numeral El Club del Moro en X en YouTube. Te suscribís al canal de la 100.
0: Le das like. Bueno, hoy es el día de la destrucción de armas de fuego. Mira qué importante. Viste que en muchos países se ha hecho.
1: Sí.
0: Se ha pedido a la población en algún momento de la historia la destrucción total y
1: desarmar,
0: se todas las armas.
4: Que desarmes.
1: Sí. Acá hubo
0: que la lleven a un lugar en.
1: Sí, acá cuando hay campañas también de madre.
0: Que para abajo.
4: No, vos decís las mamás.
1: De las mamás de la.
4: En vez de las mamás del dolor, las mamás de. Las mamás del Paco, nos llaman.
1: Las mamás del Paco.
0: Hice una nota con una señora encantadora, divina, ella que había sufrido un episodio en su vida muy violento. Y ella compraba.
1: Claro, no había habido movidas así.
0: Pero hablo de cuando por pedido de los estados, ¿no?
1: Claro, no, sí.
0: Bueno, buen día. Hoy es el día también de muy importante para los argentinos porque. A ver. Es el día justamente de la. Cuando España, en 1859, cuando España reconoce la independencia de la Argentina.
3: Qué bueno.
0: España, que nos tenía entre la espada y la pared, firma y reconoce que somos un país libre.
1: Sí.
0: Es el día justamente de que España en Europa decían, bueno, este país ya.
1: Vamos
0: se cortó por
1: esto.
0: Sí solo. No. Sí, nos tenemos que ir porque ya tienen autonomía y vuelo propio.
4: Y nosotros ya teníamos esta constitución.
0: Claro, bueno, pero no era fácil, chico, porque era el imperio.
4: Por claro. Que no, 1853 es la primera, y después se da de baja y viene la de Urquiza y así, etcétera.
0: Pero no es nada.
1: Poco tiempo, 200 años, no son nada.
0: No son nada, 210. Bueno, a ver qué más. Hoy es el día de... mira, en 1877 en Londres se realizaba el primer torneo de Wimbledon.
2: Mirá, claro, torneo de tenis, recontra legendario.
3: Por van vestirse de todo blanco.
2: El van de blanco, claro.
1: Sí,
2: que no hay publicidad, sí. No.
3: Siguen vistiendo de blanco, ¿no?
2: Sí,
0: claro.
2: Sí, algunos con vivos, no sé, Diego tienen vivos, apenitas, dorados. Y es muy, pero muy característico también este torneo por la indumentaria a la hora de salir, viste, el saquito blanco. Hay claro. Una tenista que se pone un vestido blanco para salir a la cancha, después se lo saca para jugar, por supuesto, pero es muy característico decir, bueno, a ver, ¿con quién viene con ese look? Más disruptivo dentro de lo blanco y clásico que es el
0: cómo es?
1: Y la gente también.
0: Claro, pero ellos tienen que presentar en Wimbledon, como tu participante, tienes que presentar cuál va a ser tu
2: inventario.
1: ¿Cómo va a ir vestido? Mirá.
0: Tu inventario deportivo, claro.
1: Y te lo prueban, digamos, o no te lo prueban.
3: Sí. O te lo rebotan.
1: Porque sí, viste claro. Que cuando muestran
0: la gente... se vaya a cambiarse.
1: Es así, no, esa feo. Porquería acá no.
3: Qué grasada eso.
1: Esto es Wimbledon.
4: ¿Qué?
1: Wimbledon.
4: Respecto a Wimbledon.
1: No, y viste que las veas las minas con sombreros, los tipos de traje.
3: Todo muy cheto.
2: Sí, después de mucho tiempo se había puesto a consideración de los socios del club, a ver qué decidíamos, qué cambio o no,
4: parte.
2: El hecho de techar la cancha era, viste, provocaba urticaria, pero decían, bueno, mirá, oscurece temprano, o con el tema de la lluvia y del clima, era difícil porque los encuentros debían posponerse, no se terminaba más, había un calendario muy apretado a nivel mundial, y hacer el techo, poner luz artificial, era,
1: un delirio,
2: claro,
1: porque iban en contra de
2: y
1: todo.
2: Bueno, y finalmente lo hicieron, y ahora en medio del partido decide, viene el organizador del torneo y dice, bueno, se cierra el techo 15 minutos hasta que se cierre y se sigue jugando, y hasta las 11 de la noche se puede jugar. Roma, por ejemplo, Roland Garros se extiende mucho más, pero hay una cuestión que para evitar ruidos molestos para el barrio que está alrededor del club.
0: ¿En tenis juegan en silencio?
2: Hay movimiento, hay gente que va, viene, patio comida.
0: Igual hay cada partido, chicos, cada partido es un escándalo.
2: Pantalla gigante, los aplausos, la ovación.
1: La cantidad de gente también.
0: Bueno,
1: música.
4: ¿Cómo se llama el tenista que grita, Santi?
0: Muchos
1: gritan ahora, hay mujeres también.
3: Jadea mucho.
0: En su momento Yarapova.
1: Claro,
4: ella para desconcentrar.
0: lo que te hace la pava, que la multaban muchas veces, es que te gritaba después.
5: Claro.
0: No cuando le pegaba.
5: Claro, y por eso desconcentraba mucho.
0: Claro,
5: cuando
0: pegaba y decía, ¡oh! Claro.
5: Oh. Ahora hay una que...
0: Si media hora.
5: No me acuerdo cuándo
0: se llama. Eso es un gemido, Costi, es otra cosa.
2: No, porque... ¡Oh! Ya le mando a René.
5: No, la
2: pero la no es una tortuga, claro, que se la están...
0: Oiga, pero vos no tienes su vecino, ¿de dónde?
5: Imagínate.
2: Dice, ¿qué le pasa a la casa de Costa? No, viene de un...
0: ¿Qué hace la denuncia?
5: Ah, sí, es la Yarapoa, está con la Yarapoa tomando mate.
2: Ah, dice, de grande le agarró, que es tenista.
5: Le agarró
6: bueno,
5: por ahí.
6: Bueno, lo mandamos, gracias.
5: Ah, oh, despacito.
7: Buenas noches.
6: Sí, buenas noches.
7: Usted la vieja de... ¡Ah, despacito!
5: ¡Ay,
6: se va la puta que te
5: parió! ¡No, te pongas así!
0: Bueno, 6 y 25, 9 de julio, resfriado, chicos, estamos acá. Muchos programas ponen un compiladito hoy.
5: Sí.
0: A pedir el público, ¿viste vos dices eso? A pedir el público, ¿quién pidió?
5: Nadie pidió.
2: Nadie pidió.
5: Es más, el público pidió un compilado y nosotros lo damos acá. Sí,
2: no le va a escuchar siquiera, pero que pongan un compilado.
0: Banco mucho, mucho, mucho a la gente que hoy, pudiendo dormir hasta tarde, se levanta ya por costumbre, nos está escuchando.
5: Sí.
0: Porque somos tu familia radial. Buen día.
2: Ya que se levantaron, que dejen el mensaje 11-3700-0100 para el brindis de 6 y media, el Ola de 7:30 y el Yendo. Pasaditas las 8 en el Club del Moro, 11-3700-0100.
4: ¿Cuál es la consigna de hoy, Santi?
0: ¿Qué consigna?
4: La consigna.
0: Nunca fuimos un programa con consigna.
4: La consigna de hoy es que es lo más loco que hiciste.
0: Hiciste por amor, sí. ¿Dónde fue tu primer beso?
2: ¿Primer sí. auto?
0: Bueno, este es un loquero, este programa.
2: Sí.
0: Pero aquí estamos, chicos. Pero es buena onda, buena energía. Y para arrancar el día con todo, porque es resfriado y cómo va a estar, contanos.
4: Es rarísimo lo que va a pasar hoy. Porque la amplitud térmica va a ser muy, muy, muy, muy pequeña. En este momento estamos alrededor de 13 grados y vamos a llegar a 17. O sea que todo el día va a estar como
5: agradable, amplio. Qué linda mañana. No hace frío.
0: Bueno. Hoy es el día de la galleta de azúcar. En un rato vamos a hablar de esto. Porque las galletitas merecen...
4: Y hay galleta salada y galleta dulce.
2: Ah, la galletita.
5: Uy,
0: La galleta de azúcar es una galletita en particular. Eso. Pero vamos a hablar de las galletitas, que es tan importante. Hoy es el día también de la gacela. Mira vos.
5: Ay, nosotros.
4: Anita es una gacela.
0: Cuando eras rápido te decías, es una gacela.
5: Es una gacela. Y silenciosa, porque es sigilosa.
0: ¿Como vos?
5: Sí, y elegante también. Elegante, viste, claro, que tenía estas cosas así con las largas.
3: Las que bailan Anita. Bien.
5: Sí, Anita es nuestra gacela.
3: Sí.
0: No andas más. Pobre Anita, mira, de capa caída, Anita. ¿Cómo estás, mi vida?
5: No, bien, bien, bien. Me dormí con dolor de... Me desperté con dolor de cabeza. Pero estoy bien.
0: Ay, qué feo.
2: No explotó nada en casa.

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8: Son las 8 de la mañana, 42 minutos.
9: Temperatura 13 grados. Humedad 85%.
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19: Una nena de 3-4 años, un CD es algo como una de la prehistoria. ¿Entendés?
20: Bebe, escuché esta paquetería. Sí. Para un show que se llamaba Algo Más Que Un Show, agarramos CDs, los pegamos todo en un telón y era el telón de fondo.
21: Finísimo. Ah,
19: qué bueno.
21: Nunca se vio eso.
19: No. Ah.
21: A la altura de los que los cuelgan en los balcones para espantar a los pájaros.
22: Sí. Mira,
23: buena patente.
24: ¿Era para eso? ¿Es para espantar a los pájaros?
22: Sí, para las palomas. Sí. Acá en el centro hay mucho balcón, por este barrio hay mucho balcón con CD colgando.
21: A la vuelta
22: de
21: a las palomas.
22: Sí, a las palomas. Para las palomas.
21: A la vuelta de mi casa hay un balcón que tiene.
22: Te digo porque no me paro más en ningún balcón de Barrio Norte.
25: Yo tengo todos los discos.
21: Y salí corriendo.
25: Los discos, yo tenía un topo que me comía toda la huerta. Le puse los CDs dando vuelta y dejé santo remedio.
20: Qué hermoso. Y le dejaste el Discman para que escuche las canciones.
25: Le dejé la maracita al lado. El panorama es tristísimo. Ahora tengo todas las verduras. Ya
19: a mí me encanta ver, siempre que usan los discos para eso, me encanta ver de qué son los discos.
25: ¿viste? Claro, de que, a quién están sacrificando.
19: Sí.
25: Claro,
19: ¿a qué artista tienen colgado ahí?
20: Ah, sí. Yo creí que el material.
25: Los pericos, los tucutucos.
0: Cuando tenés hijos buenos cuesta elegir, tenés que ir por el que sentís que no te acompañó tanto, claro.
19: Bueno, ¿qué, escuche, qué debería volver si vuelve el Walkman? Sorbo.
25: A ver.
19: Puede ser cualquier cosa, ¿eh?
1: Puede ser alguna banda de música, por ejemplo.
19: Lo que quieras.
1: Sí, Intoxicados.
25: Sí. ¿Listo?
1: Me encanta.
19: ¿Vos, Fernando?
2: Baiano a pericos.
19: Baiano Perico, claro.
1: Claro.
19: ¿Vos, Edith?
3: Ay, el teléfono público.
19: Ah, mira.
3: ¿Y para sí. qué quieres
0: el está teléfono buenísimo público? El teléfono público.
3: Porque el teléfono público.
5: Si perdés el celular en la batería. Calle, tenés un.
0: No en todos lados hay señal. Sí. Y si tenés un teléfono público, podés hablar.
19: Para que no te quede registrada público. La llamada.
20: Lo que pasa es que. O podés no tener celular.
1: Claro, lo que pasa es que va a tener monedas claro. ahora para el teléfono público.
0: Bueno, pero
5: monedas.
0: Es con...
5: Bueno, que vuelvan las monedas.
0: Tendría que volver las monedas.
5: Tendría que volver.
3: Yo quería la moneda. Solamente el teléfono de línea se utiliza solamente para hacer estafa o para venderte algo.
19: Ya claro. desapareció en muchos
5: ya
19: países.
5: Ya casi ¿sí? no hay de línea, ¿viste?
3: Sí, casi no hay. No
19: te... ¿Qué debería volver?
1: Los calzoncillos con toallita adentro.
20: ¡Ah, bebé!
0: Que te regale, bebé.
1: ¿Cómo calzoncillo con toallita adentro, bebé? ¿Qué estás diciendo?
0: Bombacha hay.
19: Claro.
1: El...

0: Pepito?
1: O el Jimmy.
0: El Jimmy era.
2: El Jimmy.
3: El Sandy.
2: El Sandy.
3: No, para mí debería volver la galletita champán.
2: Ay, sí.
0: El alfajor Ringo tendría que volver.
1: El 1-1.
3: Igual hay unos alfajores ahora, chicos.
0: Sí, pero bueno, yo me tengo recuerdo de la infancia.
4: El pancake de McFactor, Marcela.
2: Ay, sí, el maquillaje estamos hablando. Eso lo usaba en Canal 9.
0: Sí.
2: Cuando empecé, mira. Los poros te los cerraba.
4: Bueno, es que era terciopelo. El pancake de McFactor, la base infalible de L'Oreal.
2: Sí. Y... bueno, las bases de maquillaje cambian mucho, sí. Deberían volver las que había antes.
4: Y las medias de las Dan.
2: Silvana, por supuesto.
0: Pampernick.
4: Las Dunkin, Marcel.
0: Pampernick.
3: ¿Vos he dicho de mirar para atrás?
5: No. Yo siempre estoy esperando. Siempre estoy buscando. Me gusta
4: recordar. Paso adelante.
5: Sí, no, pero siempre. A ver lo nuevo que hay que descubrir. Sí. Siempre.
3: ¿Viste? Cuando dice. ¿Para qué querés un Walkman? Me regalás un Walkman, me caga la vida.
6: Reno 12, Guille.
5: Quería comprar el auto que
6: me escribieron por Instagram que vieron un Renault 2 increíble.
7: Sí, pero no
6: es millones.
5: Pero yo le tengo el cariño.
2: Sí, queda mal si decimos que la menstruación debería volver.
0: Sí, Mario.
3: Marcela Milagro tampoco.
2: Iba a decir esto,
3: Los girones de ciruela
6: en el colchón.
0: Que vuelvan. Necesitamos el colágeno, que las hormonas vuelvan a su lugar. La piel.
8: Por ejemplo, cuando no tenés wifi, te quedas en una ruta. Yo te ando por todos lados. Me quedo sin señal o me quedo sin.
0: Tienes razón.
2: Te apoya, Dick.
8: No, sí.
2: Porque son locutoras.
0: Es para público.
5: No, pero te tenés que descargar las listas para no quedarte.
3: Sí, señor. Igual, sí. El estacionamiento libre.
0: El cepo, ¿te acuerdas del cepo? ¿Verdad?
6: No.
0: ¿Qué bajó cuando llegaba?
4: Que no vuelva.
0: Cuando llegabas y estaba el cepo ahí.
4: Ay, horrible. Grosso.
1: Sí.
3: Que vuelva Nacho Otero.
7: Esta noche está Ricardo, ¿eh?
0: Sigue Ricardo acá, se quedó a vivir. ¿Cómo le gustó a Ricardo acá?
3: ¿Rashi? ¿Huele?
0: Cariño, sí. Fue lo mismo.
3: A tu silla,
4: se fue.
0: Ojo que si vuelve Rashi.
4: Esta Fines habla de la menstruación.
0: Esta Fines, la cigüeña se suicida, sí. Dale. Es terrible. Ricardo, no te podemos bancar en esta. Ya que te banco, pero.
9: No, pero esta.
0: En
9: no.
0: Esta.
9: Es un montón. Te pasaste dos pueblos, mucho, Ricardo.
10: No va el milagro. El tiempo te hace un calendario. De una vez debes en mes.
0: Mancha el edredón, Ricardo.
9: Terrible.
0: Sos un buchón.
9: Sí, porque al final es un buchón. Vamos a tu casa.
11: Yo brindo por Fernando Carlos y por Gonzalo Solo, que son lo más.
4: Gracias. Sí.
1: Gracias.
12: Laura, escucha, perdona que te moleste, pero vos sabes qué, boluda, perdí los dientes. Recién me doy cuenta. Estas otras mugrientas se me están riendo.
2: ¿Por qué?
12: ¡Qué horror, por favor! Laura, fíjate, son dos. Laura, son dos. Ay, son un asco. Son dos bien.
3: Buen día. Qué importante, chicos, 9 de julio. Qué importante.
0: Sí, qué día power.
3: Más temprano dijimos que en algún momento de la vida vos te das cuenta de la independencia. Qué palabra importante. Buscame el significado, ¿qué dice la RAE de la independencia, Fernando Carlos?
1: Dale,
3: qué importante cuando te sentís libre, sí. ¿No? Y que tenés conciencia de que sos libre, que sos vos el dueño de tu vida, quien lleva las riendas de la vida. A ver, ¿qué dice Fernando?
1: Es la condición de una persona, organización o Estado ejerce autonomía y autogobierno actuando libremente sin depender del control de terceros.
3: A ver, ¿cuándo te sentiste libre por primera vez, Sorbo? Independiente.
13: Cuando volví del colegio a mi casa solo, caminando.
3: Mire vos, claro.
7: Sí. Cuando Celestita se fue a vacaciones, sí, con las amigas.

0: Y después cuando mi mamá me mandó por primera vez al chino a comprar cerveza y cigarrillos, y yo ya sabía cómo decirlo en chino, y le decía ni hao ma y pa wan pao lu, y ya sabía que le pedía un atado de 20 con una cerveza, ¿sí?
1: Que te lo aprendiste así.
0: Sí, ni hao ma es sola y pa wan pao lu, y ya sabía que le decía. Y la china me lo daba.
2: Mira. ¿Pero el chino no hablaba español?
0: Sí, pero me enseñaba.
1: Le gustó eso.
0: Cuando yo iba, me enseñaba palabras. Entonces dije, ya me van a mandar a mí a comprar.
2: ¿Vos, Edith?
3: Cuando me compré mi primer auto.
2: Claro.
3: Sí, no sabía manejar todavía. Me compré un Renault 6 hecho pelota. Y no sabía, aprendí a manejar con ese auto. Y para mí fue wow. Yo vivía en un lugar en donde estaba muy cerca del subte, muy lejos del subte, y era muy difícil volver en colectivo. Y entonces a mí me gustaba mucho salir de noche, ir a bailar y todo eso. Y cuando tuve mi primer auto, tenía 19 años, fue una alegría.
4: ¿Vos, Fernando?
5: Con mi primer sueldo y cuando me dieron la llave del departamento mío y mi papá, cuando tenía la llave de mi casa.
4: Ah, llave de tu casa.
5: Sí, claro. No, no, elegí tu llavero. ¿De acuerdo?
4: ¿Vos, Costi?
6: La primera vez que me pinté la boca.
3: Ay.
4: Y me asalté.
3: Mira.
5: Bebé.
4: ¿Vos, Marcela?
7: Y yo me parece que cuando... Sí, el primer sueldo, digo, cuando pude... le regalé a mis viejos un viaje y eso. Ahí como, viste, ahí me sentí como libre de decir, bueno, ahora sí. Depende, soy yo, no dependo de nadie.
4: ¿Vos, Majita?
1: Cuando me dieron, bueno, hablando hoy estoy, pero cuando mi mamá nos dio a mi hermana y a mí una llave del negocio a cada una, fue como, listo, ya está, ya está. Fue más importante que la llave de mi casa, porque era solo ella tenía la llave del negocio,
7: claro.
1: Nadie más, no había copia, no había nada. Ay, cuando nos dio esa llave, Dios mío, era tocar el cielo con las manos. No es que íbamos fuera de horario, pero fue como una cuestión de, bueno, ahora sí. ¿Viste? Como haber llegado a un punto de madurez. Porque era el ingreso,
4: sí, vos
1: de la casa.
4: Que yo decía, cuando tuve la primera bicicleta, que salí a dar una vuelta.
1: Uy, sí.
4: Pero cuando empecé a ir solo al colegio, cuando, no sé, la primera salida, ¿viste? Que te deja, no sé, ir al cine un día con tus amigos.
1: Sí, caminando al cine.
4: Claro, cuando empezás a tener tu propia libertad, tu propia independencia, claro, y decís, claro, soy libre,
1: sí.
4: Y después con lo que querés cuando sos chico es justamente eso, salir de la jaula, y después te das cuenta que el mundo es re duro afuera. Por eso yo pienso mucho cuando vos crías hijos tan apañados o tan consentidos, que tarde o temprano tienen que salir a un mundo y se tienen que hacer. Y tus hijos no son tus hijos, Anita.
8: Tus hijos no son tus hijos, Anita.
9: Tus hijos son hijos e hijas de la vida deseosa de sí misma. No nacen de ti, sino a través de ti. Y aunque están contigo, no te pertenecen. Puedes darles tu amor, pero no tus pensamientos, porque ellos tienen sus propios pensamientos. Puedes abrigar sus cuerpos, pero no sus almas, pues ellas habitan la casa del mañana que no puedes visitar ni siquiera en sueños. Puedes esforzarte en ser como ellos, pero no procures hacerlos semejantes a ti, porque la vida no retrocede ni se detiene en el ayer. Eres el arco del cual tus hijos como flechas vivas son lanzados. Deja que la inclinación en tu mano de arquero sea para la felicidad.
4: Algo que me encanta de este pensamiento es que la vida no se, viste, no va para atrás, es como que sigue avanzando, no el tiempo no va para atrás.
7: No.
4: Por eso es tan hay que trabajar mucho sobre el presente y futuro, no tanto en el pasado, como hablamos ayer justamente. 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
4: Bueno, ya vamos con la frase de la pizarra, pero antes les quiero contar algo. 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
4: Bueno, ya vamos con la frase de la pizarra y volvemos en esto que fue y será.
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1: Bueno, 9:09, vamos con la frase de la pizarra para el día de hoy. A ver, esta me gusta. No seas el fucking plan B de nadie. No seas, bien Marcelita Arriba escribí. No seas el fucking plan B
2: ¿qué
1: de
2: pongo?
1: Nadie.
2: Fucking. A ver.
1: No seas el fucking se escribe.
2: Fucking,
1: plan
2: fucking.
1: B de nadie. Para segunda opción, nunca.
3: Para segunda...
1: No, no, segundo plato de nadie.
2: Nunca.
3: Si se te falló el primero, no me vengas a buscar a mí, lo lamento. No.
1: Todos en algún momento fuimos la opción de alguien y no está bueno.
4: No, y nos hemos puesto en ese lugar.
3: Sí, tal cual. Es cierto, te pones en el
2: lugar. Nos hemos puesto de
4: segunda.
2: De
4: mierda, pero bastante
1: cómodo. Viste que uno es el lugar que se pone uno.
4: Tal cual.
1: En la góndola que vos te pones.
4: Vos te si puedes poner en las ofertas o en los productos.
1: Por eso, pero si vos no te pones en el lugar que crees que mereces,
3: el otro no te va a tomar en serio.
1: Entonces no. Uno debe darse el valor que uno tiene. Así que no seas el fucking plan B de nadie para cualquier aspecto de la vida, ¿no?
5: Claro, no solo, de manera amorosa.
1: No, claro.
5: Sino también...
3: Claro, para lo que sea, para el laburo,
4: igual,
3: para un amigo, para...
4: Es la misma energía, que es la energía del amor. Para todo.
1: No, pero sirve, claro, tiene razón Sorbo, sirve para cualquier cosa.
3: Para lo que
4: por
3: sea.
4: Eso, pero sí. La energía del
1: a
4: amor...
1: A muchos les ha pasado el laburo. No, pero te ofrece un laburo porque no, el otro no quiso.
2: Y bueno, pero ahí es suerte.
5: Igual lo agarraste.
2: Yo entré en lugar de Marcela Coronel, intrusos. Se casaba.
5: Tenía
2: no, estaba embarazada.
5: Tenía que ser una Marcela sí o sí.
2: Claro. De casualidad.
3: Tenía
2: no
3: que ser
2: no sé si buscaban una Marcela. Pero entendés, pero... Y mira.
1: Bueno, Sorbo era por Salgue.
5: Claro.
3: Sí.
5: Era Salgue no podía.
1: Sí.
3: Igual.
1: Bueno. Bueno, Maju por Pampita fue.
3: Sí. Sí.
1: Era Pampita o Maju y
5: sí. Anita.
1: Pampita.
3: Yo, porque la primera mamá Pampota no podía. Para el viaje egresado, sí. La primera mamá no podía.
1: No. Vos era Mariano Martínez, equivocado.
3: Ah, Mariano Martínez.
1: Sí.
3: De todos se equivocaron, de sexo.
1: Sí,
3: de todo.
1: Marcela Tauro era Jennifer López. Y
3: sí.
2: No llegó.
1: Fernando Carlos
2: no
1: Ortiz era Andrea Rincón.
3: Andrea.
5: Fer era Roberto Carlos.
1: De
3: Fer Scaloni. Scaloni, no.
1: De Edith era, ¿cómo se dice? Sandra Bullock.
5: Sandra Bullock y vino Sandra Bullock.
1: ¿Qué?
4: Yo digo siempre que en Telefe, cuando Lizzie se va de lo de Vero, dijeron traba, que venga.
3: No.
2: para ir a clases.
3: Claro.
4: La condición es de ser traba.
3: Sí o sí.
1: No fue así.
4: ¿Eh?
1: Lo de Vero no. No fue así.
3: A ver,
1: no. Cuando yo me fui intratable, me preguntaron por vos y yo le dije, llévenla, que qué sé yo, porque te quiero otro programa. Y ahí te llamaron.
3: Mira que bien.
1: Por traba.
3: Ya era por el cupo.
4: No,
5: para mí era
3: por el chiste. Es un chiste.
1: No, porque a mí, para cuando yo trabajaba con las dos, me decía, ¿por qué dos travestis? Y yo digo, ¿qué tiene que ver?
3: Claro.
1: Como si
3: claro,
1: decís, ¿por qué tres heterosexuales, un gay?
3: Claro, ¿por qué tres mujeres?
1: Claro, es una pavada eso.
3: Claro.
1: Bueno, no seas el fucking plan B de nadie, chicos, en la vida. Buen día, 9:13 esta mañana. ¿Cómo va a estar hoy, Costi?
4: Poca amplitud térmica, vamos a tener 18 grados de máxima. Santi, si tenés planes mañana, porque no tenés gala mañana, a la noche, ojo, porque hay pronóstico de lluvia. Sábado y domingo tenemos frío. Y quiero mandarte un beso grande a vos, y quiero mandarle un beso grande a Pablo, y en este momento me retiro del estudio.
3: ¡Ay, mira!
2: Lo que faltaba.
4: ¿Qué aniversario?
2: ¿Qué es? ¿Qué es el día del inocente? ¿Qué es
4: el aniversario de Pablo y de Santi? El Club del Moro.
1: ¿Por qué?
2: ¿Por qué es el aniversario?
4: Llevó. Y ustedes
1: tienen razón.
4: Para tener razón.
6: Tienes razón.
4: Pero para algo sirvo todavía.
6: 19 años hace, hoy se cumplen 19 años.
1: ¿Conocemos? No, Pablo, por favor, una vida.
3: 19 años, no todo el mundo.
2: El año que viene, por los 20, tienen que hacer un asado.
3: Sí.
4: Una fiesta.
6: O lograr que vuelva a nevar.
3: Claro.
1: Y que la dejen entrar a mí.
2: Pará. Dejen entrar a mí, por los 20.
3: ¿Cómo es la historia?
1: No, pará, que la historia es espectacular. Yo lo conozco a Pablo. Yo hace 19 años que yo me mudé con María a vivir. Éramos noviecitos, nos fuimos a vivir juntos. Escuchá, hace una semana que estábamos viviendo juntos y un 9 de julio yo tenía un programa en una radio que estaba en Puerto Madero, que era muy lindo el estudio, pero la radio no se escuchaba mucho. No me escuchaba nadie. Y estaba ahí, me acuerdo que ese día empezó a nevar y yo la llamo por teléfono, ella que estaba viniendo de mi pueblo, y le digo, mirá, María, le digo, no vengas al departamento porque se había roto la caldera, le digo, andate a dormir lo de tu vieja porque nos vamos a morir de frío, no tenemos calefacción.
2: Claro, claro.
1: Estaba nevando y ese día viene Pablo porque yo iba a empezar un programa de música muy humilde también, en un canal, y me...
6: Yo dos meses antes había dado mis primeros pasos en una productora de tele en la que Santiago iba a ser el conductor de uno de los nuevos programas.
1: Sí,
6: y necesitaban
1: de música.
6: Claro,
1: era un solo productor para el programa.
6: Claro, alguien con ganas y muy barato. Y yo era yo.
3: Y
1: yo también, yo era un productor con muchas ganas y muy barato. Todo era con muchas ganas y muy barato.
3: Entonces, para mí,
1: me lo mandan a Pablo, nos conocemos antes de debutar en el programa de tele, me lo mandan para que yo me reúna con él en esta radio.
6: Yo me pedí la tarde, me tomé la tarde.
3: Ay, no, qué genial.
1: Entonces mi programa iba de 5 a 7 de la tarde, que me acuerdo que en ese momento
4: el regreso.
1: Cuando empieza a nevar, llega Pablo y yo entre tema y tema lo recibo. Y tuvimos una reunión muy escueta, Pablo.
6: Una reunión muy corta que duró lo que dura una canción.
3: Muy rápida fue.
6: Nos conocimos, se presentó, me presenté y se terminó la reunión. Y al lunes siguiente empezamos a trabajar, a armar el programa.
1: Yo te
6: 19 años atrás.
3: Bravo, 19 años. Mirá, qué hermoso que les pase una
6: cosa. Qué bárbaro,
3: así.
6: Santi. Te mando un abrazo.
1: ¿Y cómo era yo, Pablo, en ese momento? Con la misma gana que
6: igual que ahora. Igual así, pragmático, operativo, con muchas ganas. Y es genial, cuando empezamos a hacer ese programa salía a las 6 de la tarde. Entonces lo hacíamos en vivo de 6 a 7 y lo repetían a las 12. A las 12 me llamaba y estábamos en línea hasta la 1. Entonces lo hacíamos y lo veíamos a la noche.
7: Ahora, y la llegada de Pablo en la radio no fue de tanto tiempo.
1: Y no, porque él después...
6: Después yo me fui a otros medios y Santiago estuvo en América.
1: Trabajó en América, claro. Y después cuando yo hice radio...
6: en
1: un
6: la
1: día
6: otra
1: faltaba
6: radio.
1: Un productor y llegó Pablito ahí.
6: Sí.
1: Pero bueno, hoy cumplimos años de amistad, 19 años.
6: 19 años.
3: Pero
6: la otra, y dentro de poco tenemos preparada una cosa que no la podemos contar.
3: No, se casan.
6: Que lo incluya.
1: No, Guillermo. Hay un viaje del grupo todo.
6: Un viaje.
3: ¿Viene otro viaje más?
1: Sí, vamos.
3: ¿Es
1: vamos.
3: Trío?
2: Como trío.
6: Nos vamos, pero pórtense bien.
4: Nos vamos, cuiden bien,
1: Nos vamos. Vamos.
3: Nos vamos, dice el otro.
6: Dos meses.
3: ¿Los hombres?
2: ¿Qué se van todos los hombres?
3: Sí, todos no. Queda Fernando y
4: no, lo invitamos a Fernando, pero Fer dijo que no podía.
2: No, se están diciendo nos vamos, nos vamos.
1: A Fernando hay que invitarlo porque no viene.
4: Por eso, de compromiso.
3: Se queda acá y Sordo también.
2: ¿Y Bebe?
1: Voy con los chicos.
3: ¿Qué te vas a ir? Vos te quedás acá, querido.
4: Bueno, nadie.
2: Por favor.
4: Elogió mi memoria prodigiosa.
2: Sí.
1: No, pero qué buena memoria, Costi. Yo me he olvidado.
3: Me pegó un cagazo igual cuando dijiste me voy. Sí, ya a mí me.
6: WhatsApp debería incorporar lo de Costa de hoy. A 05.
1: Pará, no, chicos, que hace 19 años que nevó en la capital.
4: Claro, por eso me acuerdo yo.
2: Wow.
1: Yo me acuerdo que fueron dos episodios más o menos seguidos. La Pedrada fue antes y después vino 2-3 años después
2: la nieve.
4: Me acuerdo de los techos de la estación de servicio, ¿te acuerdas?
1: ¿Que nevados o con la piedra?
4: No, con la piedra. Hecho mierda, dije que el techo de la estación de
1: servicio. Pues es que yo el día de la Pedrada, que fue creo que en el año 2005. Fue una de las primeras veces que yo fui a un lugar que trabajaba bajo, que era GP.
3: Claro.
1: Yo estaba en GP y me acuerdo que tuve una reunión ahí. Y salgo de la reunión, chicos, eran las 4 de la tarde, se hace de noche.
3: Muy impresionante.
1: Y vos es que empiezo a ver como en cámara lenta que caían como pelotas del cielo.
3: Sí.
1: Era como que cayeran limones blancos. Y estallaban sobre... Y me llegué a meter abajo una cochera. Pero fue un milagro porque... Y me acuerdo que enfrente de la cochera había una peluquería y todas las mujeres estaban como pegadas al vidrio, ¿viste? Y algunas lloraban porque el auto se le estaba destrozando en su cara.
3: Es que era
1: estaba
3: muy...
1: Estaba estacionado en la puerta. Fue una locura que vivimos.
3: Nosotros estábamos... Yo estaba haciendo en ese momento Juanita la Soltera en Polka, que quedaba acá en Jorge Newbery.
4: Ah, donde doblas.
3: Y de repente... salieron todos a tapar los autos y sale Corrado, que era el protagonista, con una frazada a cubrir su Mini Cooper que se lo acababan de entregar.
5: Frazada arriba del techo.
3: Y estaba todo, pero a un nivel que a uno vino con la ceja cortada, te golpeaba, te lastimaba.
2: Sí, sí.
3: Fue muy, muy heavy. Y de ahí los seguros empezaron a venir. Y ahora alerta granizo por todo, te dicen por las dudas.
1: Sí. Bueno, chicos, te pasaron 19 años ya. Que 20 años, nada, estamos como el tango. Bueno, Fernando, a ver.
8: Señor.
1: ¿Qué pasa hoy?
8: Hoy, acción del Mundial, 5 de la tarde. Francia-Marruecos por un lugar en las semifinales. Y atención. Atento, Delmo.
1: ¿Qué pasó?
8: Tres veces.
5: No, Santiago, decile algo. No.
2: ¿Qué? ¿Tres veces?
5: Yo te escucho.
1: No dije nada.
2: Tres veces dijo nada más.
5: El horario de la coincidencia.
8: Tres veces una vigente campeona del mundo repitió resultado en playoff de un mundial. ¿Qué? Argentina 2026, 3-2 con Cabo Verde, 3-2 con Egipto. Brasil en el 62.
6: Fer, es feriado, liberarnos de los datos.
8: 3-1 con Egipto, 3-1 con Checoslovaquia.
1: ¿Qué quieres decir?
8: Brasil en ese mundial fue bicampeón. Italia en el 38. 2-1 a Noruega, 2-1 a Brasil. En ese mundial, Italia fue bicampeón. Ampliaremos.
5: Ahora, ¿qué
2: hora? ¿A qué hora juega?
8: A las 10 de la noche, Marcela. Hoy,
2: ¿y qué hora? Francia,
8: sábado, 10 de la noche.
2: ¿Vos sabés qué?
5: No,
1: hoy juega a las 5 de la tarde.
8: Hoy Francia, pero Argentina 10 de la noche.
2: No, Francia, te decía.
1: Bien, Fer, 5 de la tarde.
8: Con Marruecos.
2: 5 de la tarde.
8: Sí. Porque, Marcela, aquí.
2: No, de chusma.
8: ¿Qué imaginas? ¿Numeritos?
2: Energías. Yo creo que es potente. Sí, los números los guardo para Argentina.
8: Pero hoy, ¿qué ves? En papel, lo desangelado, lo que
2: fuera.
8: Viste
2: que yo sigo a uno desde el mundial pasado.
1: Sí.
2: Señor.
3: ¿A quién seguís?
2: A un vidente de afuera. Que es desde el mundial anterior, desde Qatar.
3: Está bien pegando ese.
2: El señor dice que pasa a Marruecos.
8: Mira vos.
2: Y yo digo, está loco, pensé. Pero porque dice que.
1: Bueno, alguno va a pasar a vos, era.
2: Claro. Y sí, yo pensé que Francia.
1: Pero a mí me gusta lo que dicen. No, pues tiene gran posibilidad Marruecos, aunque Francia también. Y sí, uno es otro.
2: Y sí.
1: Bueno. 9:21 de esta mañana, chicos. Para mí viernes hoy.
2: Yo sí, también, estamos desfasados.
8: No sabemos qué día estamos.
1: Sí. ¿Qué sé yo? Bueno, ayer se fue André del Boca, abandonó. En realidad no abandonó ella. La familia pidió para que se fuera. La madre tiene presión muy alta, está muy mal.
2: Ay, no.
1: Y es grande.
2: Sí.
1: Y yo también lo que entiendo es a la piba, a su hija, que ella se quedó sola dos señoras mayores, muy mayores también. Viste. No podés a los 20 años hacerte cargo de personas tan grandes con todo lo que eso significa, ¿no?
3: Es mucho.
1: Pero bueno, a mí me dio pena porque me parece que ella tenía muchas ganas de estar ahí.
2: Y tuvo muchas una crisis ganas. Ayer, ¿no? Antes de salir.
1: No, porque había un juego, había un ejercicio, una actividad a la tarde que ellos contaban cosas de su vida y ella se emocionó mucho. Bueno, todos en realidad contaron cosas muy profundas porque estaban ahí y ella habló de su papá.
2: Ay, sí.
1: Ella sigue como muy conectada con su papá, más allá que murió.
2: Siente culpa,
1: años, ¿no?
2: Pobrecita.
1: Sí.
2: ¿Viste?
4: Claro, pero también viste en el estudio de Gran Hermano, desde el último estudio donde ella grabó con
3: ellos. Claro, porque eso lo contás, ¿verdad?
1: Sí.
4: Tantos días, tantos días.
1: Pero bueno, nada, ahora más allá de todas las especulaciones, las teorías, ella está fuera, está
2: linda
1: fuera
2: experiencia.
4: Y después en la cumbre se la vio bien, Santi.
1: Yo nunca pensé, ella quedó más tranquila cuando pudo hablar por teléfono con la mamá.
2: Claro. Se habrá
1: asustado. De hecho, no sé más si iba a venir a la cumbre, no, de acuerdo a cómo iba a estar, ¿viste? Porque cuando salió, estaba, bueno, fue a recibir su hija, qué sé yo, y habló con su mamá, estaba más tranquila, y se fue para su casa, ella no fue al hotel. Se fue directamente para su casa.
3: Y es que hasta que no le escuchás,
4: pero, no, pero mamá, es que no va a volver.
2: Pero no, pero estuvo un montón, chicos.
1: Yo no pensé que iba a estar tanto, nunca pensé que iba a estar tanto.
2: Yo tampoco.
1: Porque yo creo que ella tiene muchos temas con su salud. Y es sí. una casa que tenés que tener muy buena salud.
3: Sí.
1: Y ella se le hablaba de la diarrea que tenía.
9: Sí,
1: y
9: cosas, no te digamos, gusta.
3: Claro.
1: No, porque pará, hay que hablar de esas cosas.
3: Sí.
1: ¿No
3: es? Siendo sí. Andrea el Boca.
1: Pará.
3: ¿No?
1: Chicos, y hay que ir a cagar un baño que cagan 20. Decirle apurate con gente que no conoces.
9: Ay, Marcela en un momento dijo que ella tiene. O sea, la diarrea es como espontánea.
3: Ah.
1: Y la diarrea es espontánea siempre.
9: ¿Qué te... No, pero como que.
3: No,
9: ella,
3: no llega al baño.
9: Viene, le viene, no le llega.
3: Ah.
1: Sí.
9: Y dice que estaba allí. No, la pincolla estaba pincolla. En el bidé y se está cagando.
1: Al lado. Y sí.
3: Y la que vida. Cuando te viene, no lo puedes controlar.
1: Sí.
3: Y le debe pasar bueno, a mucha gente también.
1: Mucho tiempo. Y claro, ella se tenía tanto ganado de antes de entrar y tanto perdido, porque hay mucha gente que la ama, mucha gente que no la quiere, con mucha gente que mezcla todo.
3: Sí,
1: pero bueno, una gran jugadora esta temporada que se está fuera de competencia y que seguirá activa ahora con desde la fuera, como siguen todos los que salen. Pero fue importante tenerla a ella y creo que hay mucho para hablar. Espero que esté esta noche en el programa. Vamos a estar en vivo, así que hay muchas cosas para seguir preguntándole a Andrea del Boca.
9: Hola,
3: buenísimo.
1: Todo un personaje.
3: Sí.
1: Sí, personajón de esta temporada.
3: Sí.
1: Jugadoraza. 9.24, claro. Buen día.
9: Y Ceferino dijo eso, que en el clip final va a estar ella.
3: Es que sí.
1: No, Ceferino lo que dice es que Gran Hermano es un juego de muchas máscaras. Viste que uno tiene que ir como sacando distintas herramientas y ella tenía muchas. Ella lo que hizo con Brian en aquel momento fue una cosa espectacular. Cómo lo saca de quicio, viste, a él con tres miradas y dos frases.
9: Yo soy.
1: Bueno, buen día, 9.25. ¿Cómo está el tránsito, bebé?
10: Actualizamos la información, choque en César Díaz y Juan B. Justo hace un rato. Hay un corte todavía vigente por una prueba atlética en Figueroa Alcorta entre Dorrego y Noble. Recordamos que hasta el lunes no funcionan los ferrocarriles Sarmiento y Mitre.
11: Me echan de mi propia casa. Una hora antes que me lo merezca.
1: Bueno, resfriado hoy, no quedó nadie en la ciudad.
3: No hay
1: nada. La independencia, no hay nada. No,
3: no hay
1: lo decíamos más temprano, la cantidad de gente que se iba anoche, que salía anoche, era una locura. Bueno, y ahora prepararse para el partido del sábado.
3: Sí.
7: Claro.
2: ¿A dónde vamos?
1: 10 de la noche. Yo creo que, como no
2: pudimos hablar
1: lo de Pablo ahora.
2: No,
1: hay que hablar
2: ya,
1: de Pablo.
2: No, yo ya después de que me dejaron ahí en la puerta y no me abrieron, no.
3: Tengo un cumpleaños el sábado. ¿Qué se hace?
7: ¿A qué hora? ¿En la noche?
9: Qué raro.
3: Sí. No, pasa que estaba organizado antes de que supieran que...
1: ¿Pero qué? ¿Tipo la cantidad fiesta? Para la cantidad de bodas que debe haber, de fiestas.
3: Un cumpleaños grande.
6: La boda tiene que poner...
9: Hay fiestas, Santi, que muestran el partido en pantalla.
3: Claro.
1: Sí, pero no es lo mismo. La gente que está concentrada en el partido...
7: Aparte el humor te cambia.
6: La boda yo pongo el partido.
2: Sí, tenés...
3: Pero esto es un cumpleaños. ¿Qué pones? ¿Una pantalla? Y está la gente hasta las 12 de la noche mirando la tele.
6: Y el que cumpleaños también.
9: No,
3: es raro, ¿qué haces? Te cae justo un sábado, 10 de la noche.
9: Más si pagaste vos la fiesta, pagué yo la fiesta para que vos al partido.
3: Dos horas la gente, y a las 12 recién empieza la fiesta, entonces.
7: Y aparte, llega a pasar algo que no queremos,
9: la una.
7: El ambiente.
3: Lo aburte, claro.
7: ¿Vos confirmaste que ibas a ir o no?
3: Sí, pues muy amigo de...
9: No, yo tenía una amiga que festejaba el sábado a la noche y lo pasó para el domingo al
7: mediodía. Pero para, a lo mejor no es un cumpleaños multitudinario, para lo mejor van tres parejas, lo vemos en el living, gente, no pasa nada.
3: Creo que vamos a terminar...
9: Swinger,
3: me aburro, pero...
7: ¿Qué? Amigos.
9: Siempre Fernando con el swinger, la pareja.
3: Yo me voy a llevar el tejido, porque
7: jamás.
3: No aguanto tanto sentada mirando fútbol.
9: Siempre lo...
3: Pero el cumpleaños ya he empezado.
7: Ese cumpleaños va a pasar en segundo plano.
3: No, es difícil igual, pobre. Bueno, no, pero a lo mejor él está chocho,
1: Pero con semejante partido,
3: no
1: en
3: hay
1: una
3: forma.
1: Fiesta medio importante, en un casamiento.
3: ¿Qué
1: y
3: haces?
1: Todo.
7: ¿Y por qué no lo haces el domingo al mediodía?
3: Te toca casarte. Vos tenés hace un año planeado el casamiento.
2: Pasás el partido.
6: No, pero tenés que saber que si te casas en el medio del mundial, puedes
7: si
6: llegar
7: sos,
6: a pasar. Tenés
7: si
6: que,
7: sos
6: tenés
7: futbolero, que... lo tenés en cuenta.
6: Olvídate,
1: no,
6: claro.
1: Chicos, no.
3: La gente le va a caer a las 12 de la noche.
2: Sí, es terrible que te...
7: Si no, vos ¿cómo te pasó una cosa?
1: ¿Qué?
3: ¿Mundial?
7: El mundial pasado...
1: Sí, pasó.
7: No, yo saqué vacaciones y justo era el partido. Y yo soy futbolero y ya tenía el pasaje, tenía todo, viaje, ida y vuelta. Y me tocó la final en Uruguay. En
12: Pero estaba, pero lo viste.
3: Bueno,
12: el
3: pero estaba bien.
7: Sí, bueno, lo vi, pero estaba de visitante porque no Uruguay hinchaba para Francia.
3: Claro, pero no es un casamiento. La noche de tu casamiento juega Argentina un partido importante. Claro. Juega Argentina, punto.
7: Pero a mí me hubiese gustado estar en mi país viendo.
1: Bueno, pero tampoco fue tan grave.
12: ¿Por qué no lo vi? No fue grave.
7: A mí sí.
3: Tampoco estabas en Francia. Y que
1: es lo que te pasó final.
7: Estaba en Uruguay, parecía en Francia.
12: En el casamiento. No,
1: chicos, hoy se hace una fiesta importante.
3: ¿Qué bajón?
1: Tipo un casamiento, algo así.
3: ¿Qué bajón?
1: Imagínate,
3: ¿no?
1: Una gente que se gastó una fortuna y todo. La gente el sábado va a estar pendiente. Total. Media hora antes. Y durante el partido. Viste que los partidos ahora no terminan nunca.
3: No,
1: son muchas horas para... Porque va a terminar después de la medianoche.
2: Sí. No, lo peor que te puede pasar es en un casamiento, vos lo que tenés que hacer es cambiar la grilla. En general, viste, vos tenés más o menos todo pautado. Hacer la recepción y en el momento del partido poner pantalla y que la gente mire.
3: Comer,
2: el
3: claro, coma ahí.
1: Bueno, pero los mismos mozos también quieren ver la gente que te...
3: Todo,
2: los mozos, todo.
1: No, por eso, pero vos entre las 10 y las 12 y pico, una no podés tener nada.
2: No, tirás, pero no, nada, no. Comer. Servís la comida más y que coman. Y después, al final.
3: Sí, Santi. O más de uno va después del partido. Y
1: bueno, entretiempo, servís el
2: otro, en entretiempo, levantás los platos.
7: El otro día tenía el desafío yo de que jugamos al mediodía y había hecho un matambre y un vacío. Y yo digo, ¿cuándo lo comemos? Yo ya sabía que la premisa era comerlo a la tabla, así con tenedor, desde la tabla. Tuki.
12: Muchos decían cuando llegue Edith.
7: Sí, muchos.
2: Sí, ¿no?
7: Y lo que hice fue en el cooling break saqué el matambre y en el entretiempo el vacío.
2: Está bien.
1: Pero bueno, vos no viste el partido, vos estuviste atendiendo.
7: No, gente. Porque hice todo el trabajo antes que arranque el partido.
2: Claro.
7: Y dejé la parrilla altita. Sí,
2: yo lo vi.
3: Y después caranchearon todo.
7: Y después todos carancharon de una tabla.
2: Yo lo vi porque, ¿sabés lo que hice? Empecé a seguir a todos los que estaban ahí en la fiesta. Hay una
7: No es real. ¿En serio?
2: Sí, una cineasta.
7: Sí, le juzgué al cineasta. ¿Empezaste a seguir?
2: La empecé a seguir.
1: Mejor. A mí me llamaba Edith, me hacía videollamada porque quería venir a mi casa, como no podía entrar a tu casa.
2: No, pero
1: nunca atendí. Dejé el teléfono ahí, lo miraba ahí.
2: Muchito de mía no me llaman, pero la parrilla de Pablo.
9: Igual Pablo había hecho una celebración, un encuentro para ver el partido.
3: Que después anuló.
9: Es lo mismo.
12: Claro, o sea, se prepararon para eso.
1: Claro,
3: si es un casamiento.
12: Igual si es un casamiento, lo mejor que puede hacer los que se hacen es poner un proyector
9: la discordia, y todo la comida. Claro. Te hago doy de comer y te venías en el
3: partido.
9: Mira,
3: nosotros el día.
1: No, pero para
3: solo
1: para. La novia, el novio quiere que el foco sea en ellos, no el partido.
9: Por eso.
3: Olvídate. Es un
9: bajón. Sí, en este vestido.
12: Con ese proyector.
3: El segundo partido nosotros tuvimos función y terminó y vimos el partido todo con la gente que estaba ahí.
12: Claro, empieza la fiesta. En el medio del partido pones el proyector. Ya tenés a todos ahí. Comen, chupan tranquilo viendo el partido y después sigue la fiesta.
1: Y la gente que tiene obras de teatro y todo, ¿cómo hace
12: las cancelan?
3: Bueno, nosotros hicimos eso.
9: Muchos cancelaron, muchos cambiaron horario.
3: Ah, cancelan.
9: Mi récord es el día del final de la Copa América, Teatro Apolo en la calle Corrientes, 37 pagas. Un lujo, nena.
2: Un lujo.
3: Sí. Bueno, mucho.
12: Vos en una final de Copa América, tu
1: igual Copa América no es mundial.
12: Pero igual, una
1: final. Es el mundial.
7: Argentina-Brasil.
3: Y después de este partido, ¿el próximo cuál sería
1: el miércoles 4 de la tarde.
12: Y después,
1: ¿cuándo? No podés prever mucho porque hay que ver si Argentina salía primero, salía segunda, si sigue avanzando
3: claro,
1: o no.
3: Hay modo, claro.
1: Esto se confirmó el partido del sábado, se confirmó esta semana.
3: Pero el próximo es el miércoles.
1: Podés prever. Si pasa, claro, miércoles 4 de la tarde.
7: Sí.
1: ¿Y si pasa? Y si pasa, pasa. El domingo a las 4 de la final, New Jersey.
2: Una canción.
1: Qué ganas de cantarle. Te ponen la cantamos, y si ponela.
9: Y ahí va a haber el show de
1: sí, Madonna, confirmado Coldplay también con Madonna y un montón
3: y
1: de
3: Justin Bieber. Justin Bieber, Madonna, Shakira. Shakira está ahí,
2: otra vez.
7: Ya armaron Lollapalooza, va a durar más eso que el partido.
1: El mundo.
3: Chostra me da cosa. Suena raro.
13: Sí.

0: folía.
1: No dice nada. Viste que los argentinos creemos que hablamos italiano.
2: Más no.
1: Porque los idiomas son bastante similares, pero cuando te dan un tano rápido no entendés.
2: No entendés. Y portugués también.
1: Portugués también.
2: También.
1: Sor, vos hablas portugués, ¿no?
3: Yo falo portugués. Un poquito.
1: ¿Y italiano?
3: ¿Cómo?
1: Italiano también.
3: Yo parlo italiano. Me piace la pasta.
1: ¿No lo jugaste allá en
4: Mi piace
1: Italia?
4: La pasta.
5: Claro, jugué en Italia.
1: Claro.
3: Jugué en Italia, jugué en España.
2: ¿Aprendí?
3: Pasé por Brasil también.
1: Te digo, para
4: jugar.
1: Hablo mucho, es una bárbara.
3: Obvio.
1: ¿En Brasil jugaste al fútbol?
3: Pasé un.
6: Ah, no, pasó. Tuvo una escala en San Pablo.
1: Se comió chino, Marcelo, también.
3: ¿Sí, vos no sabés que hablo chino?
7: No, me enteré recién, hace un ratito cuando lo dijiste.
3: Mamá, es hola, ¿cómo estás?
7: Después anótamelo, así voy hoy enfrente y le digo.
2: Lo más inteligente que tenemos la familia.
3: Ustedes se ríen, ustedes se burlan. Pero bueno.
7: Lo impacto.
1: Bueno, 9:34, chicos. Sorbo, no deja eso.
7: Chino mandarín.
1: Nunca.
4: Bueno, eso es lo bueno.
1: Vos tirá que la china mandarina. Buen día.
4: ¿Qué le enseñó la china del chino?
1: Título, Fer.
5: Bueno, señor, hay novedades en cuanto al fútbol local de Boca Juniors, que ayer jugó un amistoso, le ganó 1-0 a Paranaense en Salta, en el norte de nuestro país. Fue triunfo por 1-0 con un golazo de Lautaro Blanco, el lateral por la izquierda que tiene ahora.
8: Fer, arrancó la Arrua Barreneta.
5: Sí, claro, la Vasconeta también. Sí, el equipo Ceneice que...
4: Por el Vasco Arrua Barrena,
5: claro, que cuenta siempre la anécdota cuando hace... Él jugaba en Villarreal, en España, y pone los servicios a su nombre, llama a la empresa de telefonía porque le venía cualquier cosa en la factura y todo, y dice, bueno, Rodolfo Arruabarrena, todo junto. Y le vino en la factura, vos leías consumo, tantos kilowatts, 8 euros, y le vino Rodolfo Arruabarrena, todo junto.
2: Literal.
5: El titular de la cuenta era Rodolfo Arruabarrena, todo junto. Lo cierto es que con gol de Lautaro Blanco a la espera de incorporaciones, claro está, un delantero ante la salida de Cavani, otro mediocampista, hay que ver qué es lo que pasa con Villa, se fue Herrera, no lo tiene a Paredes, claro está, porque está afectado a la selección argentina con el mundial, quiere otro central, ya incorporó a Lozano, el ex lateral por la derecha, por la derecha de Argentino Junior.
3: Gran jugador,
5: muy buen jugador. Muy bueno. Pero qué manía de incorporar cuatro, ¿no? Porque antes estaba Blondel, Barinaga, Advíncula, Weigan.
3: Ninguno tuvo buenos resultados.
5: Bueno, ¿no? esperemos que sí. Bueno, tiene a Gorosito, por ejemplo, en las inferiores, que
3: en la Copa Libertadores terminó jugando Braida de 4.
5: Sí. Pero bueno, dijo Arruabarrena, tenemos que crear un buen grupo, tratar de mejorar después de un semestre que no fue bueno. Boca juega ya la semana que viene, en poco tiempo puede definirse el semestre para Boca porque tiene ida y vuelta de Sudamericana con O'Higgins de Chile y juega Copa Argentina frente a Sarmiento de Junín la semana próxima. Y encima son partidos de eliminatoria, o sea, perdés y te quedás afuera. Así que comienza a calentar motores, amistoso a puertas cerradas el fin de semana pasado con Defensa y Justicia, ayer con público en Salta, Boca ganó 1-0 frente a Paranaense de Brasil.
1: Felicítenlo, chicos, bien.
3: Bien, sólido.
1: Sé que no hablaste el otro día de Djokovic, Fernando Carlos, que me parece tan loable, ¿no?
5: Sí, claro, que sigue. Bueno, duró 5 horas su partido en Wimbledon, sí. y trataban de hacer en la conferencia de prensa una analogía, contestó de manera muy simpática, se conocen y se admiran mutuamente. No estoy hablando de vos, Gonzalo. Se admiran mutuamente porque dijo, bueno, dice, en el Mundial de Fútbol, si lo estás viendo, estás interiorizado, Messi también, 39 años y esta capacidad de seguir compitiendo y todo. Dijo, bueno, obvio que lo admiro a Messi, se reía, tono de broma, pero me gustaría jugar 90 y pico de minutos y no 5 horas como jugué hoy. Pero la verdad que es un batallador. Y ojo, porque no está Alcaraz. Sinner viene con un andar irregular.
1: No, qué locura, veremos. Chicos, lo de Djokovic es una locura.
5: Sí, veremos si el físico le aguanta. Son partidos a 5 sets en caso de una igualdad. Lo puede definir en 3, pero es un desgaste mayor.
1: ¿Qué edad tiene Djokovic?
5: Es un fenómeno.
3: Casi 40. ¿Y los jugadores de tenis hasta qué edad juegan, Santi?
1: No, a ese nivel.
2: Lo que pasa es que él está muy arriba.
3: 30 y poco,
1: sí.
3: Y se sigue.
1: Bueno, escuchen, chicos, ¿cómo vienen de tacto ustedes? ¿Cómo vienen? ¿Son de tocar las cosas?
2: Yo sí.
0: Depende para qué.
1: Yo tengo gente que necesita tocar todo.
2: Yo toco los cactus, ¿sabes? Yo toco todo. Necesito saber las texturas de las cosas.
1: Acariciadores de muebles en España.
7: Acariciar muebles.
1: Sí, es un trabajo que se volvió viral. Ofrecen hasta 300 euros por media jornada, es mucha guita. Una famosa empresa de muebles lo que te pide es que acaricies los muebles para ver las terminaciones.
2: La pátina, como quedó,
0: si quedó bien.
1: Los pulidos.
3: Que no te astille.
2: Las vetas.
1: Me
2: encanta.
1: Cómo está el tacto. Qué bien. Entonces vos tenés que entrar a la mañana, entras a las 7 de la mañana.
3: Sí.
2: Y a manosear, se ha dicho.
1: A sobar.
2: Es que te pagan para manosear.
0: Sobame, sí. Te dice el mueble.
1: Sobame la cómoda.
2: Sobame bien la cómoda.
1: Sí.
2: Me encanta.
1: Ahora, bueno, requisitos que necesitan.
2: Ah, te piden requisitos.
1: Escuchen, sí. Sensibilidad táctil. Tenés que distinguir texturas y calidades. El casting te lo hacen así. Vos vas a la la entrevista de laburo, cerrar los ojos y te van poniendo distintas texturas y tenés que adivinar qué es.
2: Ah, la tengo perfecta.
0: Muy afinado.
1: Toca esto, a ver qué es. Toca.
0: Es plástico, bueno, madera. Es...
1: Tenés que saber qué es.
7: ¿Y qué madera es?
2: Doble.
1: ¿Qué madera es? Claro. Después, te tiene que gustar mucho el diseño y los materiales naturales.
2: No tengo gusto.
1: Tenés que tener capacidad para analizar cada pieza sin apuro. Es decir, agarran una banqueta y le pegan una buena manoseada, ¿entendés?
2: Perfecto. La soban fuerte como para sacar con...
1: ¿Cómo hacerlo? ¿Cómo se agarra el tronco?
2: Sí,
7: voy.
1: Que abraza el tronco.
7: Me abrazo.
3: Agarra el tronco.
7: Sí.
1: Claro, no lo agarra.
7: Lo abraza.
1: No.
7: Me descalzo también.
1: Aprieta así, lo manosea.
2: Lo siente, lo vibra.
1: Lo soba.
2: Claro.
1: Soba. Una buena soba de tronco, Marcela, escucha. Suena fuerte, igual.
7: Bueno, sí, cerca del planetario.
1: Y tener, obviamente, disponibilidad.
2: Claro, para tocar.
1: Viste que hay gente que tiene como hipersensibilidad al tacto.
2: Sí.
1: ¿Qué textura les gusta tocar?
3: El terciopelo.
1: ¿Y qué les hace mal?
2: Ah, me hace mal.
0: Me hace mal el telgopor.
3: Lo rugoso.
2: El tergopor.
3: Tela gomosa porosa.
8: El salpicre de la pared.
2: Sí.
1: El pizarrón.
3: El ruido del pizarrón.
1: Ay, ese ruido.
2: Ay. ¿Sabes qué me hace mal?
0: El algodón.
2: Agarrar el palito del helado. ¿Viste el palito de madera?
1: Sí. Ay, sí.
2: Ay, no lo puedo agarrar. O sea, le pongo el papel. No lo puedo agarrar.
1: Es que a mí
2: directo.
1: El algodón, que dicen, el algodón si es medio, el más berreta, no me hace mal. Porque es como más
2: duro, más fibra.
1: Es más fibra. El otro.
2: Es terrible el otro.
1: Caro,
2: terrible.
1: Que hace como un.
2: Te hace mal a los dientes.
1: Ay, sí, eso sí.
2: Viste que tocas con los dedos y te va a los dientes. Es rarísimo lo que pasa.
1: Porque el más económico debe tener menos proceso. Sí. Debe ser más puro.
2: A mí algunas lanas no soporto tampoco. Tipo las lanas esas de... Sí, y tocarla, viste, la de oveja, que es como áspera.
0: Sí.
2: Me hace mal a los dientes.
1: Sé qué textura me gusta, la de la mousse.
3: Lo aireado, digamos.
2: Sí. ¿Sabes cuál? Me gusta la de la gelatina. Me encanta tocar gelatina.
0: Mira.
1: Y pasas de un cachete a otro.
2: Sí.
1: No, la gelatina hasta que la haces líquido. ¿No haces eso?
3: Sí, le haces juguito.
2: Después se queda un jugo.
3: Bien.
2: Sí. Claro. Entonces es un juguito. ¿Viste que eso es muy de los chicos? Va, viene. Tragá de una vez.
1: Marcela tiene una textura que uno quiere acariciarla.
2: Sí, es Marcela tiene una piel divina.
7: Porque es esponjosa y resbalosa.
1: Total.
2: Suavecita.
1: Es como un muffin.
7: Aceitosa.
2: Sí. Una piel. Es
1: para mí, los delfines tienen esa piel.
7: Sí.
3: ¿La de Marcela?
2: Sí.
3: No,
7: nunca toqué un delfín.
1: ¿Alguien tocó un delfín?
2: Yo.
7: No, nunca toqué.
2: Es está muy bien.
7: Es suave.
2: Es linda. Sí. Sí, son suavecitos. Es rara la piel.
1: ¿Y vos cómo tocaste un delfín, Maju?
2: En unas vacaciones.
4: Cuando ella cuidaba delfines.
5: Nos fuimos juntos.
2: Yo fui, chicos, yo fui ballena muchos años.
1: Claro, trabajó en Mundo Marino en la beluga.
4: Clemente.
2: Yo saltaba la argolla, esa gigante argolla.
4: El pececito acá arriba y ella saltaba y lo agarraba.
2: Es muy rara, es divina. O es balosa. Pobrecito.
3: ¿Pero qué es, como un terciopelo?
2: No, como una goma, pero tampoco.
5: Sí, bien resbaladiza. Sí. Bien toda mojada. Sí.
2: Muy resbaladiza.
3: Ah, resbaladiza.
5: Suave.
2: Como una piel con aceite, no sé. Una piel de bebé con aceite. Raro.
1: Bueno, buen día. 9:43, chicos. Igual para mí estos labores y todas estas cosas no existen, ¿no? O, ¿viste cuando dicen... Comprate una casa por un euro? Es todo mentira.
2: Hay
1: eso,
2: que ver,
1: ¿no?
2: Qué pasa cuando llegas allá.
4: Pero, sí, pero por ejemplo, mi
2: probadores
4: amigo...
2: de colchones sirve. Tu casa fue uno,
3: sí,
2: bebé.
3: Sí, claro.
1: ¿Cómo tu casa fue
5: ¿Cómo
1: uno?
5: ¿Cómo era, bebé? ¿Vos te compraste un colchón y que era flojo?
3: Me pareció que al poco tiempo ya no estaba dando las prestaciones, estaba como marcado los cuerpos, qué sé yo. Entonces hice el llamado porque estaba en garantía y mandaron a un inspector de colchones.
1: ¿Y?
3: Vino, lo revisó, se acostó y me dijo, no. Tiene el desgaste lógico por el uso y el tiempo.
5: Pero hasta la mitad está.
3: Parche preso.
2: Y no te lo reconocieron.
3: No.
2: Yo tuve un tema.
1: El colchón se pone flojo.
4: Ay, bebé, si hubiera estado yo en la casa, nos regalaban otro colchón.
1: ¿Por? ¿Porque se tundía mucho más?
4: No, porque por lo guapa.
1: Ah, por los cuerpos ahí en el colchón marcado.
3: Ni yo me atreví a decirle eso, Santiago.
1: No, pero no entendí por qué. Porque no, porque hay gente que compra colchón.
4: El tipo me ve y dice, esta mujer tan espectacular.
1: No, viste que hay gente que compra colchón muy demasiado. No sé cómo se dice.
4: Es que te hundís.
2: No, y demasiado blando. Claro.
5: Y esponjoso.
3: A mí me gusta hundirme, ¿eh?
1: No,
3: a mí lo contrario.
2: A mí también.
4: Vos no sos el que
1: era. Es una roca.
5: Bien firme.
2: No puedo. O sea que no te gusta con resorte. A vos te gusta el que es como compacto.
1: A mí me gusta que tenga todo rígido, que sea una cosa que vos te acostás como
2: en la mesada. En el piso, y dormí en el piso.
1: Casi, pero yo no me di cuenta de algo. ¿Ustedes saben que los colchones es de acuerdo a tu peso?
4: Sí.
1: Cuando vos compras un colchón tenés que ver hasta cuánto peso resiste. Entonces, claro, hay gente que pesa mucho y se compra colchones muy muy flojos, muy
4: no
1: blandos.
4: Te aguanta.
1: Entonces al tiempo los tiene detonados, porque no es para su peso. Y también está la gente que hace mucho el amor. Bueno, Fernando tiene todas las rodillas marcadas.
5: Sí, sí, claro.
2: Todo el ahuecado.
1: Sí,
2: la pared.
1: Mucho perrito. Mucho perrito.
7: Soy el Diego Martínez.
5: Claro, por la rodilla.
7: Es un tarado.
1: Bueno, buen día, 9:45. Hasta las 10.

0: de Eladia Blasque en la letra.
1: Sí.
0: Y la música de Astor Piazzolla.
1: Qué lindo.
2: Como no, niño.
1: Está perfecto. Se nota los tintes.
0: Sí. Piazzolesco.
1: Sí, un Piazzolla auténtico.
0: Dame tu cosita.
1: Este era como un marcianito que bailaba.
0: Sí.
1: En el video.
0: 9:46. ¿Cómo está el tránsito, bebé?
3: Recordamos que por el fin de semana largo no van a funcionar el tren Sarmiento y Mitre por obras. Y recordamos también el corte por una prueba atlética en Figueroa Alcorta entre Dorrego y Noble.
0: Che, murió Bonita y lo anunciamos a la mañana.
1: Sí.
0: Había ciertos rumores de que venía muy mal, ya decía de salud. Estuvo internada mucho tiempo y finalmente se conoce la noticia de su muerte. Pon algo de Bonnie Tyler, recordémosla con su música. Hablamos mucho acá de la canción del Eclipse Total del Corazón.
1: Sí,
0: De la Bonnie. ¿Fue importante en su época, bebé, ella?
3: Tuvo tres o cuatro éxitos muy, muy, muy grandes en la década del 70 y parte de los 80. Dos de ellos con la producción y la composición de un tipo que también falleció hace unos años, que para mí era un genio, que se llamaba Jim Steinman, que él fue el autor de esta canción, Eclipse Total del Corazón, y otra que era Holding Out for a Hero, que también fue un hit muy grande para ella.
0: Lo lindo que tienen los artistas es que dejan su obra, entonces la música es infinita, no muere nunca. Y estas canciones siempre andan en las películas, en todos lados, y sí, que se reciclan todo el tiempo. Y ella estaba en gira con tu bebé.
3: Claro, ella estaba en gira, estaba en la isla de Faro, en Portugal.
4: Portugal, desde Faro.
3: La internan por un problema, básicamente una situación de emergencia, por un problema en el estómago. Y bueno, nada, coma durante un mes aproximadamente.
1: Qué locura, por Dios.
3: Un coma inducido, ¿no?
1: Pobrecita.
0: Bueno. Sí.
2: Si quieren se las canto en castellano.
3: No, gracias, estamos bien.
0: Aparte que está más lenta va a sonar raro.
1: Sí.
2: Ya nada puedo hacer.
3: Bueno.
2: No logro escapar.
3: No entiende, ¿no?
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1: 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Bueno, mañana es viernes, mañana estamos también como siempre. Digo mañana es viernes porque me lo repito todo el tiempo porque creo que hoy es viernes.
2: Sí.
1: Es rarísimo, parece un viernes
2: es
1: hoy.
2: Es viernes, sí.
1: Sí, pero jueves. Y el sábado juega la selección, chicos, con toda la expectativa que hay. ¿Tiene algún pálpito? No lo vamos a decir.
2: No digamos nada. Porque si no, después, ¿sabes qué, no?
3: Gana.
4: Sí. Fernando.
5: Sí. Otra vez nos preparamos escuche, para los ¿qué? Nervios, que nos vamos a tener que preparar otra vez para pasar los nervios otra vez.
1: O sea, que yo le contaba el otro día, me angustia mucho de lo que ha pasado en este Mundial, con tantas pausas, tantos cortes que ponen.
5: Ay, sí.
1: Y esto que los partidos no tienen un final. Esto que empiezan a agregar tiempo y después siguen sumando minutos.
5: Yo no entiendo eso, porque viste, dicen 7 minutos, se cumplió 7 minutos, sí. No, iban 10 minutos. Y dije, sí. No entiendo eso.
2: Eso es malo, pero eso, ese sufrimientito que vas teniendo le da un condimento al Mundial tremendo.
1: Pero pará, si vos te dicen son 45 minutos y después agregan 5 más.
2: Y después son 12.
1: Son 4 más y después, claro. Y vas por el minuto 14 y dicen, bueno, si viene la última jugada, no, loco, terminar.
2: El único que lo sabe es el árbitro que está ahí en la cara. ¿Cómo es la movida? Que vos no te enteras nunca. Como espectador no sabes nunca, porque creo que ni los relatores lo pueden saber eso.
5: No, nadie lo sabe. La gente que quedó difónica.
1: Sí. Bueno, vamos con el horóscopo.
2: Vale,
1: vamos.
2: Clave.
1: Arrancamos con Aries, rutina. El número es el 11.
0: 1-1 el minero.
1: Tauro, embellecer. El número es el 26.
0: 2-6 la misa.
1: Géminis, estabilidad, el número es el 20.
0: 2-0, la fiesta.
1: Cáncer, sanar, el número es el 96.
0: 9-6, el marido.
1: Leo, hechos, el número es el 10.
0: 1-0, la leche.
1: Virgo, verdad, el número es el 36.
0: 3-6, la manteca.
1: Libra, sentimientos, el número es el 14.
0: 1-4, el borracho.
1: Escorpio, valorar, el número es el 59.
0: 5-9, las plantas.
1: Sagitario, hábitos, el número es el 08.
0: 08, el incendio.
1: Capricornio, descanso, el número es el 09.
0: 09, el arroyo, ¿viste?
1: Acuario, confianza, el número es el 99.
0: 99, el hermano.
1: Y Piscis, amor, el número es el 02.
0: 02, el niño.
1: Repasamos.
6: Decimos, Aries, rutina 11. Tauro, embellecer, 21. Géminis, estabilidad, 20. Cáncer, sanar, 96. Leo, hechos, 10. Virgo, verdad, 36. Libra, sentimientos, el número es el 14. Tauro, embellecer, 21.
0: Libra, 20.
6: Estabilidad, 20. Valor, 59. Sagitario, hábitos, 08. Capricornio, descanso, 09. Tauro, confianza, 99. Piscis, amor, 02. Tauro, embellecer.
1: No hagas eso.
0: No se puede.
1: Escucha, no puedes escribir, no te entendés la letra ni vos.
6: Claro, porque ustedes cada día lo hacen más
2: porque
6: rápido.
2: Porque es muy rápido.
1: Sí, sí. No se puede hacer más lento, Fernando.
0: Bueno. No se puede hacer.
6: 1, 2, 3. Aries, rutina 11, Tauro, embellecer 26. No. Géminis, estabilidad 20.
1: Yo te bailo.
6: Cáncer, naranja 96. Leo, hechos 10. Virgo, verdad 36. Libra, sentimientos 14. No sé qué signo, valorar 59. Sagitario, hábito 08. Capricornio, chico, descanso 09.
1: Está llorando.
0: No está bien.
6: Aries, Martín, la mañana que venga tu madre.
5: Sí, sí, cómo no.
1: Géminis. Se emociona. Bueno, escucha. Qué malo que sos, Guille. Escucha.
6: Ah, Guille, vos no. Aries, rutina 11, Tauro, embellecer 26. Géminis, estabilidad 20.
1: No voy a hablar con tu madre.
0: Esto es por ir al dentista antes del programa.
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1: Bueno, cosita.

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2: Aries rutina 11, Tauro belleza 26, Géminis estabilidad 20. Aries rutina 11, Tauro belleza 26.
3: ¿Cuál es este que no sé qué signo?
4: Bueno. Vamos, buen día.
0: Chicos, les hago un juego. De un lado pongo sal, pistacho, toda esta cosa. Y del otro lado pongo los clásicos dulce de leche, chocolate. Sí. Obviamente, ¿quién gana? Gana Jorgito,
5: claro,
0: el más rico alfajor. Jorgito.
1: Un alfajor que no te la complica y que nunca falla. Jorgito, porque lo simple garpa. Jorgito, qué bueno que seguís siendo el mismo.
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0: Sandy, seguimos en nuestro Café Será.
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1: Sí, hola.
2: Y yo, Cacho, buen día.
1: ¿Cómo estás? ¿Todo bien?
2: ¿Vos?
1: Bien, la verdad, bien. Emocionado, como siempre, así vivo.
3: Llorando.
1: Llorando.
4: Se deshidrata.
5: Vino en llanto.
1: Nah,
2: sí. Algo le pasa igual porque...
1: Lo que pasa es que acá, Edith, de buena fe, sí. Y lo voy a decir en el Día de la Independencia.
2: A ver qué me va a decir.
1: Y sacó a relucir mi lado más sensible.
5: Sí. Ah,
1: y entonces todos le cayeron encima,
2: no, pero
1: ella...
2: No es eso, porque ella para pegarme a mí ayer dijo
1: sí,
2: que vos llorabas
1: exactamente.
2: Una vez por hora.
1: Yo creo que ahí... Porque, si no,
5: porque para, ¿puedo decir?
2: Porque vos sabés que llorar cuatro veces por
4: programa.
2: No, a ver, sí, dile, tenés la alarma para mucho, llorar.
5: No, pues se queda traumado con esto. Yo lo que quise decir, por ejemplo, Santiago, él a veces cuando va a un lugar emotivo... Sí. Decide salir, sí. Salí de ahí, salí sí. Rápidamente. Esto es estilo, no digo ni bien ni mal, es una descripción.
2: Sí, no soy un negador del dolor.
5: Claro,
2: del
5: cuando vamos, sí. Vamos camino hacia algo que no. En cambio, Guido, cuando va camino a algo sí. Sensible,
6: se lleva
5: y se mete.
1: Me dejo arrastrar por la ola de la emoción.
5: Exacto.
2: Y llora, o sea, una vez por hora llora.
5: Se llena los ojos de
1: la emoción. Igual yo no sé si lloro. Ahora la que llora es Andrea del Boca.
2: Andrea.
1: Oh. Ayer, por Dios.
5: Bueno, Andrea, no, eso son palabras mayores.
2: Chicos, sí. ¿Cómo llora?
1: Uf. No necesita dijo, terapia
6: no,
1: para...
6: No, no.
2: Para vos es que, a mi hija, a la más grande que es tan telenovelera, yo le decía toda la vida a Andrea del Boca, ya no sé por qué se lo decía.
1: Ahora sabes.
2: Boca. Claro, y ahora me dice, yo entiendo ahora por qué me decías Andrea Boca. Claro, cuando la ves llorar, nadie llora como Andrea Boca, nadie.
1: La pregunta, la última vez que lloraste, ¿cuándo fue y por qué?
2: Bueno, yo tengo un problema con eso porque no me acuerdo.
6: Claro.
1: No, pues debe ser porque hace mucho no llorás.
6: Por eso no se acuerda.
5: Porque acumula. Él dice que cuando llora...
2: Entonces, cuando lloro por algo, que alguna película o algo me sensibiliza, lloro por todo lo que no he llorado durante meses.
6: Catarsis.
2: Porque hablamos de esto, que está mal visto que el hombre llore, y es nota hasta el día de hoy que es una pavada. Y es la manifestación de un sentimiento ver a una persona llorar.
6: Ya no pasa.
2: Que Scaloni llorara,
5: yo lo veo a Scaloni emocionado, claro. Y me emociono con él.
1: Hace una cosa rara con los labios, Scaloni.
5: No, me
6: sí, hace como una trompeta.
1: Bien, se va a comer así.
5: El otro día con Messi,
1: me
6: puchero.
1: Me pucherín.
2: Y del labio de abajo.
5: Yo me emocioné con Messi, me emociono con Scaloni.
1: Y todo, pero lo decís como si fuera una...
6: Pero todo, lo decís como si fuera una cualidad.
1: Es sensible que se diga.
2: No, pero hay gente que no llora.
5: Pero es lindo que se
1: emocione. Sí, es lindo. ¿Cómo lo va a hacer lindo?
2: ¿Sabes qué vamos a hacer ahora?
1: Sí.
2: En este 9 de
1: todos
2: julio,
1: a llorar.
2: Chicos,
6: ¿vas a llorar?
2: Nos vamos a agarrar las manos.
1: Y el día de la patria, dame la mano.
2: No. Pará, mano. Vamos a seguir al gurú del proyecto. Guido, te seguimos a vos. A ver, vamos a llorar. ¿Cómo hacemos? Decinos algo para llorar, así nos vamos yendo.
1: Un 9 de julio de 1816.
2: No, algo con tu viejo tenés que decir, porque siempre está tu viejo.
1: Un hombre en Tucumán le preguntó a otros tantos hombres, representantes de provincias, pero en realidad representantes de millones de personas.
7: ¡Dale de una vez!
1: ¿Vamos a seguir siendo dominados?
2: ¿Te emocionaste ya?
1: ¿O vamos a ser libres?
7: ¿Libre? ¿Qué dijo?
1: ¡Libre!
6: ¡Libre!
1: ¡Libre!
6: ¡Libre!
1: ¡Libres!
6: ¡Libres!
1: ¡Libres!
6: ¡Libres!
1: ¡Libres!
2: ¡Libres!
1: ¡Libres! ¡Libres! ¡Vamos a Argentina!
2: ¡Vamos a Argentina! ¡Vamos a Argentina! Sábado. ¡Vamos, Guido, no llores!
1: ¡Vamos! ¡Feliz Día de la Patria, carajo!
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2: Ahora, hoy es el Día de la Patria, chicos. Qué bárbaro, ¿eh? Qué bárbaro. Y pensar, Costa, que sabés, cuando uno lee un poquito ya, más allá de todo, lo que se hacía en ese momento, las internas que había, los quilombos que habían.
3: Todos somos la patria, pero nadie lo es, Jorge. No lo es el que cruza los Andes, no lo es tal, no, no. Y él nombra a todos los que hacemos la patria. Busquen el poema, porque es largo, pero sumamente bello.
2: ¡Qué lindo!
3: Que habla de esto, de que nadie es la patria.
2: Nadie es la patria, pero todos somos la patria. Bellísimo. Es que es muy bueno, porque es claro. La patria al final es el espíritu.
4: Total.
2: Por eso a veces cuando uno ve las calles, bueno, de hecho, todos los que estaban en el Congreso de Tucumán, un día como hoy, en 1816, que habían llegado después de meses, por ahí,
3: en carreta,
2: ¿viste? Son todas las calles de acá, de Palermo, de Belgrano, todas. Y muchas de esas calles, por ejemplo.
3: No, de 11, no de Palermo.
2: No, bueno, de Palermo también hará. Bueno, de todo, depende, siguen las calles. No, de 11 hay un montón. ¿Y cómo de 11? ¿Por qué?
3: Castelli, Juan José Paso, Uribur, toda esa gente.
2: Está bien, estaba también Araos, estaba Godoy Cruz, estaba.
4: Palermo.
2: Claro, por eso ya tenés.
3: Travestis en esa época.
2: No.
4: ¿Qué dice? ¡Que no se escucha!
2: Sí.
3: Vos agarrás Godoy Cruz derecho.
2: Sí. Y ya había en ese. Pero no era una calle, era un señor en ese momento.
3: En ese momento había barbas.
2: Todavía no era calle.
4: Pinchaba.
2: No era calle.
3: Un no,
2: estaba lleno. Bueno, estaba Alvear que
3: María.
2: Sí, pero que tiene su.
4: Siempre tuvo nivel Alvear,
2: Sí, tuvo nivel, pero guarda, quería arreglar con Inglaterra. Por eso digo que en definitiva es un espíritu el del 9 de julio. Porque todos hacemos la patria, incluso hay muchos que dicen, bueno, ¿por qué le dan una calle a no sé quién que al final era un traidor o que al final hay mirada de la historia?
4: Uh-huh.
2: Y bueno, porque en definitiva, como dice Costa, parafraseando a Borges, ¿cómo era Costa?
3: Nadie es la patria y todos lo somos.
2: Y todos lo somos, y todos lo somos. Feliz Día de la Patria. Llorá, me dice, de nuevo, me están jodiendo con que lloro. Pero, ¿qué día hoy, Está re para decirse Feliz Día de la Patria.
4: Tal.
2: Hay un... Sí, mirá. Estaba Darregueira. Mirá, son todas calles, Serrano, escuchá. Boedo, La Prida, Gascón, Medrano, Acevedo de Catamarca, Colombres de Catamarca, Bulnes de Córdoba, Cabrera, Juan Antonio Cabrera de Córdoba, Salguero, qué barro, es increíble, porque uno anda por esas calles cuando está por esos lugares, y la mayoría de las calles son nombres de aquellos que estuvieron ahí en el Congreso de Tucumán, Uriarte, Tames, Malavia. Pacheco de Melo, uno.
4: Ay, Pacheco. No,
2: eso. Porque ya estamos, que ya venimos jodiendo. ¿Qué día? El Día de la Patria. Es más, voy a hacer. Estamos, mirá, 10 y 10. Espera, decí el tránsito, a ver cómo está, que está tranquila la calle.
4: Sí, pero hay que tener en cuenta este corte total por evento en Maura entre Migueletes y Soldado de la Independencia, y corte total por evento también en Avenida Figueroa Alcorta entre Avenida Dorrego y Julio Noble.
2: El 9 de julio, Copito, ¿cómo lo tenés? ¿Lo tenés claro o no? Cero.
5: Cero.
2: ¿Un poco?
5: Aclarámelo.
2: No, para aclarártelo. ¿Vos qué ubicás?
5: Bueno, a ver, ahí empezamos a tener el. Un poco de independencia,
2: sí.
5: En 1816, y bueno, la verdad que no muy claro. Ojo, pero dejamos de depender de España, ¿verdad?
2: Sí, no sé qué diría Felipe Piña o alguno así que la tenga muy clara, pero lo primero que le surge me parece que es atinado, porque si bien se declara la independencia y empezamos a tener un poco de independencia, porque está bien, los procesos además son largos, hay mojones, hay situaciones como fue el 25 de mayo, como es el Día de la Independencia, pero también podría, qué sé yo, en la asamblea del 13 también se intentó hacer algo, acá se declara, está el acta de independencia.
4: Pero hasta el día de hoy dependemos siempre de...
2: Bueno, ni hablar, pero no, está bien lo pero que efectivamente, dijo. Claro, sí, pero en ese momento un poco, ahora no está, uno no podría decir que no somos independientes, digo en el sentido que se hablaba en el 9 de julio.
4: Sí.
2: Bueno, somos un país, tenemos nuestra bandera, tenemos nuestra identidad, tenemos...
6: Incluso lo que fue la lucha argentina, que somos creo que el único país que tiene dos fechas patrias, en 1810 y 1816. Claro,
7: por el primer gobierno patrio y por la independencia.
2: Exacto. ¿Qué es Facu para vos?
8: Se juntaron en el Tucumán para preparar todo para que Messi juegue para Argentina.
4: Ah.
8: La vieron. Dijeron, de acá, Messi juega.
7: Algo hay, ¿eh? Porque pudo haber jugado para España.
2: Toca en una semana esta...
7: Uf.
6: Sí.
4: Sí.
7: Tremendo.
2: Toca en una semana...
7: Bueno, ya pasó en 2014 cuando Argentina eliminó a Países Bajos, que fue un 9 de julio, que le ganó por penales y llegó a la final después de tantos años, después de 24.
2: Miren, escuchen a este nene que le toca participar, porque estamos con los actos del colegio.
4: Acto, claro.
2: Sí, le toca participar del acto. Escuchen a este nene.
9: ¡Sí! ¡Somos independientes!
2: Está en el escenario.
9: ¡Somos libres de España! ¡Libres para decidir nuestro propio destino! ¡También para construir nuestra patria! ¡Y con orgullo proteger nuestra bandera!
4: Mezcló todo.
10: Ahí le salió, ¿eh?
4: Salió, aguante ese
2: lector. Qué simpático, ¿eh?
4: Sí.
2: Es simpático y está bien porque lo hace este nene que es una maravilla. Pero hay algo de eso, que en definitiva, por eso nos decimos Feliz Día de la Patria. Para seguir haciendo la patria, para seguir haciendo la independencia. En el sentido, la independencia, como dicen escuché el acta original, creo que es el original, lo que se dicta. Dice, en la benemérita y muy digna ciudad de San Miguel de Tucumán, a 9 días, esto es lo que se firma aquel día, que creo que no está el original, que el original no está. En la benemérita y muy digna ciudad de San Miguel de Tucumán, a 9 días del mes de julio de 1816, terminada la sesión ordinaria, el Congreso de las Provincias Unidas, que bastante desunidas estaban en ese momento, había unas pujas, unas internas tremendas, el Congreso de las Provincias Unidas continuó sus anteriores discusiones sobre el grande, augusto y sagrado objeto de la independencia de los pueblos que lo forman. El objeto, el propósito, ¿no? Lo que venían hablando, lo que se venía gestando. Era universal, constante y decidido el clamor del territorio entero por su emancipación solemne del poder despótico de los reyes de España. Los representantes, sin embargo, consagraron a tan arduo asunto toda la profundidad de sus talentos, la rectitud de sus intenciones e interés que demanda la sanción de la suerte suya, la de los pueblos representados y la de toda la posteridad. A su término, fueron preguntados si querían que las provincias de la Unión fuesen una nación libre e independiente de los reyes de España y su metrópoli. Aclamaron primero, llenos del santo ardor de la justicia, y uno a uno reiteraron sucesivamente su unánime voto por la independencia del país. Unánime voto fue, fijando en su virtud la determinación siguiente. No los representantes de las Provincias Unidas en Sud, con D, en Sudamérica, reunidos en Congreso General, invocando el Eterno que preside al universo, en el nombre y por la autoridad de los pueblos que representamos, protestando al cielo, a las naciones y hombres de todo y hombres todos del globo, la justicia que regla nuestros votos, declaramos solemnemente a la faz de la tierra, declaramos a la faz de la tierra de manera solemne, que es voluntad unánime e indudable de estas provincias romper los violentos vínculos que ligaban a los reyes de España. No dice crear derecho, dice romper,
4: sí.
2: Es durísimo el documento, recuperar los derechos que fueron despojados e investirse del alto carácter de una nación libre e independiente del rey Fernando VII, sus sucesores y metrópoli quedan en consecuencia de hecho y de derecho con amplio y pleno poder para darse las formas que exija la justicia e impere el cúmulo de las actuales circunstancias. Todas y cada una de ellas así lo publican, declaran y ratifican, comprometiéndose por nuestro medio al cumplimiento y sostén de esta su voluntad, bajo el seguro y garantía de sus vidas, haberes y fama, y nombre, ¿no? El nombre, el honor de cada uno. Parezco de esos actos que algunos se duermen en el fondo, pero qué bien lo que están escribiendo.
4: Hay que pensar.
2: Hay que después volver a agarrarlo. Comuníquese a quienes corresponda para su publicación y en obsequio del respeto que se debe a las naciones. Detállense en un manifiesto los gravísimos fundamentos impulsivos de esta solemne declaración. Bueno, dada en la sala de sesiones, firmada de nuestra mano, sellada con el sello del Congreso y refrendada por nuestros diputados secretarios. Este es el acta. Mil disculpas que lo, pero porque es largo y yo he estado en actos donde digo, uy, qué mierda están leyendo. Pero cuando vas creciendo te vas dando cuenta que eso tiene un montón de palabras y de cosas que le han puesto mucha garra. Es más fácil ver la gesta de Messi, ¿no? En el partido y de la selección. Pero tiene algo parecido en el sentimiento, digo, ¿no? No estoy comparando una cosa con otra. Estos hombres se jugaban la vida, literal. Morían por la patria.
4: Sí.
2: Fuimos perdiendo esos honores, esa ética, esa virtud, todos. O fue cambiando. Pero vale la pena ponerse a pensar que si estamos acá, es por muchos de nuestra familia. Y también por muchos de estos hombres que no tenían que ver con nuestra línea familiar, pero que hicieron de todo, ¿eh? Para que hoy podamos, entre otras cosas, gritar un gol de Messi. ¡Viva la patria!
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0: 9 de julio, mirá. Estamos despiertos, estamos trabajando, nos estamos divirtiendo. Por momentos nos reíamos ahí en el pase, que si lloramos, que si no lloramos, con Santiago.
1: Sí.
0: Edith dice que lloro 4 veces por hora. Jodimos haciendo que todos llorábamos, como si fuéramos los emocionados del Congreso de Tucumán.
2: Sí.
0: Leímos el acta de la independencia en serio. Pensamos en la patria. Mirá todo lo que hicimos en 10 minutos, chicos. En 10 minutos lo hicimos.

0: ayer se fueron dos personas a Tulum, a Riviera Maya, tremendo, Daniel.
1: Con Liliana, su mujer.
0: Sí.
1: Que la llevaba.
0: Sí. Alegría total. Hoy tendría que ser 2 millones de pesos en Centro Hogar.
1: Ay, sí.
0: Jueves de cine, Guille, hay cine.
2: Siempre hay cine,
0: sí. Un 9 de julio en el cine, ¿qué onda? ¿Vas al cine? No está mal.
2: No sé, yo supongo que la gente irá. No
0: ¿Vos
2: sé.
0: Irías, sí?
2: No, yo trato de ir lo menos posible.
0: ¿Al cine?
2: Sí.
0: ¿Me estás jodiendo?
2: No, no te jodo.
1: Porque la ves por privada.
0: Sorpresa te da la vida, la vida te da sorpresas.
1: La ves por privada.
0: Para mí es como que sos el cine en persona.
2: Sí, porque
0: o sea, para mí sos pochoclín.
2: No, bueno, no, ese es el problema.
3: Ah.
2: O sea, mi mayor problema en el cine tiene que ver con el resto de la gente, no conmigo. Bueno, yo viviría dentro de un cine, pondría una carpa y viviría ahí constantemente
1: solo, con películas. Solo, claro.
2: Ah. No me empecé a hablar, a mostrar el celular, a hacer ruido de pochoco, me pongo loco.
0: Ah, ¿te molesta eso del
2: muchísimo
0: cine?
2: Por eso si voy a una función voy a la primera, mientras menos gente haya, mejor.
0: Y atrás de todo. ¿Y en tu casa qué es lo que más te jode?
2: No, en mi casa hay bastante soledad, bastante tranquilidad.
0: Pero vos vivís en pareja.
2: Vivo en pareja, pero con una persona que trabaja todo el día, con una hija que está todo el día en la escuela, entonces mis tiempos libres.
0: ¿A vos te gusta ver películas con tu pareja?
2: Sí, pero no compartimos el 100% los gustos, entonces hay un determinado tipo de películas que elijo.
0: ¿Qué le gusta a tu pareja?
2: Le gusta de todo, porque por ahí me sorprende, y yo a veces la prejuzgo, porque le digo, esta no te va a gustar. Me dice, ¿por qué? ¿Y por qué es de ciencia ficción? ¿Y por qué? Vamos a verla. Y me sorprende, y de golpe estamos disfrutándola muchísimo. Mm. Pero yo me manejo con mucho prejuicio con sus gustos.
0: Con ella en general.
2: Con ella en general.
0: Sí,
2: no.
0: En general te manejas.
2: No, en general
0: con
2: no.
0: Sí,
2: no,
0: en general.
2: No.
0: Pues se nota que esto va. Pero se nota claramente que esto se extiende a todo el vínculo.
2: ¿Sabés que no?
0: ¿Sabés que me parece que sí va a salir al aire? Hola, ¿cómo estás? 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
1: ¡Qué vino!
0: Buena salida, Sushi Club.
3: Anoche fui a comer Sushi Club.
0: ¿En serio? ¿A dónde? ¿A cuál?
3: Sí, ahí cerca de mi casa. Me pasaron a buscar.
1: ¿Palermo?
0: ¿Por dónde vivís? ¿En qué calle vivís?
3: Yo vivo en Ori Santa Fe, más o menos.
1: Ah, sí.
0: Santa Fe no estuvo en el Congreso de Tucumán. ¿Viste que está todo
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0: cuántas canciones, cuánta música, bien nuestra, bien argentina. Estamos disfrutando lo mejor de nuestro rock junto, todo en un solo día. Sí, así es. Costumbres Argentinas, un especial 100% nacional. ¿En dónde? En la 100. De la mañana, 9 de julio. Y acá estamos, jueves re diferente en la 100. Fin de largo. Y qué especial que tenemos, Bien nacional, Costumbres Argentina. Decime si no va hoy.
1: Ah, recontra.
2: Como ese sacramento que me estoy comiendo ahí atrás, curry.
0: ¿Un sacramento es una costumbre argentina tuya?
2: Sí, relleno de membrillo.
0: Un sacramento
2: divino.
0: ¿Cuál es tu costumbre argentina preferida, Ale? ¿La de él comerse un sacramento?
3: El mate. Lo que lo adoptamos.
0: Pero el mate, ¿cómo? El mate tuyo, no el. No
3: el, el mate.
0: El mate tuyo. El mate, porque hay tantos mates como personas.
3: Lo primero que tengo para decir es que el mate se comparte. El Tomasoli para mí no es.
0: Bueno, mate compartido.
3: Mate compartido.
0: ¿Cómo?
3: Yo lo tomo amargo.
0: Bueno,
3: pero,
0: ¿y si le gusta dulce, cómo lo comparte?
3: ¿Sabes cómo?
0: ¿Cómo?
3: Cuando te doy a vos, si te gusta dulce, te pongo dulce. Tomas uno, tomas dos, el tercero me lo tomo yo y tiene ese. ¿Entendés?
0: A ver, con lo que acaba de contar Ale, que levante la mano el que quiere compartir con ella mate.
3: Un matecito.
0: Nadie.
3: Una charla.
0: Nadie.
3: ¿Cómo? Nadie. No sé.
0: Yo me doy cuenta, pero es que acá vienen los problemas. Por eso te lo difícil del Congreso de Tucumán.
3: No, dale, viejo.
0: ¿Qué vos querés decir?
3: Lo más lindo es compartir un mate.
4: No. Yo compartía mate. Hasta que en un lugar donde trabajaba, me enfermé, me agarró morro.
0: Mira, acá tenés.
4: No comporto nunca más. Una de las posibilidades era el mate.
0: Escucha, Juan José Paso.
3: Pero qué.
0: Escucha.
4: Con la pandemia aprendí, entonces lo hago sola.
0: ¿Y ahora qué?
4: Te hago un mate para vos tomalo. Y yo lo tomo dulce, no lo tomo amargo.
0: Es Argentina, chicos.
3: No hay nada más lindo que compartir
4: la familia unida.
3: No, compartir un mate.
0: ¿Te gusta, Esteban, tomar mate con vos?
3: Obvio, todas las mañanas me prepara el mate.
0: Bueno, ahí está, tomar mate con Esteban, mi pareja, decía así.
3: Sí, con las nenas también.
0: ¿Las nenas quieren compartir con vos el mate?
3: Sí.
0: ¿Todos toman amargo?
3: No, las nenas toman con edulcorante. Y yo voy tomando así, de lo que venga. A mí me da lo mismo, con tal de compartir. ¿Compartir el mate? Yo no tengo problema.
0: Copito, ¿cuál es tu costumbre argentina?
5: El fernet con coca en botella cortada.
2: Excelente.
0: El viajero.
5: Botella cortada, menos no.
0: ¿Botella cortada de plástico?
5: Claro. Lo doblas y con un encendedor le haces, lo derretís un poquito para que no te corte.
0: ¿Y qué sos, el polaco?
5: No, es una costumbre argentina.
1: Va a sentar en el cordón de ahí de Santa Fe y Oro.
0: Distinta.
5: Pero es una costumbre.
0: Yo no me hacía a Jalan así. Escúchame, tipo el polaco.
5: No, ¿cómo el polaco? Todos los argentinos lo hacemos.
0: Sí, es verdad, es muy argentino. Pero te gusta así cortado. Yo te decía más en vaso azucarado el borde.
5: No, porque después vas a un lugar, te hacen tirar el vaso y donde.
3: Mirá lo que dice.
4: Tipo trago, decís.
0: O Jay Bomb, una cosa así, como un martini con la aceituna me la hacía.
5: Bueno, pero esa es mi otra cara. ¿Eh? Pero la más argenta mía es más del fernet.
0: ¿Cuál es tu costumbre argentina? 3700-0100, el WhatsApp, tu costumbre argentina. ¿Cuál es, Eduardo?
1: Bajarme primero en el subte.
3: ¡Ay, qué lindo!
0: No entiendo.
1: Claro, yo me pongo bien en la puerta y apenas abre la puerta me tiro del subte.
0: ¿Es una pesadilla para los demás?
3: El portero.
1: Claro, pero
0: ¿en general no llevas mochila?
1: Sí, pero
0: siempre.
1: Prácticamente lo que es como, parece que salto en paracaída, pareciera, pues me agarro de la manijita de la mochila.
0: Como el salto del avión de paracaída.
1: Así bajo del
0: subte. Es más, a veces te llevas al profe adosado, no sabes ni
1: quién. Alguna me cargo.
0: Pero te lo llevas atrás puesto. Cuando salís del subte salís con uno más. Costumbre argentina, Facu.
2: Decir después te aviso y no avisar nada.
0: Y sí. Marce.
4: En comidas asado me encanta. Y después te llamo, te digo. Y después no te llamo porque es una costumbre.
1: El asado en la cancha de Temperley antes de entrar. Y el choripán, fundamental. Porque ese rito del asado previo al partido es tan extraordinario. Es extraordinario. Porque aparte ahí entra gente que conoce, gente de otra época, gente del actual, gente de recuerdo, gente del presente. Estar todos juntos ahí, compartir un objetivo o un cariño común, que es ir a ver a ese equipo en ese momento. Eso es re argentino. Sí.
6: ¿Costumbre argentina, Guille?
7: Y estoy pensando mucho en la empanada frita de carne de Angelina, ahí en la avenida Córdoba.
6: Excelente.
7: Vas ahí, estacionás, pum, te clavas dos empanaditas y subís. Y
6: costumbres argentinas, el especial. ¿Vos tenés tu costumbre argentina? 3700-0100 el WhatsApp. ¿Cuál es?
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1: Muchas gracias, los mensajes que llegan. 10:43 de la mañana.
3: Para mí la costumbre argentina, cuando salís de boliche te vas y te comes un choripán de una.
4: O el lomito con queso.
5: No, yo igual cuando salía del boliche, un litro de síndrome.
4: Esa te la escuché el otro día.
5: Cómo me gustaba. Qué rica la síndrome fría. Bueno, esto es mucha publicidad.
6: La costumbre argentina es típico, un poquito de lluvia, tortas fritas.
1: Torta
7: frita. Buena. Torta frita de mi abuela Guilla, me hizo acordar.
1: ¿Cuántos años tendría hoy tu abuela Guilla?
7: Pará, falleció a los 100 y falleció en el año 87, saca la cuenta.
1: ¿Y ella qué cuenta del Congreso de Tucumán?
4: 139.
1: Sí. Bárbaro. 139.
7: Sí.
1: Sí. 139 años. Vos pensás que lo que estamos hablando es 1816. Son 210 años, si estoy haciendo bien la cuenta, sí.
4: Sí, 210.
1: Y tu abuela tendría 139 años. Vos te das cuenta que todo está más cerca de lo que creemos.
7: Exacto.
1: O sea, somos. Sí. Es un instante en la
4: suspiro.
1: Historia del
4: suspiro.
1: Universo. ¡Ay! Me ahogo de la idea.
8: Mi costumbre argentina es tomar mate con un sándwich de salamín y queso.
4: ¡Qué excelente.
1: Rico! ¡Qué rico, hermano!
4: ¿Están buenas, están todas buenas las costumbres argentinas?
1: ¡Qué rico, hermano! Sí.
9: Mi costumbre argentina es hacerle seña de luces a velocidad supersónica en la ruta a los que vienen en otro carril cuando pasa un control policial.
7: ¡Ah, para
4: avisarle!
10: Para avisar.
11: Qué copado.
7: Bien, bien, muy bien el señor. Mira ahora el que nos están, que se están yendo tanto a la costa. Está muy bien esto. Se aviso, andate, guarda.
1: ¿Guarda qué?
7: Baja la velocidad.
1: Hacelo por la multa, no lo hagas por.
7: No,
1: está bien. Y entonces no ayudar a la policía que haga el control que corresponde. ¿Viste?
4: Vaya la costumbre de Argentina.
12: La costumbre argentina es un buen guiso de lentejas y decir, ¿sabes cuál es la calle tanto? Sí, esta esquina no, la otra.
1: Sí, gran costumbre argentina.
11: Total.
1: Gran costumbre argentina, qué lindo, por favor, las costumbres argentinas.
13: Para mí la costumbre argentina es cuando nos invitan, ponerle a las 4, es decir, estoy yendo y recién me estoy bañando.
1: Somos unas costumbres argentinas que tenemos.
7: Total.
1: Hasta las 2 de la tarde estamos juntos, 9 de julio, feriadazo. En Santiago del Estero, en Catamarca, en toda la Patagonia, en la región de Cuyo, en este gran país, extenso país y de tantas costumbres argentinas.
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0: el reggae, el chiche Hellblum. Hola, muy buenos días. Y Marrón.
1: Hola.
0: Y Guille Hernández.
2: ¿Qué tal?
0: Y Ale Salas.
3: Hola, buen día.
0: No, decía exclusivo la 100.
3: Exclusivo la 100.
0: Y Copito.
4: Buen día.
0: Y millones de personas. Es que lo sabemos todos los días, pero cada tanto llegan unos números que te lo indican con datos, no opiniones. Ah, re Johnny Vial.
5: Costumbre argentina, comerse a la mujer de un amigo.
0: Parece bien. ¿Sabes que es un feriado incorrecto este que estamos haciendo? Está mal eso de comerse a la mujer del amigo.
3: No, aparte no es una costumbre argentina esa.
0: Bueno, sí.
3: Por Icardi,
0: bueno. Dicen. ¿Vos decís?
3: Y no, y deduzco, no sé.
4: La famosa Icardiada quedó.
3: Igual.
4: Titulada.
0: Bueno. ¿Alguna vez te encaró, Aldana, un amigo de una pareja?
4: Jamás. ¿Sabes qué? Jamás.
0: ¿A vos, Marce?
3: Tampoco.
0: ¿Nunca?
3: No.
0: ¿A vos, Ale? ¿Sí? ¿Te comiste un amigo de una
3: pareja? No, no me lo comí.
0: Sí,
3: le dije a mi pareja. No.
0: ¿Le dijiste a tu pareja?
3: Sí.
0: ¿Y qué le dijiste?
3: Le dije, mira, esta persona encima vivía con él. Éramos novios.
4: Ay, qué bocón, Ale.
3: No, ¿qué?
4: ¿Para qué?
3: No.
0: Hacé como Copito, que le pasó 100 veces y recién dijo, jamás.
3: Jamás.
6: Costumbre argentina, más que todo en pueblos o ciudades chicas, sentarnos en la vereda en el verano.
0: Costumbre que se va perdiendo en muchos lugares, ¿eh? No, no se perdió definitivamente.
1: No, la ciudad de Buenos Aires está difícil, en el conurbano también.
0: Fíjate.
1: En otros lugares es muy posible que siga sucediendo.
0: Ni Jorge Macri se sienta en la vereda. Olvídate, no hay manera.
7: Una de las costumbres argentinas es siempre dejar todo para último momento.
3: Total, es verdad también.
7: Costumbre argentina es el buen día y un abrazo y un beso. En cualquier lado se saluda así.
0: Sí, un beso.
7: Todo Argentina.
3: Sí. Y el abrazo.
1: En otros lados es medio fresco.
3: Sí.
1: En otros lados como medio.
3: O con la mano,
1: ¿viste? Sí. Acá,
0: Acá olvidate, acá nos apoyamos las tetas, ¿no?
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0: escuchando. Ahí vamos haciendo este recorrido a través de la música de grandes artistas. Y todavía hay especial para rato. Quédate en la 100. Acabo de calificar a una app con una sola estrella. Sí, sí, una estrella. ¿Me subo o lo raro? Al toque me dice, ahí termino el cigarro y lo tiro.
1: No.
0: Dale, flaco, sos un asco. Total falta de respeto para los que no fumamos.

0: el año que viene no hay mundial.
1: No.
2: No.
0: ¿Qué hacemos? ¿Compramos Wimbledon y el Tour de France?
3: Incendios latinos con guitarra eléctrica y comunicados.
0: ¿De qué vamos a hablar en un ratito, Marce Tauro?
2: Voy a dar números para el dinero.
0: Bien,
2: ¿te parece?
4: Por favor.
0: Escúchame.
2: Para que venga dinero.
0: Y que venga dinero. ¿Y con vos, Marrón?
1: De las dudas que tiene el equipo argentino, con todo un plantel a disposición, sin lesionado, sin sancionado, pero hay que armarlo para el partido con Suiza.
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0: costumbres argentinas, las nuestras. Por ejemplo, cantar todos juntos y bailar al potro, potro, Rodrigo.
1: Una costumbre muy, muy argentina, que es la zona de Cuyo, es el mate después de cada comida. Cualquier comida, así hagan 200 grados de calor, sí, el mate va igual.
0: Mis viejos, a mí sabes que me da ganas a veces cuando terminamos de comer, tomar mate.
2: Ah, sí, mirá.
0: Sí, pero ponele a la media hora, 40 minutos, no, pegado no. Pero me da como una onda el mate.
3: Exclusiva costumbre argentina,
0: sí,
3: es los apodos. Todos tenemos un apodo.
0: Sí. De verdad dice Copito.

0: ¿Cómo se quejan los egipcios? Dice uno por acá. Esto confirma que las pirámides de ningún modo las construyeron ellos. Fueron extraterrestres. Un pueblo así de llorón no puede construir las pirámides, dice. Qué buenas esas pirámides, ¿eh?
1: Impresionante.
0: Qué grosos, ¿eh? Dios. ¿Cómo cacho las veces? Pensé en qué época las hicieron. Esos bloques de piedra, trasladarlos.
1: Había detalles de que los bloques estaban del otro lado del Nilo. Y aún hoy, trasladarlos de un lado al otro del Nilo es casi imposible.
0: Es imposible, no se puede, entiende qué pasó ahí. A vos que te gusta la película.
1: Algún día lo vamos a hacer.
2: Es una de las conspiraciones más grandes de la historia.
1: Sí, ¿sabes? Obvio.
2: Saber si fueron ellos, si se los subestima o realmente hubo una ayuda externa.
0: Lo que pasa es que también hay algo que hay que decir. Los pueblos, muchos fueron muy grosos y en un momento dejaron de hacer cosas. Como los griegos, ¿viste? Inventaron todo y después como que se pusieron a descansar un rato.
3: Y acá tenemos las pirámides en México.
0: No, pero bien, lo digo.
4: Chichen Itza es tremendo.
5: Chichen Itza.
0: Ah, está claro.
4: La historia es tremenda.
5: De los mayas.
0: ¿Cómo es la historia, Copito? Mirá, la historia es tremenda. Estás en la radio. Estás en la radio, Copito. La radio más escuchada del país. Y decís, no tremendo. Y la historia es tremenda. Y lo dejás ahí, la gente.
4: Hay una parte que a mí realmente me sorprendió.
0: Pero tira
4: que...
0: un algo.
4: Ay, bueno, ahí
0: como
4: voy.
0: Como yo diga, hoy 9 de julio.
4: Ahí voy.
1: ¿Qué pasa, maestro?
0: ¿Y qué pasa? ¿Cómo es la cosa? ¿No es así?
4: La pirámide que nosotros más conocemos, la más popular de las fotos, a su vez tiene dos más en paralelo que están exactamente en la misma línea y hay un tema ahí con el sol, con la luna, con...
0: ¿Qué tema? ¿Qué tema?
4: Bueno.
0: Por ejemplo, este datos random, costumbres argentinas es muy de datos random.
1: Sí.
0: Grecia, en las columnas del Partenón, yo viajé ahí a la Acrópolis, donde están las ruinas de todo eso que desarrollaron los griegos en el año 600, estoy diciendo aproximado, ¿no? Antes de Cristo. Las columnas del Partenón no son equidistantes. O sea, uno mira esas columnas y dice, ah, bueno, están todas ubicadas a la misma. Porque hay una aberración, como un error en el ojo, que tiende a ver simétrico con una diferencia. Los griegos ya conocían esa aberración, entonces no las hacían como para que vos las veas exactamente equidistantes, aunque no lo son. Vos mirá lo que es eso pensado hace cuántos años. Y así, hay un teatro ahí, que es como si fuera el complejo La Plaza cuando es ese...
1: Un anfiteatro.
0: Un anfiteatro, exacto. Y entonces está el escenario abajo sube toda la platea, la tribuna. Que es un tema del sonido. Vos vas al centro del escenario, rompés una hoja de papel y de la última fila de arriba se escucha sin micrófono.
1: Sí. Es impresionante.
0: Es una maravilla, pero yo además lo vi porque viajé ahí.
1: Se representaban las tragedias griegas ahí, con los coros y todo.
0: Claro, es el nacimiento del teatro.
1: Del teatro, de alguna forma.
0: No de la representación, pero sí del teatro.
1: Sí.
0: No, unos capos los griegos. Sí.
1: La antigüedad está llena de cosas que te dejan pensando, che, ¿esto dónde salió? Desde la Biblia en adelante.
0: Pero, ¿cuántas estrellas tiene Grecia?
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0: así suena, Costumbres Argentinas. Estamos compartiendo un día muy especial juntos en la 100, con lo mejor del rock nacional para acompañarte, estés donde estés. Hola, hola, hola. ¿Recién te levantás en este feriado? Vagoneta, buen día.
1: 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Hoy solo quiero contar.
0: Cafecito, café con leche, todavía aguanta, antes del almuerzo. Tranqui, ¿qué vas a hacer en el feriado?
1: Así que no me vengan a hablar de amor, porque yo soy un monumento al mal humor. Y mi sonrisa
0: siempre... ¿Qué te reís? ¿El monumento al mal humor? ¿Quién le van a hablar de amor? ¿Tengo una pregunta, Marcela?
2: Sí.
0: ¿Qué error? Si vos le tuvieras que recomendar, ponele a Aldana. Aldana, ¿vos cuántos años tenés?
3: 26.
0: Bueno.
2: Podría ser mi hija.
0: ¿Qué le podrías... Si vos le tenés que dar un consejo, o algo, le tenés que decir algo con respecto al amor, ¿qué le dirías que no te equivoques en esto?
2: Que se la juegue siempre.
0: Que se la juegue siempre, aunque se equivoque, le diría.
2: Y sí, sí, porque yo no le puedo transmitir mis equivocaciones, porque son mías y ella por ahí tiene otras.
3: Claro, y de ahí aprendería.
0: Está bien, pero uno le podés hablar desde vos.
2: Sí.
0: Si le tuvieras que decir algo, esto si podés, fíjate.
2: Si le tuviera que decir, le diría: nunca aceptes el segundo plato.
3: Ok.
2: Pero...
0: Tremendo eso. Sí. Te digo, acabas de tirar
4: un consejazo.
0: Marcela, un 9 de julio, el día de la independencia. Sí. Acabas de tirar una muy fuerte, pero muy fuerte, porque a veces, además, no está claro si sos el segundo.
2: Claro.
0: Y vos te autoconvences que sos primero. Y a veces incluso sos segundo sin que haya otra persona.
2: Sí, sí.
0: A veces sos segundo.
2: Muy bien la explicación.
0: Aunque
2: que
0: no, sí. Es que me interesa mucho esto que dijiste. Pues a veces te tienen de segundo aunque no haya nadie.
2: No haya nadie, sí.
0: Porque hay un espacio reservado para un primero.
2: Sí.
0: Que no sos vos. Ojo, estamos 9 de julio, chicos, sí. Y estamos hablando de nuestro país, de nuestra tierra, de nuestra geografía, de nosotros mismos. Y la Tauro acá tiró una tremenda, tremenda, que creo que nos interpela a todos.
4: Sí, señor. Totalmente. Porque no solo, bueno, en la vida, en lo privado de la vida, a veces vos te enamorás de una persona que está enamorada de otra. Y a veces te dejás de priorizar. Porque también esa persona que está enamorada de otra persona puede fijarse un rato en vos. Y vos tenés que seguir adelante con lo que sentís con esa persona, con lo poco que siente por vos.
0: ¿Y si está enamorada la persona de un pasado? ¿De un pasado que fue mejor?
4: No tiene espacio ni para el presente ni para el futuro.
2: Claro.
3: Sí.
0: Y no te, viste, y uno termina pensando, no, yo voy a... Como que quizás el problema es esforzarse para tratar de ocupar con el otro un lugar... Que el otro lo tiene asignado de otra manera, que no es para vos.
4: Y quizás no es para nadie, porque hay mucha gente que no está capacitada para tener un primero.
0: Ojo, que por ahí estamos del otro lado del mostrador, porque estamos hablando acá como somos todos las víctimas, ¿no? Y acá no hay víctima o victimario, acá hay un fenómeno que se da. Son consejos del amor, que como al principio dice Tauro, no conviene dar... Pero que uno podría decir, fíjate tal cosa.
2: Nunca vas a cambiar a esa persona. Si vos estás esperando que cambie, no lo va a hacer. Yo ese es el consejo que daría. O sea, si vos te enamorás de la persona, te enamorás de ese individuo, no pretendas cambiarlo. Pues no va a suceder.
0: Pero también es verdad que del que te enamorás y pasan unos años, cambia solo.
2: Cambia, claro.
3: Sí. Bueno, que la gente cambia, sí.
2: Después, pero vos...
0: No cambia como vos querés.
2: No,
0: eso es lo que quiere decir.
2: Sí, claro. eso entendí. Sí. Se entiende, ¿no? Por ejemplo, yo me enamoro del Che Guevara y después lo quiero afeitar. No.
4: Pero hay gente que cambia para peor también.
3: Pero también hay cosas que uno puede ceder en una relación, porque ya deja de ser uno solo.
2: No te digo no ceder, pero de no pensar, vas a ver, conmigo no va a ser así, lo voy a cambiar.
5: En eso coincido, sí.
2: No cambia.
0: 3700-100, ¿tenés algún buen consejo para el amor que surja de tu experiencia?
5: no son dos,
6: ni tres,
5: son cuatro. Cuatro días para descansar. El fin de semana es extra large y en la 100 nos quedamos con vos.

0: 8:34 de la mañana, el equipo de la 100, acá te bancamos y nos bancamos juntos. De banca, ¿no? De hombro con hombro, de equipo de rugby. Así estamos en la 100. ¿Con mal o con buen de amores? ¿Con qué estamos? ¿Bien o mal de amores?
1: Si no tiene 10 segundos para contestarte un hola, ¿qué tal, cómo estás? No hay interés.
0: ¿Cómo dijo?
2: Que si no tienes 10 segundos para contestarlo a la persona, por ahí no es.
3: No hay interés.
2: Claro. Que el otro te dedica al menos 10 segundos para responder tu mensaje.
0: A ver, mandale un mensaje. Ponele hola, amor.
2: Sí.
0: A ver qué te pone al toque, ¿eh?
2: Pero es que ya estábamos hablando, no va a entender.
0: ¿Cómo fue el inicio?
2: Me mandó... Buen día, amor.
0: ¿Y vos?
2: Hola, amor, ¿cómo estás? Bien, ¿vos? Tomando mates. Y ahora le pregunté algo de su tema laboral para saber de él.
0: No te metas tanto vos en el tema laboral. Se pone todo mal de golpe, ¿viste?
4: Buen consejo para el amor es no pensar mucho, sí sentir mucho, sí. Y romper muy poco las pelotas.
0: Es muy bueno. No pensar mucho, sentir mucho.
5: Y no romper las pelotas, romper poco las pelotas. Es verdad, es
3: que hay más gente, práctico, ¿no? Pragmático.
0: Hay gente que rompe las pelotas, pero hay otra gente que ya la existencia de la otra persona le hincha las pelotas.
5: Claro, viste.
0: Viste la respiración.
5: Sí.
0: Cuando te pasa eso es tremendo.
5: No, entonces no está metido.
0: Y bueno, pero viste, estás ahí.
3: No, ya hay rechazo ahí, ¿eh?
5: Claro.
3: Si te molesta el respirar, es rechazo. Ahora, si una persona, vos sentís que te molesta, pero se preocupa por vos, te llama, te pide presencia, y eso también es amor.
0: Sí, pero a veces no has sentido que la gente no dice, uy, marrón.
3: Qué pesado.
0: Qué pesado, y se pone una pareja tuya, ¿no te pasa?
3: No, no.
6: Es que si la persona está casada, sí. Y te dice, no, esperame que yo me voy a separar por vos,
0: sí.
6: No le creas. No se separa nunca y vos te quedás solo.
5: Claro, cuando sos el tercero.
0: ¿Cómo tercero?
5: Claro, está casado y te dice, bancame, porque ya me voy a separar, bancame. Mentira.
3: No la dejan por ahí en el amor sos el primero.
2: Sos el tercero de la pareja, digamos.
5: Claro.
3: Pero por ahí es el que más quieres a vos, pero no se puede separar de él. Por un montón de motivos no se puede separar.
5: Siempre hay una excusa distinta. Vamos. Es un montoncito.
0: Es un montoncito.
3: Mucho montón.
0: Esta es la que te amarga los días, ¿viste? Te dice, dale.
5: Es la realidad. ¿Te separás o
0: Vos acá, Ale, si nos tuvieras que decir a cada uno quién está bien y quién está más o menos de amor.
5: Sí.
0: Por ejemplo, Reque, ¿cómo está?
5: Disfrutando.
0: Disfrutando él, sí. No la otra persona.
5: No,
0: perfecto.
5: Él disfruta.
0: Ok.
5: Sí.
0: Guilla Hernández, ¿cómo está?
5: Bien, tranquilo, en un 70%.
0: 70%, como el planeta de agua.
5: Y no está mal, es un aprobado.
0: Perfecto.
5: Sí.
0: ¿Yo cómo estoy?
5: Vos estás 95% en uno de tus mejores años de amor.
0: ¿Ah, sí?
5: Sí.
0: Bien, dale.
5: Sí.
0: Bien. ¿Cómo está Tauro?
5: Tauro está fuego.
0: Ah, fuego.
5: Sí, fuego.
0: Como el año pasado. ¿Copito?
5: Copito está experimentando.
0: ¿Está?
5: Experimentando.
0: Ok. ¿Y marrón?
5: Yo pensé. Lo dejamos ahí.
0: ¿Cómo?
5: Lo dejamos ahí.
0: ¿Por qué?
5: Lo dejamos ahí.
0: Ok. ¿Querés,
3: interrogantes?
0: ¿Querés evaluar más la situación por ahora?
5: Un poco más.
7: ¿Está en un 30?
0: ¿Cuánto le das? ¿Tu pronóstico? ¿Cómo termina?
5: 45.
3: ¿45 perdés?
5: Sobre 100.
3: ¿Perdiste?
5: No.
3: Tiene que ser más de 50.
0: No tiene que ser más de 50.
5: En 13 minutos lo podés dar vuelta.
3: Ah, sí.
2: ¿13?
5: 3 goles.
0: Qué duro, chicos, el tema de la prueba.
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0: Bueno, te digo la verdad, qué buen clima que se vive en este grupo, Tauro.
1: Sí,
0: la verdad no hay ni un sí ni un no. Es impresionante.
2: Muy poco, sigue silencio.
3: Porque no se puede hablar. No se puede hablar de los nervios que hay. Te voy a decir. Tienes razón, Ale.
2: ¿Y un sí ni un no?
3: No hay un sí ni un no. Decir sí es un problema. Claro. Decir no es un problema. Sí, la verdad es tremendo.
0: Bueno, me gustaría que Chiche Hellblum
1: vino hoy.
0: Sí, vino. Sí,
4: es muy bueno. Trabajo lo feriado.
5: Qué placer tenerlo, escucharlo.
0: Pero qué placer, ¿cuándo le diste bola a Chiche Hellblum?
5: A partir de hoy.
0: Ah, a partir de, es el primer Chiche Hellblum
5: es
0: que
5: el
0: te
5: primer
0: está
5: placer.
0: Mirando.
5: Sí.
4: Mira que yo tengo un video que te compromete.
5: ¡Oh, no!
2: La máquina de la verdad.
0: Ay, Copito.
4: Tengo un video Copito que me llegó.
5: No, ¿usted está seguro?
0: Sí, antes era así, Copito, habían videos.
2: La máquina de la verdad, ¿te acordás?
0: Ah, la máquina de la verdad.
2: Estaba en una entrevista, te ponían la máquina de la verdad.
0: El polígrafo.
4: Bueno, atención porque hay 2 millones de pesos, esto no es moco de pavo.
2: Mezcló ahí, ¿eh?
4: 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El sonido, electrodoméstico.
0: ¿Cómo es la marca?
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0: Cetrogar. Perfecto.
4: Hay de todo, ¿eh? Electrodoméstico, aire acondicionado, artículo para el hogar. Y está la pista.
2: Ah, la pista, Chiche.
4: La pista. Atención a no tener en casa, ¿eh?
0: Y memoria.
4: Tiene más de 4 Repito. Tiene más de 4 letras.
0: Bueno, todavía no habilitamos. 11:47 de la mañana, Cetrogar, 2 millones de pesos.
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1: Cinco minutitos para las 12. Bueno, Juan.
2: Sí.
1: Fútbol.
2: Bueno, en el marco...
1: Espera, no me hablas de... yo sé que nos queda hablar de Scaloni.
2: Sí.
1: Y de las dudas.
2: Sí.
1: Pero no me hablas del partido de hoy.
2: Uy, buenísimo el partido de hoy. El partido ya tiene una connotación fuerte, primero porque Marruecos, que fue la gratísima sorpresa de Qatar 2022, llegando a semifinales, queda eliminado de llegar a la final.
1: Marruecos-Francia.
2: Exactamente, porque pierde con Francia el Mundial pasado, 2-0. Marruecos pudo haber llegado tranquilamente a esa final con Argentina.

0: en un momento de su fútbol fantástico. Marruecos atraviesa y tiene a la mejor generación de su historia. Ha llegado a la semifinal de un mundial.
1: ¿Juegan los jugadores mundial. De Marruecos en dónde?
0: Los jugadores de Marruecos en su gran mayoría están en clubes importantes. Hay jugadores que están en Francia. Es más, te voy a decir una cosa. Acá estaba revisando yo. De los 26 integrantes que tiene el seleccionado marroquí, 19 nacieron fuera del país. Eso es tremendo, porque son hijos de inmigración, la gran mayoría. Vos pensás que Marruecos es un país de mucha migración.
1: Sí, sí, bueno, todo el mundo.
0: Todo el mundo,
1: sí.
0: Pero bueno, es el seleccionado que más tiene. Es más, estaba viendo también que 6 de los futbolistas...
1: Igual cuando hablan de eso,
0: sí.
1: Ok, pero la Federación de Marruecos hizo bien las cosas.
0: Totalmente, porque los convenció para que estén.
1: También es como que hablamos nada más, nos quedamos con lo último, ¿viste? Miramos el último, el documento anterior al que tienen.
0: Sí.
1: Ah, no, entonces... Pero hay un laburo también de el scouting.
0: Totalmente, de captación, pero fundamental. Y además, que los tipos elijan jugar allí. En muchos casos por respeto a su familia. Por dónde nació su mamá, por dónde nació su papá.
1: Me harta un poco esa discusión, porque si vamos al caso, entonces sí. Los jugadores argentinos son todos italianos y españoles, déjense hinchar.
0: Exactamente.
1: O sea, una, dos, tres generaciones, uh-huh. Está bien, pero igual todo el mundo se movió, o sea, venimos todos de África en realidad, hay que decir así y listo.
0: Y además está súper instalado, por ejemplo, en la selección de Francia, mucha gente piensa que de los 26 franceses, ninguno nació en Francia. Y la verdad es que solo 3 no nacieron en Francia.
1: Eso, pero pará.
0: Sí.
1: Entonces, Marruecos tiene grandes jugadores.
0: Sí, un montón.
1: Viene creciendo mucho la selección.
0: Exactamente. El arquero Bono,
1: y
0: Hakimi.
1: Francia es tan bueno como el Francia de Qatar.
0: Sí.
1: Por lo que se está viendo.
0: ¿Te puedo decir algo? No sé si no es mejor.
2: Ah, sí.
0: Por momentos no sé si no es mejor. Yo, obviamente que el partido con Paraguay, por lo conservador, por el espíritu combativo de la selección de Alfaro, puede complicar a cualquiera. El cerrojo paraguayo puede complicar, igual le ganó.
1: Voy lo mismo que con Argentina. Así todo lo ganó. Lo
0: exactamente.
1: Mismo que con Cabo Verde.
0: Así todo, o sea, Argentina
1: Cabo
0: lo ganó.
1: Verde complicó a Argentina.
0: Exacto.
1: Así todo lo ganó. Egipto complicó a Argentina.
0: Exactamente.
1: Así todo lo ganó.
0: Ahora, entre Dembélé, Doué, Barcola, Mbappé y todos los que quieras agregar, Francia, que fue superado terriblemente contra Argentina en 70 minutos de la final.
1: No hay una palabra drújula, ¿eh?
0: No.
1: Increíble.
0: Todo termina así. Te voy a decir algo. Fue mejorando, siguió evolucionando. Es un equipo que por momentos te ilumina, te hace brillar los ojos. El partido contra Suecia lo fue. Entonces, bueno, claro, hoy se enfrentan dos equipos, uno en el mejor momento de su historia y otro que quiere seguir acentuando esta evolución total del fútbol. Es un partido súper atractivo, en donde yo no me animo a decirte, no, Francia, lo va a pasar por arriba.
1: Uno de los periodistas más importantes de la Argentina, el relator, además, Juan Pablo Marrón, nos dio la data de lo que sucede hoy en el partido Marruecos-Francia.
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0: podemos habilitar los 2 millones. Ah. ¿Cómo era la contraseña, Ale?
1: Tiene más de 4 letras en la pista. La contraseña no la sé.
0: Ah. ¿Ibas a sacarte de mentira, verdad?
1: No.

0: 1171-6100. ¿Podés llamar ahora? ¿Lo podés hacer? Y bueno, hacelo.
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1: Vinimos a darles un poco de

0: Hola, Ramona.
1: Hola, Guido.
0: Vamos, Ramona.
2: Vamos.
0: Alegrame el día, Ramona. Decime algo lindo. Decime, ¿qué te pone feliz, Ramona?
1: Siempre te miro.
0: Bueno, bien, Ramona. ¿Vos cuántos años tenés, Ramona?
1: 72.
0: Escúchame, 72 años de vida, Ramona. Pasaste de todo, ¿no?
1: Sí, pasé de todo.
0: ¿Con quién estás?
1: Vivo con una gatita que se llama Luna.
0: Ah, pues dijiste pasó de todo y habló la gata.
3: Pasó la gata.
0: Escúchame, Ramona, ¿qué es pasar de todo? Decime 3, 4, 5 cosas que te hayan pasado en la vida.
1: Bueno, tuve un accidente, me operaron de la columna.
0: Te operaste de la columna. ¿Qué más?
1: Y falleció mi marido hace 8 meses.
0: Falleció tu marido hace poco. ¿Qué más?
1: ¿Y qué más me puede pasar? Más lo que
0: esto,
1: me parece.
0: No, ¿sabes qué estoy pensando? Que cuando las personas nos juntamos, venimos con de todo, ¿no? Con sí. De todo. Y al final, vos que tenés esta alegría, que llamás un feriado acá a la radio para ver, para jugar sí. Un juego, pero estoy seguro que además es para que hablemos, para esto.
1: Obvio, porque yo te veo siempre, sí. te seguí toda la vida.
0: Y entonces en esa alegría que tenés vos, me doy cuenta cómo, y me lo vuelvo a repetir, cómo hacemos la vida que nos hace. Porque si bien es cierto que nos pasan cosas, vos hacés que la vida sea mejor, lo mejor que puede ser, con todo lo que te pasa.
1: Y tenés que tratar de cargar tu mochila propia y dejar las mochilas viejas atrás.
0: Y sí, lo de la mochila de ahora, siempre hay una mochila además, siempre hay una mochila.
1: Siempre, toda la vida.
0: Es la que toca.
1: Sí, es la que toca, pero tengo una hija maravillosa.
0: Ahí tenés, porque vos podés mirar la mitad del vaso vacío, la mitad del vaso lleno, y vos estás mirando la mitad del vaso lleno.
1: Sí, tengo una hija maravillosa.
0: Hacer con lo que hay. ¿Cómo se llama tu hija?
1: Mi hija se llama Rocío Macarena.
0: Oíme, con todo esto que hablamos, vos es que no me doy idea qué música te puede gustar, si vas a pedir algo, por ejemplo, me imagino, no sé, como que pedís algo de Isabel Pantó, no sé, a ver, ¿qué música querés?
1: Diego Torres.
0: Diego Torres. Entonces, Ramona, y decime, por favor, la contraseña. Ahí tenés, Diego Torres, otro que naturalmente se lo ve que mira la mitad del vaso lleno en la vida.
1: Sí. Ay,
0: es
1: sí,
0: una persona así, una maravilla.
1: Una madre maravillosa.
0: Lolita. Decime Lolita, entonces, la contraseña es y son los 2 millones, dale. Ganalo porque...
4: Vamos, Ramona.
1: Ay, ayúdame un poquito.
4: Tiene más de 4 letras.
1: Tiene más de 4 letras.
0: Una palabra.
1: Una palabra, una tiene más de 4 letras. ¿Escarapela?

0: Hola, Laura.
1: Hola.
0: Laura, ¿de dónde sos?
1: De La Plata.
0: Laura, ¿qué música te gusta, Laura?
1: Yo quiero que me pongan un tema de Mercedes Sosa.
0: Pero sí, oh, Laura, ¿qué tema de Mercedes Sosa puede ser?
2: Cumpliría años hoy.
1: Y por el Día de la Independencia, un tema de Mercedes Sosa.
0: Perfecto. Decime la contraseña.
1: Independencia.
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0: Dale.
1: Estoy en Dolores, Guido.
0: Ah, bueno, no te falta nada, ¿eh? Comete un locro.
1: Estamos camino a Mar del Plata. Me lo regaló mi marido el viaje por mi cumpleaños, que fue el 3 de julio.
0: Ajá, muy bien el marido.
1: Sí.
0: ¿Cómo se llama el marido?
1: Sergio, está acá conmigo.
0: ¿Hace cuánto que están juntos y tienen relaciones?
1: 30 años.
0: ¡Bueno! Sergio Fogoso.
1: Sí, voy.
0: ¿Muy? Ay, cómo me gustaría que mi sol le diga así. No lo consigo, no lo consigo, que diga, oh, sí, sí.
2: Oh, Guido, ¿sabes qué?
0: Oh, Guido, ¿sabes lo que es una vida? Además, ¿qué importa la verdad? El tema que lo diga.
2: Obvio,
1: obvio.
0: La respuesta es incorrecta, no es.
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0: agarrás el mate, le cambiás el agua, la yerba, compartís una torta frita con la familia. Durante todo el día suenan grandes canciones en la 100. Es el especial que armamos para vos, Costumbres Argentinas, 100% nacional, con lo mejor de nuestro rock. En la 100, 9 de julio, 12:37, y nuestras costumbres, esas las argentinas. Todo el día este especial que armamos, ¿Qué se puede ver el fin de semana cuando no se vea fútbol?
1: Recomiendo una película. Iba a hablar de una serie, pero pegué una voltereta y decidí hablar de una película porque justamente le comenté que en el medio de la película, de golpe escucho "Gracias a la vida".
0: ¿Es argentina la película?
1: No, se llama Proyecto Fin del Mundo.
0: Ok, ahora vamos a ver de qué se trata con una un "Gracias a la vida".
2: 16 grados 3 en Buenos Aires, 17 la máxima para hoy.
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0: 12:48 del mediodía y acá estamos en el especial de Costumbres Argentinas. Así todo el día en la 100 nos acompañamos en el Día de la Independencia, cuando muchas personas, todo un pueblo, a través de los representantes, aquellos que llegaban como podían al Congreso de Tucumán, dijeron, de acá en más seremos cada vez más libres. El tránsito, ¿cómo está la calle?
1: Inmediaciones de Plaza de Mayo cerradas al tránsito por evento. Y la ruta 2, hoy a la mañana, por el peaje de San Borombón, cruzaron más de 1.300 vehículos en la última hora rumbo a la costa bonaerense. Hay veda de camiones hasta las 14.
0: Para zona norte está cargado. Bueno, son las cosas que ocurren como si fuera un viernes, ¿no?
1: Claro, fin de semana largo, extra largo.
0: El humor con Facu.
2: ¿Cómo se llama el jugador español que le gusta mucho la picada?
0: ¿Cómo?
2: Salamilla mal.
0: A ver, ¿no hay más?
2: Sí. ¿Cómo se llama el jugador de fútbol español que te insiste para que veas una peli?
0: ¿Te insiste?
2: Para que veas una peli.
0: ¿Cómo?
2: La Villa Mal.
0: La vi.
2: La vi.
0: Hoy. ¿Y otro no hay?
2: Sí, hay otro. ¿Cómo se llama el jugador español que también es brujo?
0: ¿Cómo?
2: La Mincha Man.
0: No es brujo. Bueno, no hay otro.
3: Y hay otro.
0: A ver.
2: ¿Cómo se llama el jugador español que te da un correctivo?
0: ¿Cómo?
2: La Mincha Chas.
0: No hay más.
2: No.
0: ¿Pacheca de Mela? Feliz Día de la Patria.
1: Feliz Día.

0: ¡El Día de la Patria! ¡Tengo chiste! ¡Tengo todo!
1: ¿Y eroticona?
2: Hoy estoy todo el día libre.
1: Uy, me parece que llegó refunfunión.
3: ¡No! ¿Qué pasa? No tengo ganas de estar acá. Estoy acá, acá, y quiero estar allá.
1: ¡Refunfunión, hola!
3: ¡Refunfunión! ¿Qué te pasa?
1: No tiene chiste, refunfunión.
3: No, ¿qué chiste? Una desgracia esto. No,
1: ¿pero qué le pasa?
3: ¿Qué pasó? ¡Que viene a las alas acá, que está aquí al lado!
1: No le gusta nada, refunfunión.
3: No, no me banco a nadie.
1: ¡Qué pacheca de mela!
3: ¡Qué pacheca de mela! ¡Llega la trola esa!
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1: Sé que me gusta de vos, sale, que vos decís las cosas tal cual son. ¿Cuántos pares son tres botas? Vos tenés esa manera de ser.
2: ¿Qué sé yo? Yo digo.
1: Sí. Ya sabré que soy Jacobo Blas, el saltarín.
3: Costumbre de Argentina es una empanada de carne con un vaso de vino.
4: Oh, fantástico.
5: Una costumbre argentina casi casi única en el mundo es pedirle al médico 24 horas más en su certificado.
1: Y otra costumbre argentina, esta es muy linda, es gracias a la vida.
6: Gracias a la vida.
1: Gracias a la vida que me ha dado tanto. Y me decís que esa canción aparece.
6: Sí, en Proyecto Fin del Mundo, película que está en Amazon Prime con Ryan Gosling. Ya hablamos de esto y vos dijiste que no te gustaba él como actor. Y nosotros lo bancamos.
1: ¿Y tenían razón ustedes?
6: Tenemos razón nosotros porque es muy buen actor.
1: ¿Está muy bien en esta película?
6: Está bien, yo casi todo lo que lo veo está bien. Sí. Tiene una cara muy particular.
1: No, es muy bueno, pero está bueno. No se me enrarece.
6: Te enrarece.
1: Ryan Gosling.
6: Esta película cuenta esta siguiente historia. El sol...
1: ¿Sabes por qué me enrarece? Disculpa, ¿eh?
6: Sí,
1: ¿no? Porque es como que no termina de ser Brad Pitt, no termina de ser Colin Farrell, no termina de ser Brad Pitt, sí. No termina... Es Ryan Gosling.
6: Yo te entiendo totalmente, porque además tiene una expresión...
1: Eso, como que casi sí, algo que yo voy a pensar sí, que es y no es. Pero por
6: no,
1: ahí,
6: no es.
1: Ese es el fuerte.
6: Ese es su fuerte, es su fuerte. Esa expresión y ese juego con su cuerpo y todo. En esta película, les decía, el sol corre serios riesgos de apagarse porque aparece una especie de bacteria, si se quiere, en el espacio, que se alimenta de la energía solar. Por lo tanto, lo que están viendo que está ocurriendo en todo el universo es que todos los soles están en peligro, menos uno. ¿Qué es lo que tiene aquel sol que está ya a 1.000.000.000 años fuera de la galaxia o dentro de la galaxia? Que no está sufriendo este problema. Bueno, hacia ahí va esta nave con Ryan Gosling, que al llegar a destino se cruza con otra nave que está sufriendo lo mismo y que ve que ese sol también es el único que está por algún motivo fuera de este peligro que afecta a todo el universo, y se establece un vínculo entre quien está en esa nave y Ryan Gosling de este lado para tratar de resolver este problema, para ver si podés volver a la Tierra con una respuesta. Con
1: ahora
6: una
1: es súper de ciencia ficción.
6: Es de ciencia ficción, es muy emocional, muy profundamente emocional. Se manejan dos tiempos, el tiempo real, que es cuando él se despierta, cuando llega a destino en esta nave, y después todos los flashbacks que van armando la historia, o sea, esas idas al pasado que van armando la historia de quién era Ryan Gosling, cómo pasa de ser un profesor universitario a estar en una nave como único sobreviviente. Y después, por otro lado, en esta otra nave hay alguien más, hay un ser.
1: Chica.
6: Raro, no, raro. Algo raro, pero, sí, pero inteligente. Raro e inteligente, que establecen un vínculo entre los dos para tratar de resolver esto. Con esto, que por ahí les parece que conté un montón, no conté nada. La película es profundamente emocional, tiene suspenso, mucho, tiene situaciones de acción y tiene un mensaje en algún punto también esperanzador. No tan escondido. Está ahí el mensaje para que uno lo lea y lo sienta. Es una muy buena película. 2 horitas y pico y la verdad que la pasé
2: y,
6: bastante.
2: Y aparece la música de La Negra
6: Sosa. Y aparece un tangazo en un momento, un tango total, que no lo puedo reconocer porque no soy muy fan del tango, pero un tangazo, solo música, y en un momento de la película, sobre el final, en una de estas situaciones emocionales, aparece gracias a la vida, y me quedé en el sillón, digo, ¿qué pasa? Pero le entra muy bien el tema, muy bien.
1: Acá está entonces, Proyecto Fin del Mundo, Amazon Prime, contada en la 100 por el gran crítico de cine, el señor Guillermo Hernández.
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2: Una 23, este 9 de julio, en las costumbres argentinas que vivimos en este especial en La 100. Algunas noticias, cosas que ocurren acá y también pasan en el mundo. Una ex ministra de Chubut, presa por corrupción, recibe permiso para ir a misa sin custodia por fobia a la policía.
3: Una resolución judicial habilitó en las últimas horas a la ex ministra de Acción Social de Chubut, Leticia Huichaqueo, quien cumple una pena de 4 años y 8 meses de cárcel por corrupción, el privilegio de un régimen de salidas transitorias más flexibles mientras cumple prisión domiciliaria. La justicia redujo los controles, autorizó las visitas familiares y también permitió su asistencia a misa sin fuerzas de seguridad, porque la presidiría el argumento que tiene fobia a la policía.
2: Ah, tiene fobia a la policía, mirá vos. Estados Unidos volvió a atacar Irán tras la ruptura del alto el fuego anunciada por Donald Trump.
3: Donald Trump ordenó nuevos bombardeos contra objetivos iraníes luego de acusar a Teherán de atacar embarcaciones en el Estrecho de Hormuz. Washington aseguró que busca reducir la capacidad militar de Irán para bloquear la navegación. Irán condenó los ataques contra provincias costeras del sur en varios lugares y contra 2 puentes en las provincias orientales.
2: Tiene 46 años, una mujer. Y fue mamá.
4: Qué lindo.
2: Es su 16º hijo.
5: Oh, bueno.
2: Tremendo, ¿eh? Nació sanito, 4 kilos 200.
3: Grande encima.
2: ¿Qué me contás, che?
3: 56 centímetros también tuvo la criatura.
2: 16 hijos.
3: No, mismo.
2: Tuvo.
3: ¿Cómo, no?
4: Yo no me acordé de los nombres.
3: Pienso. Uf, ¿no? ¿Cómo queda?
5: Tendrá ollas grandes para cocinar.
2: Hay gente que no tiene hijo y también queda.
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2: Vamos por la cuarta, vamos a ganar.
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2: Bueno, viste que en los últimos días, en relación a lo que fueron algunas dudas que el partido tuvo, más allá de la épica, de remontar la adversidad, el carácter y la supermentalidad de un equipo que ya quedó en la recontra historia y va a seguir quedando, quizás hubo alguna duda con algunos puestos puntuales. Quizás hay jugadores que tienen que dar su propia talla, tienen que tratar de mostrar su mejor versión, y en algún momento la exigencia para esta selección que nos honra está que pueda fluir en momentos del partido como fluyó tantísimas veces y no muy lejos en el tiempo. Había alguna duda, hay que ver si el técnico la termina teniendo, porque por lo que yo sé no está muy enamorado de hacer cambios. Así como en el Mundial pasado cambió, y cambió bien, y cambió a tiempo, yo no sé si para el partido frente a Suiza va a haber mucho cambio. Ya te digo que mucho no. Y es más, redoblo la apuesta. No sé si va a haber alguno. Hay un tema muy instalado con Lautaro Martínez. ¿Cuándo funciona mejor? ¿Cuando juega el partido desde el vamos o cuando entra en los segundos 45 minutos? Para muchos, Lautaro es un jugador fundamental cuando entra en el segundo tiempo. Y me parece que Scaloni también, bueno, lo nota antes que todos, pero el otro día Lautaro entró y cambió el partido su ingreso. Total. O por lo menos mejoró mucho a la Argentina. Entonces quizás es una gran opción un delantero extraordinario, como también lo es Julián Álvarez, para que ingrese en el segundo tiempo. La otra duda pasa por el lateral derecho, donde aquí hubo tanta prueba. Montiel porque no estaba al 100, Molina porque era el titular, Montiel porque tiene una amarilla. ¿Hasta qué punto vale la pena guardar? Y también por Simeone, que fue probado como lateral derecho en el partido frente a Jordania. ¿Tiene alguna chance? De Paul, ¿es el mismo de siempre en la selección? Yo creo que no, pero para mí no lo toca. Es más, yo me animo a decirte que Argentina puede repetir el equipo.
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0: estamos haciendo este recorrido a través de la música de grandes artistas y todavía hay especial para rato. Quédate en la 100. Mañana, más linda la tarde que estamos pasando acá en la 100. Todo el día te acompaña, 9 de julio y nuestras costumbres argentinas. Y además, tenemos jueves de cine en la 100.
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0: ¿Qué puede ser así, abuelo de pájaro?
2: La última versión de Evil Dead. De aquel famoso Evil Dead de Sam Raimi, diabólico, que después vino Noche Alucinante. Bueno, terror puro.
0: Terror, lo podéis elegir en los cines. Qué bueno, habilitado 5167-0100.
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6: Vamos a hacer un tema que nos gusta a todos y que cantamos todos. La bifurcada.

0: Gracias.
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2: Fuerte el aplauso, Sarasa. Hola, Juli, feliz Día de la Patria.
3: Feliz día, ¿cómo están?
2: Bien, ¿vos?
3: Bien, muy bien.
2: ¿Te tocaba actuar en el colegio?
3: A veces sí, sí.
2: ¿Hiciste alguna cosita?
3: Hice de hormiga. De dama antigua.
2: De dama antigua.
1: Ay, qué lindo que hiciste de dama antigua. Nunca me elegían para ser de dama antigua. Yo quería ser dama antigua.
3: Era un tema para los padres.
2: No, ¿por qué? ¿Qué me querés escuchar? No, o sea que estaba pensando que antes los colegios ya eran más duros con eso.
1: Sí, me elegían de negrita de más jodido,
2: porque ahora de verdad que no hay nada que ver.
3: La verdadera discriminación estaba ahí.
2: Sí, qué sé yo, no es para acusar a nadie, pero no, para, no, bueno. Ahí, guarda que arranca, ¿eh?
3: Mariana, ¿vos de qué te elegían en los actos?
4: Bueno, yo siempre lo conté, yo fui hongo en el cascanueces.
3: ¿Y qué? Porque le hacían bullying.
2: ¿Por qué bullying? No puede ser de hongo.
3: Te ponían al que era el más estudioso y el que era más verborrágico era San Martín.
1: Ah, sí.
3: Ajá.
1: Sí. Sí.
3: Bueno, no iba a ir cualquiera de San Martín.
2: Pero era como, vos también te discriminaban.
1: Sí, no te digo, nunca. Y le decía a la señorita, señorita, yo quiero ser dama antigua.
3: Y eras más amorrera.
1: Y era mazamorrera, nunca me ponía de dama antigua.
5: Ah, los tímidos eran granaderos, estaban paraditos sin hacer nada.
4: Ahí tenés... Y eran los pies altos los granaderos. Sí.
2: Claro, pero mejor para los tímidos o no, los tímidos querían,
5: sí,
2: o preferían
5: total,
2: ser...
5: No, granaderos
3: no
5: a
3: no querían hablar, preferían
2: pero es cierto que era más duro
5: más escondido
2: antes.
5: Mejor.
2: Ahora es como, es más, con, no sé, más... Igual hay problemas por los papeles, ¿eh?
4: Sí.
2: Siguen habiendo. O sea, si bien es otra la disposición de los colegios, por lo menos donde van mis hijos, porque yo también hablo de los colegios en general, uno conoce más o menos, pero ahí está todo bien, pero igual hay disputa.
3: Sí. Ya. Y por el que va a ser el abanderado y los escoltas también.
2: Bueno, pero eso no es por notas, ¿no?
3: Sí.
2: A veces
5: por buen comportamiento, por buen compañero.
2: En la vida no llegué ni a escolta.
3: ¿No?
2: No.
4: Yo te digo algo.
2: Pero
4: voy a decir algo polémico, ¿eh?
2: Sí.
4: ¿Puedo? Así con esta cara. De feriado.
2: Sí. Buen look.
4: Para mí, todos los pibes deberían pasar por la bandera. Y debería haber una bandera diferente para el buen rendimiento académico. Pero vos, el sentimiento de patriotismo y que un papá pueda tener la foto de su hijo como abanderado no debería estar ligado a una buena nota. Debería...
2: Está bárbaro.
3: Porque aparte un promedio 8 no se lo llevaba la bandera.
4: No,
3: siempre
4: pero
2: bárbaro. Pero igual
3: 10,
2: no vas a evitar lo que querés evitar.
4: ¿Qué sería?
2: Y que la bandera que sea por mérito de estudiar más va a ser más importante,
4: es que
2: va a tener otro significado.
4: Tiene que haber una bandera al mérito y al mejor promedio.
1: Pero en algunos colegios lo tienen, ¿eh?
4: Que sea la bandera del colegio. Que sea la bandera del Ministerio de Educación. Pero la del sos tan argentino sacándote un 10 o un 4. Y ese sentimiento patriótico debería poder crecer más allá.
2: Creo que igual en colegios es así, ¿eh?
1: En algunos colegios son así.
4: Y banco esa, ¿eh? Sí.
2: También es por mejor compañero, muchas
1: claro,
2: veces.
1: Claro, exacto. Sí.
4: No era tan polémico, ¿bien?
3: No, en el colegio de mis hijos es puramente por nota. Así
1: claro,
3: que
1: nota.
3: Casi todos los años está casi siempre la misma banderada, el mismo
2: colegio. Yo no quiero decir nada, porque yo estoy muy agradecido con mi colegio. Porque a mí me dejaban, me ponían de presentador.
3: Ay, bueno, pero pará.
1: Claro,
3: pero
2: bien,
3: rompió los bárbaros. Te vieron la beta y dijeron,
2: no, porque como
3: este
2: yo ya estaba en esas cosas. Claro. La otra vez el bebé Sanso me trajo un video de un coso y que estaba ahí presentando.
4: ¿Y ya ahí pedías la repe, no?
2: Sí. pasame la repe, está mal, pero no tan mal. Nadie le daba bola.
1: Claro.
2: Qué bárbaro.
5: Pero.
2: ¿Qué?
5: No, nadie le daba bola, pero.
2: ¡Qué bárbaro! Bueno, chicos, se quedan con Sarasa.
3: Sí.
2: Y todo el día en las 100 costumbres argentinas. Feliz Día de la Patria, Mariano. Feliz Día de la Patria.
3: Gracias, Guito.

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1: Arranca nuestro especial de costumbres argentinas, Saracero. Hola a todos, bienvenidos.
2: Bienvenidos, arrancamos y despegamos la nave en este 9 de julio, que está para comerte todo. Hoy sí, hoy es el permitido, hoy es el día que la mayoría no está trabajando.
1: Claro.
2: Hay excepciones, unos cuantos, pero la mayoría está disfrutando y disfrutando de la radio en la casa, en un viaje, en el auto, donde sea. Así que, 9 de julio, ¿y tu estómago qué te pide?
1: Mi estómago me pide lo que acabo de comer en el pase, pará.
2: Ay, ¿qué comiste?
3: Ay, salud. Ay,
1: ya, perdón, me estornudé. No me banqué hasta arrancar el programa y me clavé una empanada de carne cortada a cuchillo.
4: Buen provecho.
2: Ah, bueno, tranqui.
1: Sí, claro, que era están frita, buenísimas.
3: Era frita porque
1: no,
3: estoy para
1: al horno.
3: Estoy para una cortada a cuchillo, pero frita.
1: Muy rica.
2: Ay, empanada frita,
1: muy rica.
2: Qué rico. ¿Hay fritas
3: para...
2: acá?
3: No, no sé, pero vos me preguntaste para qué estaba.
2: ¿Dónde la sacaste?
1: Los amigos de mi gusto, que los mandaste.
2: Ah, perfecto.
1: Por favor.
2: Por favor.
1: Por favor.
2: Ahí iremos todos.
3: Estoy para una empanada frita y un pastelito de batata.
1: Sí, pastelito también estoy, ¿eh? No,
3: todo,
1: resto.
3: Todo lo bajo con mate.
2: Chicos, yo estoy para churros con dulce de leche.
1: Oh.
2: Si alguien quiere mandar a Mansilla 2668 churros con dulce de leche, estamos.
1: Se van a comer un regio chivo al aire.
2: Sí, churros sí. Con dulce de leche.
1: Churros con dulce de leche y pastelitos, nos comprometemos a hacer un regio chivo al aire.
2: Ahí tenés.
1: Ahí está, ¿eh? Y
3: no creo nadie.
1: Y no sé si no involucramos alguna cuenta de Instagram.
2: Oh, yeah.
1: Personal.
2: Te hacemos
1: con la Juli.
2: Una historia.
1: Ya lo estamos dando todo.
2: Para.
3: No, digo que para Locro no hace tanto frío.
1: No, es verdad. Es verdad.
2: No, y las tortas fritas. Yo no como tortas fritas desde que mi abuela no está.
3: Dulce
2: mi abuela
3: salada.
2: Hacía tortas fritas.
3: Dulce salada.
2: Saladas.
3: Me gustan las dos.
2: Las dos me gustan.
3: A mí también.
1: A mí me gusta la torta frita de masa salada y con azúcar por arriba.
2: Yeah. Esa combinada.
1: Ay, qué rico.
2: Rico. La torta fría.
1: 9 de julio, Saraceros, Saraceras, 9 de julio y tu estómago en este feriado, ¿para qué está?
2: ¿Para qué?
1: A ver, dale, contanos que arrancamos.
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0: 23 minutitos pasaron de las 2 de la tarde hasta las 5, ahora sigamos juntos sin parar. Y hoy es 9 de julio y quizás estás para unos ñoquis con estofado.
1: ¡Epa! Sí, claro, siempre.
0: Siempre.
1: Sí, 9.29, pero es 9.
0: ¡Ay, sí! ¿Eh?
1: Claro.
0: ¿Para qué estás?
2: Mi estómago hoy está para unas buenas rabas provenzal con papas fritas y una cervecita.
3: ¡Qué rico!
0: ¡Están las rabas!
3: ¿Cómo están las freidoras, no?
1: ¿Cómo está el air fryer?
0: Sí, nadie se quiere cuidar hoy.
1: ¡Oh, claro!
4: Hola chicos de Sarasa, feliz día de la patria.
1: Feliz día.
4: Yo comería Gracias. Una tarta con mortadela, queso mantecoso, la cierro y arriba un poco de azúcar al horno y una tarta riquísima.
1: No tenía la tarta de mortadela, ¿eh?
0: No.
1: Y queso, azúcar. Y queso fresquito, ¿eh? Y azuquita de arriba. ¿Qué me contó? Mira,
0: nunca la probé.
5: Vacío que lo puse a la mañana temprano con unas hierbas a la parrilla y puse unas verduras a cocinar adentro del papel aluminio. Para chuparse los dedos todo.
1: ¿Sabés que estaba? Manda el mensaje y babea. Ella misma se va relamiendo.
0: Con la intención ya de que aparte con buenas de envidia.
6: Todo acá me estoy yendo a laburar, me dio un hambre. Yo lo que me comería es unos ricos chorizos a la pumarola con un buen puré, bien cremoso también.
0: Y un pancito.
1: Qué rico, chorizito a la pumarola. Hecho al disco, los chorizos de la pumarola hechos al disco con morroncitos cortados en tiritas de los tres colores.
0: Polenta con queso bien cremosa, te digo, yo arranco, ¿eh?
3: Con boloñesa.
1: Sí, voy con boloñesa de salchicha parrillera. ¡Ay, Dios! ¿Para qué estás?
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1: Bueno, 2:30 pasaditas, nuestro especial de costumbres argentinas en este día patrio. Y vemos para qué estás en este mediodía o tarde, che, a ver, contanos.
2: Estamos haciendo una tapita de nalga rellena. En la heladera quedó de la picada, jamoncito, quedó roquefort.
3: ¡Ay, quedó qué quesito, rico el roquefort!
2: Le vamos a mandar arvejitas, sí. Y le vamos a mandar huevo duro a comer.
1: ¡Uy, qué rico! ¡Qué rico!
4: Hola chicos, feliz día de la patria. Yo me acabo de bajar un platazo de guiso de lentejas.
3: ¡Rico! ¡Qué rico! Sí. Nutritivo, día, rico, y para este día está bien bárbaro. Perdón.
1: Total.
5: ¿Qué? Feliz día de la patria para todos ustedes. Hoy está para un excelente puchero.
1: Un pucherito, pero, qué rico, sí. Un pucherito, por favor, me vuelvo loco.
6: Hola Sarasa, como buen tucumano que soy, hoy en el día de la patria estoy comiendo un riquísimo, riquísimo locro.
3: Bien, ahí llegó.
1: Bien el locro, bien ahí.
7: Chicos, yo estoy ahora terminando una salsita boloñesa con fideos caseros. Exquisito. Feliz día de la independencia de la patria.
1: Claro, los caseritos con la boloñesa también recontra van, ¿eh? Recontra van.
8: La verdad que hoy estamos por comer. Ya está preparando mi señora una genia, unos ñoquis con unas supremas cortaditas en pedacitos.
3: ¡Qué bien!
9: Buenas tardes, le quiero hacer una pregunta a Pelufo.
1: Sí.
9: ¿Y el budín para cuándo?
1: ¡Ah! ¡Epa! ¡Epa! ¡Epa! Entre fantasmas no nos pisemos la sábana, ¿eh?
3: Fíjate que están pendientes los araceros de que no traes el budín.
1: ¡Claro!
3: Y ahora despertaste el demonio. Oh,
1: no nos pisemos la sábana, che, entre fantasmas. No, ¿y el budín dónde está?
3: ¿Dónde está?
1: Dale, a ver.
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4: 18 horas, 36 minutos.
5: Temperatura 20 grados, humedad 80%.

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unos vasos vacíos. En un bar de la calle Rodney. 11 y 6 viejos vinagres sin documentos. Ahí vamos.

0: Tiene igual, dice Andrés Calamaro. Hermoso tema que estamos escuchando en este atardecer de un día agitado por la 100, el programa más escuchado por las tardes en la República Argentina, que te dice que este es un clásico, ¿eh?
1: Claro que sí.
0: ¿Qué día es hoy?
1: Tomamos nota, me parece, ¿no? 9 de julio, y feriado, 9 de julio.
0: No te puedo creer, 9 de julio, justo. Día de la Independencia. Claro. Bueno, ¿pones Andrés Calamaro?
1: Andrés Calamaro.
0: Te quiero igual.
1: Te quiero igual.
0: 1,5 millones de pesos de Trogar que se va dentro de poco, así que atentos, ¿eh?
1: Muy bien, ¿eh? ¿Quién pudiera ganarse ese palito y medio?
0: Para comprarse lo que ustedes quieran, o llevarse un tele, no sé, lo que tengan ganas, ¿eh? Siempre el regalito es por escuchar este atardecer de un digitado por la cena. Ahora los títulos más importantes.

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1: Javier Milei se reunió con sus ministros en Casa Rosada para fijar el rumbo de la gestión durante el segundo semestre. Fue la primera reunión de esta magnitud con Diego Santilli como jefe de gabinete. El presidente busca ordenar prioridades después de la foto con los gobernadores en Tucumán en medio de la negociación por las reformas.
2: Cañuelas detuvieron a otros dos sospechosos por la muerte de un hombre tras el triunfo de la selección argentina. Se trata de un adolescente de 16 años y un joven de 19. La víctima recibió un piedrazo en su cabeza después de quedar atrapado en un enfrentamiento y falleció pese a ser asistido.
1: Venezuela exigió a la ONU la liberación de los fondos para la reconstrucción tras el doble terremoto. El canciller venezolano Iván Gil exigió que esta medida, que es crucial para que Venezuela disponga de los recursos necesarios para reconstruir tanto la infraestructura material como la calidad de vida de todos los ciudadanos afectados. Pronóstico del tiempo.
2: 16 grados 6 décimas la actual, con el cielo parcialmente nublado. Mañana, viernes, mayormente nublado, la mínima 10, la máxima 13 grados.
1: Volvemos juntos.

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0: Ando ganas, los piojos suenan en la 100. Jueves 9 de julio, día de tradiciones, de mate, de dulce de leche, de empanadas. Por eso estamos disfrutando de costumbres argentinas. Es el mejor especial con los temas nacionales más importantes que marcan tu vida y tu historia. Seguimos en este atardecer de un día agitado, poniéndole música al camino de regreso a casa para que la vida sea mucho más linda. Y vos preparás un mate, y entre mate y mate te movés al ritmo de estos temas, con los tuyos, con tus amigos, parando un momento la locura de la vida.
1: Te diste cuenta, ¿no?
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0: Qué despelote tengo con esto de la selección, ¿viste?
12: Sí.
0: La bandera por un lado, las camisetas por otro, los pantaloncitos, los gorritos, sí. El que me pinto la cara. No, claro. Tengo idea. Te digo de verdad, Maru, hoy no tengo idea dónde puse el dato para hoy para que la gente pudiera ir a Catarata del Iguazú.
12: Al Saint George, 3 noches, viajando no con tengo. Crucero del Norte.
0: Te
12: bueno,
0: pido
12: tranqui.
0: Disculpas, no lo tengo porque está debajo de alguna bandera.
12: Hoy es jueves, así que los jueves, los previernes, como a mí me gusta decirle, también el dato lo tengo yo, así claro. Que anotá, Lape, anotá.
0: Siempre los jueves los tiene. Hola.
12: Dice el dato, sí. De hoy, que en la localidad nació una gran cantante argentina.
0: ¿Quién?
13: ¿Ah? 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
4: 7 de la tarde, 21 minutos. Seguimos juntos, como siempre, en este regreso a casa, compartiendo muy buena música aquí en La 100.
5: Las cosas no se dicen, se hacen. Porque al hacerlas, se dicen solas.

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1: Me quiero ir al hospital Artemides Sati de Viedma, porque había mucha gente esperando en la guardia para hacerse atender. Viste que con el tema de los pulmones, ¿no?, las gripes que hay ahora, muchos chicos. Esto era de noche, cerca de las 8 de la noche. La gente hacía muchas horas que estaban esperando ahí para que los atiendan en el Sati de Viedma. Y de pronto andan tres personas, aparentemente de una iglesia, calladitos. Entraron con café con leche caliente y empezaron a repartir. Mirá, hay fotos, ahí la estamos poniendo en la CineHD, en nuestra app. Y empezaron a repartir una merienda a cada persona que estaba presente. Imagínate lo que era para la gente, ¿no? Es el centro, es el principal centro de salud de la capital de Río Negro. Los voluntarios fueron, empezaron a recorrer las distintas salas y le ofrecieron una merienda a cada persona que estaba ahí. Por ejemplo, Teresa Naikul, que es una de las testigos del momento, ella dice que estaba con el hijo, que estaba enfermo, esperando que la atiendan. Y dice, y de pronto entraron tres personas y empezaron a repartir tortas fritas y café. Caliente, ¿eh?, para toda la gente que estaba ahí, hacía mucho frío. Después salieron y llevaron a aquellas personas que estaban afuera esperando también poder entrar. Y esto ha sido muy conmovedor para todos, ¿no? Después la gente fue atendida por los médicos y demás. Pero lo cierto es que estaban todos muy agradecidos por este gesto de tres voluntarios sin nombre, de una iglesia, que fueron a repartir café caliente, tortas fritas, pero fundamentalmente contención. Escucha, contención. Son gestos de cercanía que en los momentos más difíciles siempre, siempre encuentran un lugar para llegar al corazón y hacerse alegría.

0: Ese maldito momento no te va a gustar, suena en este atardecer de un día agitado. Escuchamos una canción mejor que otra. Esto es Costumbres Argentinas. Este especial que armamos con tanto amor para que vos puedas disfrutar de las mejores canciones que nos deja nuestro rock. Seguramente te quedás con nosotros. Vamos volviendo juntos a casa, disfrutando de estos temas. 7:37. Volvemos juntos a casa. Bajamos un cambio, disfrutamos del camino, le sonreímos a la vida, porque la sonrisa contagia y nos hace bien. A todos gracias por elegirnos cada tarde en el camino a casa.
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1: Bueno, hablamos un poquito del Mundial. Francia le ganó a Marruecos 2-0 por los cuartos de final del Mundial. Goles de Kylian Mbappé, que se comió un penal, y después de Ousmane Dembélé. Así que ya es el primer equipo que pasa a la semifinal. Y hubo una pequeña preocupación porque Mbappé pidió un cambio, una pequeña molestia física, aparentemente sin inconveniente para el próximo partido. La selección se entrenó en Kansas. Atención, Scaloni mantuvo misterio sobre la formación para enfrentar a Suiza. Trabajó puertas cerradas en el predio y entre el entrenador ajustó algunos detalles. ¿Qué va a pasar con el lateral derecho? ¿Será Molina? ¿Será Montiel? ¿O el puesto de ataque entre Julián Álvarez o Lautaro Martínez? Si no, el equipo sería el mismo. Para saber quién juega mañana. Mañana enfrenta España a Bélgica, a las 4 de la tarde, también por los cuartos de final.
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0: Soy José.
1: José de San Peña, Chaco. Abrazo grande, amigo chaqueño. Gracias por escuchar el atardecer de un día agitado por la 100. Sigan escuchando a La Peban en concierto. Acordate que el 8 de agosto nos vamos en el Roxy, ¿sí? Nado Borges, dale.

0: de Rosario a Pergamino, Bauti, Moni, Benny, Omar y María Elisa.
1: Qué lindo, el coro de mis amiguitos ahí que ya llegaron a Pergamino, los quiero mucho, gracias por disfrutar el atardecer con nosotros, las 8 de la noche, la rubia Mariela Fernández.
2: Besos, la pecera, hasta mañana.
1: Camilo Agüero, José Bojanich, Caro Moyo.
3: Vos hablaste no, peste de la...

En la noche de la 100 escuchamos a Four Non Blondes, What's Up. Y con este clásico de los 90, así abrimos el lado romántico de la 100 de este día 9 de julio, jueves, feriado, feliz día de la independencia para todos. Acá estamos, listos para acompañarte a cerrar este día, este inicio de fin de largo, con buenas canciones hasta la medianoche para los que están volviendo a casa, después pasar un día con familia, con amigos, y también para los que están trabajando, para todos. Nosotros hasta la medianoche te acompañamos con buenas canciones. Llega Level 42, Something About You. Bienvenidos.

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Alejandro Sanz. La fuerza del corazón. Una hermosa canción del cantante español suena para acompañarte en esta noche de jueves 9 de julio. ¿Cómo te trata el fin de XL? ¿Planes con amigos? ¿En familia? Hagas lo que hagas, te acompañamos en esta noche con 15 grados de temperatura a las 20 horas y 22 minutos.

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Suena Dusty Springfield, In Private. Un gran clásico de 1990 de la cantante británica que había brillado por la década del 60 y con este temazo volvió a alcanzar la cima de los rankings. Sonaba a las 20 horas y 35 minutos. ¿Vos en qué andas en este día feriado? Quédate por acá, relájate que de la música nos encargamos nosotros hasta la medianoche. Disfrutamos de la mejor música aquí en la 100.

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5: Seguimos juntos aquí en la Ciudad, 20 horas y 41 minutos en este jueves feriado. Muchos en movimiento para juntarse con amigos en alguna salida. También muchos regresando a casa tras su jornada laboral. Y en la calle te cuento que autopista Buenos Aires-La Plata está liberada la calzada en el kilómetro 5 y medio sentido hacia la ciudad de Buenos Aires, luego de un camión que allí estaba detenido. Hablamos del transporte público, tanto trenes y subtes funcionan a horario con cronograma de día feriado.
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suena Green Day, Boulevard of Broken Dreams. Una canción que el tiempo la convirtió en un verdadero clásico. Suena aquí en Románticos para ir acercándonos ya al cierre de la primera hora. Gracias por elegirnos para acompañarte en esta noche de feriado. Si estás en casa, si estás volviendo a compartir el día en familia, hasta la medianoche. Estamos juntos en la 100.

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1: En Románticos, Aerosmith. Amazing.